Vayan pensando cuál es la canción que no puede faltar, que no debemos dejar de pasar por alto en este mini especial aquí en la noche de la punto 7 con los Vázquez. Ya nos va quedando poquito. ¿Qué canción tenemos que escuchar sí o sí de Ítalo y de Enzo? A ver.

0: Nuestros auditores pidieron canciones y nos quedamos con esta y escuchamos acá la reacción de uno de ellos.
1: Paulita, la Juana María.
0: Juana María, ¿quieren escuchar? Mira, por acá también, ¿qué nos decían nuestros auditores?
2: Paulita, la carretera.
0: También la carretera piden, a ver.
3: Igual, Paulita, me encantan los de ellos, los hermanos, que me encantan.
0: Eso, seguimos con el mini especial aquí en La Punto 7 en esta noche.

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Ahí estaba la canción con Los Vázquez y María José Quintanilla, lo nuevo, lo más reciente de los hermanos Vázquez, que como reitero, vienen a Concepción los días 5 y 8 ahora de julio al Teatro de la UDEC, frente a nuestra Plaza Independencia. Por acá los vamos a tener a los chiquillos. Bueno, resumen deportivo del día de hoy de la Liga Chilena. Deportes Concepción 3, Limache 2. ¿Qué pasó con Unión La Calera y la Universidad de Chile? 2-2 el marcador. ¿Qué ocurrió con la Católica y la U de Conce? 5 goles en la Cato, 1 gol Universidad de Concepción. ¿Y qué ocurre en el resumen deportivo del Mundial, que comenzó hace unos días, el 11 recién pasado, ahora de junio? Australia 2, Turquía 0. ¿Qué ocurrió con el partido de Alemania y Curazao? Alemania 7. 7 pepitas, Curazao 1. Países Bajos 2, Japón 2. Y primer tiempo terminado, del Costa de Marfil 0 y Ecuador 0. Ahí está la información deportiva que nos brinda Pepe Lucho Deportes a esta hora de la noche. Gracias, Pepe Lucho. Gracias. Vamos con canciones, ya se viene entonces. 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

0: onda y estábamos todas cantando esa canción con la bichota, con Karol G. A ver quién llama. Hola.
1: Mi reinita.
0: Hola, ¿cómo le va?
1: Se la mandaron con los bañas. ¿Sí? Las mandó.
0: ¿Les gustó el video especial?
1: Pero le voy a decir una sola cosa.
0: ¿Qué?
1: No sabe nada que tuve que comprarle pañal desechable a la Aldita. A mi gran amiga.
0: ¿Ya?
1: Porque usted sabe por qué, vos.
0: ¿Pañuelo desechable?
1: Pañales.
0: ¿Pañales?
1: Sí.
0: Ya.
1: Porque se llegó a hacer escuchando los me está escuchando, me va a retar.
0: Sí, sí, lo van a retar. Lo van a retar. Por eso yo pensé que eran pañuelos. Oiga, ¿qué quiere pedir? ¿Qué quiere pedir en esta noche?
1: Mi gran viejita, si lo disfruto alto.
0: Ay, qué bueno. ¿Qué artista pides para buscar?
1: Yo supongo que por la pandemia hoy día.
0: Sí, hoy puedo.
1: Ah, qué bueno, menos mal. Porque
0: hoy
1: si no,
0: sí
1: ya
0: puedo.
1: Me iba a poner a llorar y me iba a pasar lo mismo que
0: no,
1: la
0: no, sí, hay días que puedo y hay días que no puedo. Pero hoy sí. Hoy es el día.
1: Que esté bien nomás.
0: Gracias, tú
1: no
0: también.
1: No se olviden que el sábado tenemos feria para antes del Día del Padre.
0: Ay, qué bueno, en la previa del Día del Papá. Ya pues,
1: claro.
0: Un abrazo para ti. Palomares, feria ahí con los emprendedores. Gracias, Efraín. Vamos con los temas entonces. Aquí está Palmenia Pizarro para ti, para que se escuche bonito.

Ustedes programan sus artistas favoritos aquí en Punto 7, toca doble. 800-380-900 les espera. Está disponible ahí para programar dos canciones de su artista, el que más quieran escuchar.

0: 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Antes sí, mira, nos llega una invitación para el próximo domingo 21 de junio. Hay una caravana por Concepción para celebrar el Día Mundial del Escarabajo, de este automóvil. Mira, cumple 20 años, dice, el club ha recorrido 20 años enfriando por aire, 20 años rescatando la VW y preservando parte del patrimonio automotriz de Chile. Empezaremos la celebración con esta significativa caravana que va a pasar por lugares importantes de nuestra ciudad. Nos juntaremos a las 10:30 en el estacionamiento del Home Center del líder autopista para pasar por Hualpén, San Pedro y Concepción. Nos veremos, el recorrido parte a las 10:30 de la mañana. Hay un recorrido que va por distintos lugares, como ya les contaba, Talcahuano, Hualpén, San Pedro y Concepción. De estos automóviles escarabajo, los Volkswagen escarabajo. Sí, hay una caravana programada para el próximo domingo, domingo 21 de junio. Ahí está el datito. Esta, como dice acá, esta caravana que pretende recorrer estas comunas para celebrar el Día Mundial del Escarabajo. De este tipo de vehículo de Volkswagen. Ahí está. Buen datito para quienes son amantes de este tipo de vehículos y también para quienes quieran ver esta caravana el próximo fin de semana. ¿Quién llama? ¿Aló? ¿Aló? ¿Hay alguien ahí? ¿Aló, aló? ¿No están? Ya, vamos entonces a la otra línea. A ver quién nos llama. ¿Quién está con nosotros a esta hora? ¿Aló?
1: Hola, ¿cómo estás?
0: Bien, ¿y tú cómo estás en esta noche?
1: Bien, gracias, escuchando las canciones de
0: pandemia. Ay, sí, canciones que ustedes programan, así como tú ahora tienes el honor de escuchar y de programar a algún artista acá en la Punto 7. ¿Qué quieres pedir? A ver.
1: Pero puede ser de cualquiera. ¿De Palmenia?
0: No, recuerdos por ahora ya no, porque recién salió Palmenia.
1: Ah, ya.
0: ¿Qué te gusta? ¿Qué te agrada?
1: ¿Cuál puede ser? Son todas tan bonitas las canciones. Yo soy amante de la música.
0: Ya, pero entonces, dime una banda, un artista, un grupo que te guste, de los que tocamos acá.
1: Aquí a mí la que me gusta mucho es la Tania Fariña.
0: Ya, pues toquemos a la Tania. Me parece
1: por
0: muy
1: favor.
0: Bien. Ningún ya. problema, amiga que es de San Pedro de la Paz, Tania Fariñez.
1: Gracias.
0: Gracias a ti por estar en sintonía. Que te vaya bonito. Buena noche ahí para nuestra auditora. Vamos entonces con los temas. Aquí estamos listos. 1, 2 y 3.

0: 107, toca doble en esta noche. Vamos con más contactos. Hola. Uy, nos cortaron. Bueno, no importa. Estamos en vivo. Esperemos el siguiente llamado. Veamos ahora sí. Tomamos la línea. Aló.
1: Aló, Paulita.
0: Hola, ¿cómo te va?
1: Estoy feliz.
0: Qué bueno. ¿Escuchaste todo el mini especial?
1: Me la canté toda la... Pero me faltó el... Pero no importa.
0: Ah, y ahí escuchaste las canciones, Aldita. ¿Y ahora qué vas a pedir? ¿Qué artista, qué grupo? A ver.
1: Mira, voy a pedir Los Charros de Lumaco.
0: Los Charros de Lumaco. Bueno, que tengas una linda jornada, Aldita. Dime.
1: Que tenga un lindo regreso a casa.
0: Gracias.
1: Que llegues bien y que tengas una linda semana.
0: Muchas gracias, Aldita.
1: Cuídate mucho, te quiero mucho.
0: Yo también. Que tengas una linda semana tú y que te vaya súper bien, ¿ya?
1: Gracias, Paulita. Chao, chao.
0: Chao, a cuidarte también con el tema de los fríos, la baja temperatura, sobre todo a las personas ahí mayores, a cuidarse en estos días. A ver, ¿qué tenemos por acá? .7 toca doble. Ahí están nuestros auditores participando, programando con nosotros a esta hora de la noche. En este espacio donde ustedes programan artistas, grupos, cantantes y al azar, salen dos canciones. Acá estoy.

revisando. Estaba mirando también unos mensajes que habían llegado. Los charros están programando nuestros auditorios. Habían dejado por ahí unos mensajes, así que cariños grandotototes para todos quienes están en nuestra sintonía. Que estaban ahí contándonos que nos están escuchando en el auto. Ahí van también con nosotros a esta hora de la jornada, escuchando la radio, disfrutando de nuestra programación. Ahí están los auditores. Qué bueno. Gracias por estar, por ser parte también de nuestra programación.

0: 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Ya faltan 11 minutos para que sean las 9. Tenemos más llamados, contactos. A ver, hola.
1: Hola, cita Paola, ¿cómo estás?
0: Bien, ¿y tú cómo estás?
1: Mal.
0: ¿Por qué? ¿Qué le pasó?
1: Tuve un accidente hace como 15 días atrás.
0: ¿Ya?
1: Y casi, gracias a Dios, me amputan una pierna.
0: Ay, ay, ay.
1: Por un chofer imprudente e irresponsable.
0: ¿Ya un accidente de tránsito entonces tuvo?
1: En el furgón de un caballero del pelo largo que no sabe manejar.
0: ¿Ya?
1: Quedé colgando y el hombre se movió y casi me saca la pierna.
0: Uy, uy, uy.
1: La pasé mal en el... ¿Cuál se llama? El traumatológico.
0: Me imagino, no es para menos. Y diste a conocer toda la información y todo lo que te pasó, me imagino también.
1: Sí, así que digo, ahora tengo que hacer una demanda, pero no puedo hacerla porque tengo que ahora reposo absoluto en mi casa.
0: Ah, claro, tienes que cuidarte. Después de eso tendrás que hacer lo que corresponde.
1: Sí, traigo todos los papeles, todo, sí. Así que la pasé, pero como le digo, lo único que yo pensaba no es que ya no iba a recuperar la pierna. Pero gracias a Dios, la oración y todo.
0: Ajá, qué bien. Me alegro entonces que no pasó a mayores. Y que no, te encuentres de a poquito, un poquito también de mejor ánimo y mejor salud, ¿ya?
1: Sí, tengo como 3 meses de reposo.
0: De reposo y recuperación.
1: Sí.
0: Bueno, accidentes que pasan, pues, Luzán.
1: Exactamente.
0: ¿Y qué quieres escuchar en esta noche?
1: ¿Puede ser Lucía Méndez?
0: No la tengo. No.
1: ¿María José Quintanilla?
0: Sí, la tenemos.
1: Por favor, que tenga un buen turno. La he escuchado de la cosa del qué, que la he escuchado todo.
0: De ayer y todo. Muchas gracias, Luzán.
1: Que tenga buen turno.
0: Tú también.
1: Junto a tu familia, cuídese.
0: Muchas gracias. Tú también que tengas una muy linda noche. Un abrazote ahí para nuestro amigo. Vamos entonces con los temas. María José Quintanilla, La Quintanilla, se escucha aquí.

momento de decir adiós. Muchísimas gracias por su sintonía, por toda la buena onda, por el cariño que nos dan como medio de comunicación, como Radio.7. Un abrazo para todos, linda noche. Ya llega también Marcelo Saavedra nuevamente para acompañarles. Después a la medianoche, el trasnoche. Y la semanita ya comienza también con todos nuestros colegas acá en la programación mañana, tarde y noche. Por mi parte, hasta el próximo fin de semana. Que tengan todos una linda jornada nocturna, la de hoy domingo, y una gran semanita también de este mes de junio. Un beso para todos. A descansar se ha dicho. Chao.

noche de domingo. Paulita Romero ya se va a descansar. Marcelo el Chino Saavedra. Hola, hola, hola, hola. Nos reencontramos. Traigo ahí un trocito de pizza para compartir, para que podamos cerrar esta jornada y esta semana. La segunda de junio, con buena música, con tremendos artistas, con algunas notas para compartir también, porque somos la más querida del sur de Chile, la Punto 7, el Chino Saavedra por acá. Que siga la buena onda, despidiendo el domingo.

Rico, saludando a los Eliseo que están hoy de onomástico. Y para ti, querido amigo, querida amiga, que celebras un año más de vida. ¿Queda algo por ahí? ¿Vas de regreso después que estuviste con tus hijos? Tu querida amiga también con la familia, salieron por ahí a comer. Van en el auto escuchándonos en la locomoción colectiva. Pásenlo bonito, disfruten. Y nosotros con buena compañía, deseando lo mejor para lo que será este nuevo año que ya comienzas a vivir. Donde nosotros somos parte importante todos los días. En la mañana, en la tarde y en la noche, la punto 7.

En esta noche también tenemos partido mundialero, luego a las 22 horas Suecia con Túnez. 22 horas, 10 de la noche, Suecia y Túnez. No sé si lo irán a transmitir, Televisión no tiene todos los partidos. Ese es el tema, pero estamos en el modo mundial con todo lo que está ocurriendo en esta cita que reúne a 48 naciones con un inicio el pasado jueves 11 de junio. Muy, muy bueno. Con hartas novedades, recordemos, nosotros tenemos el minuto mundial acá en distintos horarios, en la mañana a las 11:30, en la tarde a las 5:30, también en la madrugada, donde entregamos algunos datos importantes de los cambios que está presentando este nuevo mundial de Canadá, Estados Unidos y México.

0: ¡Ay! ¡Qué exitazo llega a la punta 7! ¿Cuántas versiones? ¿Cuántas veces bailamos, cantamos en el auto, en la casa, en la ducha, en la piscina, en la época de vacaciones, en el colegio, en todos lados? Pasito, pasito, suave, suavecito. Ay. En japonés. ¿Se acuerdan ustedes? En ruso. Una cosa así, ¿o no? En alemán. Una cosa de todos los idiomas. Y este éxito está aquí en la punta 7 junto a Luis Fonsi y Daddy Yankee.
1: ¡Fonsi!

¿Dónde fueron de paseo en este día? ¿Ah? ¿Qué me dicen por ahí? ¿En serio? ¿Fueron a Caleta Tumbes? Qué bueno, qué bonito. Saludos para la gente de Tumbes, de Pudá. Esta semana nos llamaron de Pudá. En la noche escuchan harto la punto 7 por allá en Dichato, en Menque, en el Cocholhue. Tantos lugares que de repente uno no va mencionando. En Rabadilla, en Curanilagua, en Arauco, ahí en la ruta 160. Vienen de regreso en Laraquete. Vamos, que se puede, quienes vienen en la ruta, en la carretera, escuchando a la punta 7.

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Vamos con algunos titulares. Tragedia en Antofagasta. Incendio en campamento dejó a menor de edad fallecida.

y 49 damnificados. Ex trabajadora de Camila Flores y Percy Marín contó cómo era realmente su relación. Dice que ella lo ridiculizaba. No creo. ¿La Camila Flores? No creo. Si ella tiene una personalidad tan, tan dócil, Camila Flores, no creo. No creo. La polémica por la filtración de los videos de la actual senadora. Recordemos, esta semana saltó a la luz pública. Ángela Vivanco salió de la cárcel y relató su dura experiencia. No es fácil estar encerrada. Matías Asler tomó decisión con Juanita Ringling sobre su tercer hijo. Esperaremos hasta el parto. Fran García Huidobro arremetió contra Carla Valero tras presunta estafa a su ex asesora. Esto salió en primer plano el viernes. A ver, ¿qué otros titulares? Ni en pedo. Karen Paola reveló cómo convenció a Juan Pedro de bailar con ella en Fiebre de Baile. 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

Esta semana comenzó el Mundial y hubo artistas en las aperturas, en estas inauguraciones que llamaron la atención, y entre ellos se encuentran Los Ángeles Azules, esta agrupación que la está llevando hoy en día, porque ha hecho colaboraciones con distintos artistas y se presentó con Belinda. El Mundial de Fútbol 2026, que se inauguró el pasado jueves, el evento deportivo más grande del planeta, tuvo lugar en el Estadio Azteca de México, y en la instancia Los Ángeles Azules participaron junto a Belinda en la interpretación de la obra Por Ella, así se llama la canción. Además, dijeron presente artistas como J Balvin, Maná, ¿era Shakira o no era Shakira?, Alejandro Fernández y Andrea Bocelli. Ahí estaba mirando acá unos videos, bien Los Ángeles Azules. A pesar de sus años, se mantienen y, como les digo, han hecho muy buenas colaboraciones con artistas. Y los tenemos también en este momento. Suenan aquí en La Punta 7, Ángeles Azules. Están

noticias. ¿Qué es lo que ha pasado durante estos días? Porque Chile también es muy informativo, claro. Vamos a revisar por acá, a pesar de la polémica, que también lo presenté en los titulares, con Camila Flores y la filtración de videos íntimos con su nueva pareja. Hay otro tema, porque por ahí se habla de que esto es para desviar la atención de un caso por el cual ella está siendo investigada. Donación fantasma, empresarios chinos y una escolta. Demanda por 18 millones enreda a Camila Flores. Hoy en día la senadora está enfrentando esta demanda por más de 18 millones de parte de una empresa que realizó calendarios magnéticos para su campaña senatorial del 2025 y que nunca recibió pago. El encargo habría surgido tras una reunión en Viña del Mar entre Flores, su esposo y un intermediario que representaba a empresarios chinos dispuestos a financiar la propaganda a cambio de tener acceso privilegiado a la parlamentaria. Así que, bueno, no sé si lo demás fue para desviar la atención, pero sigue en curso lo que es esta demanda y hay otras cosas por ahí que van saliendo a la luz pública. Se lo contamos también aquí en la Punto 7 de Chile.

Espero que este fin de semana, que terminó la primera rueda del fútbol chileno, haya ganado su equipo, haya sumado de tres, y si no, van a tener tiempo para reorganizarse, aunque recordemos que ya la próxima semana comienza la Copa Chile, donde también van a estar los equipos actuales, así que ahí vamos a estar atentos en lo que es el desarrollo, donde van a haber partidos con equipos de la primera B, con equipos de la segunda división, también de tercera creo que no, ¿eh? Pero sí de segunda división, que van a estar participando en lo que es Copa Chile en el próximo fin de semana. Hay interesantes encuentros ahí que se van a estar disputando en esta otra opción para ver a su equipo favorito.

Buen tiempo, pero bajas temperaturas para esta semana acá en el Gran Concepción. Revisaba por acá cómo se va a presentar el tiempo y me indica que para mañana tendremos una mínima de 4, máxima de 15, el cielo despejado. Pero el martes, mínima de 4, máxima de 16, con nubosidad parcial. El miércoles, 3 grados de mínima, la mañana muy fría, con 16 grados de máxima, nubosidad parcial también. El jueves, 8 y 15, nubosidad parcial. Y ya el viernes próximo vamos a tener lluvia y harta lluvia, según lo que parece que esto puede ir cambiando dentro de los próximos días. Para que lo tenga en cuenta, reitero, cielo despejado, nubosidad parcial, pero bajas temperaturas para la semana que ya comienza.

revisen su celular, que fue lo que hicieron anoche. Bueno, y ahora para recordar Rocío Dúrcal en la punto 7, como tu mujer.

¿Cuántas personas trabajando en este momento? Saludos para ti, querido amigo, amiga conserje, que estás a cargo ahí escuchando la Punto 7 en el condominio, en el edificio, en los peajes también, en los servicentros, en las peluquerías, en las barberías, en la locomoción colectiva, en los Didi, en los Uber, en el auto, en la casa, en todos lados. Estamos vueltos locos hoy con la familia que llegó a celebrar el cumpleaños. Qué bonito, qué bonita reunión. Quiero brindar por mi gente sencilla, por el amor, brindo por la familia. Esa onda. Qué bonita canción, ¿eh? Y el otro domingo no se olviden que es el Día del Padre, el 21 de junio, para que desde ya vayan juntando platita y saludar a su papá el próximo domingo, 21 de junio, celebramos a mi viejo, mi querido viejo.

una canción para dedicar a ti, sinvergüenza. Emanero, Karina, J. Mena, Ángela Torres. Somos la más querida del sur de Chile.

0: A ver, vamos revisando algunas informaciones. Por acá estoy buscando. Miguel Tapia abre la ventana a la reunión de los prisioneros por los 40 años de Pateando Piedras. ¿Qué te parece? Sería genial tener unos conciertos ahí con los prisioneros, ¿ah? ¿Eh? Los prisioneros, un grupo que nos trae tantos recuerdos, momentos imborrables, como siempre los prisioneros. Canciones que están en nuestro inconsciente, en nuestro crecimiento. Reúne a generaciones los prisioneros.
1: Los juegos.
0: Bueno, el aniversario 40 del segundo disco de Los Prisioneros abrió una nueva posibilidad de reunión para la banda. Así lo plantea la nueva aventura de Miguel Tapia, fundador y baterista del trío de San Miguel, quien alista un show y va a conmemorar la efeméride el próximo 15 de septiembre. Ese día se van a cumplir 4 décadas del lanzamiento Pateando Piedras, el disco que popularizó hit como El Baile de los que Sobran, Por qué no se van, entre otras. Para comentarlo y conmemorarlo, Tapia ofrecerá un show en el Teatro Caupolicán donde repasará el disco de inicio a fin. De acuerdo a fuentes cercanas a Página 7, ligadas a la organización, Tapia le comunicó la celebración del hito a Claudio Narea y Jorge González, sus ex compañeros, recordemos, de Los Prisioneros, a quienes también extendió una invitación a participar de este show. Otros músicos que fueron parte también de la banda, a su vez también fueron convocados. Así que veremos qué es lo que ocurre. El lunes creo que se va a definir, ¿ah? Les va a ir muy bien la venta de entrada en el Teatro Caupolicán. Falta que diga que sí Claudio Narea y Jorge González, pero sería un bonito regalo conmemorar estos 40 años del disco con los tres reunidos ahí en el escenario. Tenemos a Los Prisioneros. Suenan aquí también en la Punto 7.

una pregunta seria. ¿Ustedes creen que si Chile hubiese estado en el Mundial, acá hubiese bajado la cerveza? ¿Creen ustedes que hubiese bajado la cerveza si Chile hubiese estado en el Mundial? No creo, muy bien, ya. Era una pregunta seria. Porque es lo que ocurre en Ecuador. En Ecuador, ¿sí? Bajó el valor de la cerveza en Ecuador. Ya, mírate, ¿en serio? ¿De verdad? Ha sido un 20%. El presidente de Ecuador, Daniel Noboa, anunció esta rebaja superior al 20% en el precio de la cerveza durante el desarrollo del Mundial 2026. La medida se concretó tras decretar la suspensión temporal del impuesto a los consumos especiales para las denominadas bebidas de moderación, beneficio que también incluye al vino. El mandatario detalló que la iniciativa busca incentivar el consumo local y apoyar directamente a los negocios gastronómicos. ¿Ah? La eliminación temporal, entonces, de este impuesto a los consumos especiales, ¿dónde está la cerveza y el vino? Todo para apoyar a su selección en Ecuador.

Vas por muy buen camino, ahí estaba Ojo de Luna y la Combo Tortuga. Y ahora llega música chilena también, junto a Mario Guerrero. Un cover, un clásico, ¿Por qué será?

Cafecito con Mario Guerrero, ¿por qué será? Y lo que escuchamos ahora lo trae Enrique Iglesias con María Becerra. Así es la vida en la punto 7.

Vamos revisando algunas notas. Aquí estamos la punta 7 y yo, su amigo Marcelo Saavedra. Un alarmante estudio global realizado en 85 países reveló que los jóvenes de entre 18 y 34 años registran un bienestar emocional considerablemente peor en comparación con los adultos mayores de 55 años. El informe global, liderado por la científica Tara Tiagaragán, utilizó un indicador para medir el estado psicológico de la población, mientras el grupo de mayores de 55 años alcanzó un promedio saludable de 101 puntos. Los jóvenes apenas llegaron a 36 puntos, evidenciando serias dificultades para desenvolverse en su vida diaria. Los jóvenes tienen peor bienestar emocional que los mayores de 55 años. Bueno, yo que soy joven, que son mala onda, si yo soy, todavía soy un lolo.

Tremendo junto y buen ritmo con el Lola Índigo, María Becerra, las reinas. ¿Dónde están por ahí? Que no las veo. Ah, trabajando, me imagino. Sube el volumen. Sigue la buena onda en la punto 7.

Varias ventajas tienen las reinas. En su hogar debe haber más de alguna. O una princesa. O un príncipe. También. Y ahora en la música, Fade llega a la punta 7 con Luna.

vamos con un poco de cumbia, pero de esa romántica, directo al corazón, para ti, con ¿Qué personajes? Y Onda Sabanera.

Sigue avanzando la hora, la música también, para acompañarles a quienes realizan distintas labores con la Punta 7. Hay algo alarmante, porque el Ministerio de Desarrollo Social y Familia anunció la realización de un nuevo catastro nacional para actualizar la realidad de la población sin hogar, personas en situación de calle, revelando un preocupante vuelco en su perfil. Cada vez hay más mujeres y personas jóvenes en situación de calle. La ministra María Jesús Wolf alertó sobre este cambio demográfico y explicó que, a diferencia de años anteriores, las intervenciones actuales deben enfrentar realidades complejas asociadas fuertemente a severos problemas de salud mental, rupturas familiares y los índices de consumo a temprana edad. Conversamos el otro día en el Minuto de Confianza sobre este tema porque un auditor vivió una experiencia en pleno centro de Concepción. Por Aníbal Pinto me comentó que andaba alguien en situación de calle, pero muy descompensado y con un cuchillo en la mano, y lo empezó a amenazar. Persona con situación de calle, reiteramos, pero con un tema psicológico, ya descompensada la persona. Entonces ahí me decía, ¿hasta dónde vamos a llegar? Porque recordemos que lamentablemente, creo que fue la semana pasada, cuando asesinaron a un joven acá, muy cerca de los estudios de la radio en Colo Colo, con O'Higgins. Por lo cual, ¿qué se puede hacer? Las autoridades no se hacen cargo. Yo he visto a varias personas acá que de repente comienzan a gritar en el centro de Concepción. A uno le da miedo, ¿cómo lo enfrentas? ¿Cómo puedes lograr que una persona que está descompensada emocionalmente logre entenderte? Porque está fuera de sus cabales. Entonces, la salud mental está muy complicada y lamentablemente estos índices de personas en situación de calle siguen aumentando, según lo que indica por acá el Ministerio de Desarrollo Social y de la Familia. Aumentan los jóvenes y mujeres en situación de calle, según el último catastro. Y también reiteramos, con problemas de salud mental en Chile, que es una situación que en algún momento las autoridades tienen que ponerse los pantalones realmente y buscar la manera de poder ayudar a todos quienes lo requieren, ya sea con tema psicológico o psiquiátrico. Sigue la música, la compañía. Soy Marcelo Saavedra en la Punta 7.

Me he encontrado con varios casos de personas que han sufrido accidentes cerebrovasculares esta semana. Yo despedí a una amiga el pasado jueves, viernes, el miércoles, que le dio una ACV fulminante. Y lamentablemente ahí no se pudo recuperar y ya está descansando en el cielo. Y así, otras personas, publicaciones por ahí, porque uno siempre como que quiere saber, oye, ¿qué pasó? Falleció tal y tal, oye, ¿qué le pasó? Bueno, me he enterado de estos ACV. Pero acá yo leía una nota, no sé si van a estar de acuerdo o no, que hay un estudio internacional que reveló que las personas con menor nivel socioeconómico tienen un 68% más de riesgo de desarrollar enfermedades cardiovasculares, como infartos o accidentes cerebrovasculares. Además, la investigación evidenció que este grupo presenta una mortalidad del 86% mayor en comparación con quienes gozan de mejores condiciones económicas. O sea, ¿qué quiere decir acá? Como que el tema del dinero hace la felicidad y te puede ayudar a prevenir un tema de la ACV. Bueno, son estudios ahí, expertos. Los especialistas enfatizaron que esta preocupante brecha se mantiene firme aún, controlando variables como el tabaquismo, el alcoholismo, el sedentarismo o la mala alimentación. Así que tener mucho cuidado, estar alerta también con las alzas de presiones. Hay muchos, reitero, que están con el tema de los ACV, accidente cerebrovascular. Y eso tienen que estar muy atentos. Y ojalá si a alguien le ocurre un ACV, los primeros minutos son los más importantes para que reciba la atención la persona que ha sufrido un accidente cerebrovascular. Lo comentamos también. Somos La Punta 7 en domingo.

0: Ese error es cosa de ayer.
1: 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Cuéntame dónde estás, qué estás haciendo a esta hora con la

que viene allí es don Mario Alejandro Sangüesa para iniciar una nueva semana, nuevo lunes. Gracias por la buena onda, Marcelo Saavedra por acá, humilde y fiel servidor. Y será hasta mañana a las 9, que estén bien, chao.

Hola, ¿qué tal? ¿Cómo están? Punto 7, día lunes 15 de junio. Aquí vamos de nuevo, ¿eh? Embalados, ¿eh? Embalados en la mitad del año, y día San Leonidas. Saludos cordiales. Nos están escuchando en Purén, Talca, Purén y Londres. Saludos cordiales, Purén, ¿eh? Allá hay sintonía. En el sur del país, en Los Ángeles y Nacimiento. También en Barrio Norte, Población Pedro Río Señartu, en la Diego Portales de Talcahuano, en Tumbes. También en Playa Negra de Penco nos están escuchando, en Palomares, en Concepción, en Lorenzo Arenas, Concepción. Ahí está la sintonía. Y también con nosotros en Chihuayante, Tierra Bella, Hualqui, Quilacoya, Candelaria, Villa Padre Hurtado en San Pedro, en Lagunillas, Pasarelas, Coronel Lota, en Arauco y el Lebu, en Cañete y Los Álamos. Hay sintonía en la isla Santa María y nos están oyendo a esta hora también en el Cerro David Fuentes de Talcahuano. Hay harta sintonía y eso lo agradecemos. Estamos abriendo una nueva semana de labores y desde la punto 7, saludos gigantescos, otra semana mundialera.

Eric Berríos, acá en la punto 7, canta esta madrugada, Mi Mayor Anhelo.

José María, María José Quintanilla. Así se llama esta señorita, María José. Lindos ojos y una voz realmente preciosa. Aquí está María José Quintanilla interpretando Corazón.

Juan Luis Guerra, mire, el dominicano a esta hora de la madrugada de lunes, con saludos cordiales para don Lorenzo Gutiérrez, que está de cumpleaños en la comuna de Lota. Don Lorenzo está de cumpleaños, amigo nuestro, le saludamos con el amor de siempre, el cariño de parte de su familia, la señora Jenny, que es su esposa, y su hijo Donato y también María. Saludos cordiales, cumpleañero.

el título de esta canción. A más de alguien le habrá pasado en alguna oportunidad. A todos de alguna manera. Hacer memoria los que quieren hacerse los lesos. Fíjese que Iván Alejandro interpreta este título, ¿ah? Téngalo en cuenta. Me emborracho por tu amor.

Juanes canta esta noche, madrugada. Se fue hasta ahora, pero igual no más. Más que tu amigo, este Juanes, el colombiano en la punto 7.

Esta es la agrupación argentina La Cumbia. Le ponen harto calor a esta madrugada de día lunes. Aquí está La Cumbia interpretando Yo Quiero Eso.

Los títulos de las canciones distan mucho de aquella época en que se hablaba del amor, de los ojos, de la mirada, del mechón de tu cabello, de los labios, de las manos. Mire, el título de esta canción marca la época actual. Aquí está Santa Fe interpretando románticamente El día que las vacas vuelen.

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1: En la punto 7, mire, esta canción es muy romántica y tiene ritmo, ¿eh? Natalia Lafourcade con Los Ángeles Azules. Y nunca es suficiente, nunca.

Esta canción sí que tiene historia. ¿Cuántas veces en los rankings por una mujer estupenda, empresaria, cantante, artista mexicana? Maricela interpreta A Cambio de Qué.

César nos está escuchando, César Benavides, también Mónica, Mónica Becerra y Agustín, el gato Agustín nos está escuchando en este instante en Puerto Montt. Hay saludos cordiales en Bulnes, donde está escuchándonos Luis Opazo, y también en Chiguayante, Carlitos Rivas, en San Pedro de la Costa está Américo Vilches, en Concepción, Valle Longuén, Elizabeth Rifo, en Talcahuano, en Los Cerros, está escuchándonos Miguelito Espinosa y también Freda Oportus. Saludos cordiales.

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Este es el matinal de la noche en Curanilahue, la ciudad de la mano. Al ingreso está la mano dibujada, gigantesca. Lindo, lindo el diseño aquí. Dice, pare, aquí está Curanilahue. Nos está escuchando Rafael Poblete. Y también con nosotros está, ¿sabe quién? Julián Martínez. Julián vive en la ciudad de Temuco y quiere puro escuchar música.

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Este matinal con Villa Cariño. Aquí está Villa Cariño, linda, linda, linda, linda y preciosa.

De esta manera estamos cerrando este ciclo, ¿eh? Primero de la noche del lunes. Muchas gracias por acompañarnos, ¿eh? Pero seguimos igual enganchaditos en la punto 7, como siempre. Con permiso.

Tómala. Métete. Remata. Gol. Gol de Chile. Un sonoro CHI. CHI. Chi. Ale. 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A través de la .7, obviamente que le deseamos lo mejor para iniciar alegremente una nueva semana. Plenamente de puro fútbol en el Mundial México, Canadá, Estados Unidos 2026. Entonces nosotros le vamos a enviar un Mundial, pero de buenos artistas.

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hoy día, lunes 15 de junio, dice que Leonidas está de onomástico. Felicidades, que lo pase estupendo, que se divierte, querida amiga, querido amigo, auditor, sobre todo los que hoy día están de cumpleaños feliz. Leonidas, que está de onomástico, y los cumpleañeros a través de la punto 7 también los saludamos, deseando justo que hoy sea ese momento grato de risas, de afecto, de recibir abrazos, saludos, que aquellos que se acuerdan de usted quiere decir que son buenos amigos o excelentes familiares, porque a veces hasta entre los hermanos se olvidan que están de cumpleaños. Bueno, para usted, Leonidas, y para los cumpleañeros y cumpleañeras en este día 15, felicidades desde la punto 7.

En la punto 7 presentamos al artista destacado. Manuel Turizo Zapata es un cantante y compositor colombiano, principalmente conocido por su canción Una Lady Como Tú, tema con el cual logró obtener mayor reconocimiento internacional en América Latina, España, Italia y Portugal. Artista destacado en la punto 7, Manuel Turizo.

y quién va a ganar el Mundial 2026 de fútbol. 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Pero el Mundial de Taca Taca. ¡Buena! Alegría madrugadora en la punto 7.

felicidades. Le deseamos desde la .7. A lo mejor usted, querida amiga, amigo auditor, ya tiene planificado lo que va a realizar el próximo fin de semana, porque el día sábado 20 es día festivo, día de los pueblos indígenas. Por lo tanto, ahí habrán dos días festivos y partirá, yo creo que la gran mayoría, el día 19. Muchos se van a sus respectivos lugares de esparcimiento, su segunda casa que tienen por allá por Quillón o en otros lugares de nuestro Chile hermoso. Si hay más billetito, pueden viajar, ya que hay muy buenas ofertas turísticas.

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Una receta médica que recomendaba 3 horas de relaciones sexuales a una paciente generó revuelo en Brasil y terminó desencadenando una investigación interna en una unidad básica de salud del municipio de Alagoinha, en el estado de Pernambuco. Tras la difusión de ese caso, el Departamento Municipal de Salud de Alagoinha inició una investigación para verificar la autenticidad del documento y esclarecer cómo fue emitido. Las autoridades concluyeron que la receta no había sido elaborada por el técnico de enfermería cuyo nombre aparecía en el sello oficial. Según el informe oficial, el documento fue creado por 2 estudiantes en prácticas del curso técnico de enfermería, quienes aseguraron que fue una broma para redes sociales.

Lionel Messi alcanzó un nuevo hito fuera de las canchas. El astro argentino de 38 años ingresó al selecto grupo de deportistas con un patrimonio neto superior a los 1.000 millones de dólares, según el índice de multimillonarios de Bloomberg. El jugador del Inter de Miami ha acumulado más de 700 millones de dólares en salarios y primas desde 2007. Su fortuna no proviene solo del fútbol. Entre sus activos se destacan un fondo de inversión inmobiliaria cotizado en España, valorado en 232 millones de dólares, una participación en la cadena argentina del Club de la Milanesa, la bebida deportiva más by Messi y una opción de compra de acciones en el propio Inter de Miami.

0: la noche.
1: ¿Y cómo está toda la familia? ¿Feliz? ¡Qué bueno! Aquí en la punto 7 el grupo La Noche dice: ¡Felices los tres!

En un día como hoy, pero de 1793, nace en Santiago Diego Portales Palazuelos, quien fue ministro de Estado y empresario. Formó parte del grupo político Los Estanqueros, opositor a los pipiolos, encabezado por Ramón Freire. En 1924 se publican 20 poemas de amor y una canción desesperada del poeta chileno Pablo Neruda, Premio Nobel de Literatura. El año 1934 nació Rubén Aguirre, actor y comediante mexicano.

que fue obviamente conocido como el profesor Jirafales, que obviamente nos dejó toda esa diversión, esa entretención con su personaje. En 1947 nació Artemio Venturis Rusos, conocido en el ámbito artístico como Demis Russo. Fue un cantante griego nacido en Egipto.

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Pero qué necesidad, sí, usted siempre necesita estar alegre y divertida escuchando la punto 7. Silvestre, pero qué necesidad.

¿Sabían ustedes que casi el 30% de los autos vendidos en el mundo en 2026 serán eléctricos? Según la Agencia Internacional de la Energía, que prevé que las ventas mundiales de estos vehículos alcancen los 23 millones este año. Cerca de un tercio del mercado global de automóviles nuevos, con China dominando el sector. El informe Perspectivas Globales del Vehículo Eléctrico, publicado hace poco, analiza las tendencias de mercado y políticas públicas vinculadas al despliegue del vehículo eléctrico.

el sueño. ¿Tiene sueño hasta ahora? Bueno, yo le hablo del sueño del estadio propio de la U. Recibió un duro golpe cuando recién comienza la gestión de Cecilia Pérez al mando de Azul Azul, una de las comunas que asomaba como opción más viable para levantar el anhelado recinto, cerró completamente sus puertas. Esto era en La Cisterna. El alcalde Joel Olmos fue categórico al referirse a la posibilidad de que el club colegial instale su estadio en la comuna, apuntando directamente a los problemas de seguridad y convivencia asociados a las barras bravas.

inicio de lunes. Le deseamos lo mejor desde la punto 7. Sebastián Yatra nos trae Ya no tiene novio.

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usted, amiga, amigo, siempre está pegado a la programación de la Punto 7. Muchas gracias, muy gentiles. En la Punto 7, justamente, Camilo nos canta Pegao.

¿Sabían ustedes que el Monte Everest registró la mayor cantidad de ascensos desde el lado sur en un solo día de su historia? 274 escaladores coronaron la cima, según confirmó a CNN Richie Vandari, secretario general de la Asociación de Operadores de Expediciones de Nepal. La cifra supera en casi 50 el récord previo de 223, establecido el 22 de mayo de 2019 desde esa misma cara de la montaña. Vandari atribuyó el hito a las buenas condiciones climáticas y al gran número de escaladores en espera de ascender al pico de 8.848 metros. Se prevén de fuertes vientos para los próximos días, lo que acotó la ventana favorable. China no emitió permisos para escalar la cara norte este año, según informes, lo que concentró el tráfico en el lado nepalí.

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Lo que pasa es que la secuela de Biopic Michael sobre la vida de Michael Jackson toma forma. Adam Folgenson, presidente de cine de Lionsgate, confirmó que el proyecto está en desarrollo activo y que las negociaciones con todas las partes involucradas avanzan de forma positiva. Estamos muy emocionados por el progreso que estamos haciendo con respecto a una segunda película de Michael, declaró el ejecutivo a Variety. La primera entrega, con Jafar Jackson en el rol protagónico, cubrió la vida del artista desde su infancia hasta el pic de su fama a fines de los años 80. La película recaudó 715 millones de dólares en todo el mundo y cerró con el título Su historia continúa, anticipando una continuación justamente de esta historia famosísima de Michael Jackson. Un acuerdo legal impidió sí que la producción retratara los casos judiciales de etapas posteriores de su vida.

Dicen que de amor nadie se muere. En la punto 7, José Pereira nos canta justamente ese tema. De amor nadie se muere.

0: duro eso.
1: En el plano científico le comento que un equipo internacional de científicos ha descubierto el mecanismo molecular que permite a la bacteria Pseudomonas aeruginosa resistir a los tratamientos, un hallazgo que podría ayudar a revertir su resistencia a los antibióticos actuales. Pseudomonas aeruginosa es un patógeno frecuente en infecciones hospitalarias del grupo Gram negativas, las 15 más peligrosas del mundo según la Organización Mundial de la Salud, que tiene una membrana externa que actúa de barrera protectora frente a numerosos fármacos, entre ellos la penicilina. En este trabajo, los investigadores identificaron cómo esta bacteria ancla su membrana externa protectora a su pared celular mediante una especie de remache molecular.

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1: Y en ese momento, Mau y Ricky. Ricky Mau.

y los cumpleañeros a través de la punto 7 también los saludamos, deseando justo que hoy sea ese momento grato de risas, de afecto, de recibir abrazos, saludos, que aquellos que se acuerdan de usted quiere decir que son de buenos amigos o excelentes familiares, porque a veces hasta entre los hermanos se olvidan que están de cumpleaños. Bueno, para usted, Leonidas, y para los cumpleañeros y cumpleañeras en este día 15, felicidades desde la punto 7.

Llorar dicen que no es bueno, otros dicen que libera todas las tensiones. Bueno, Farilú y el Mola en la punto 7 con Llorar es una locura.

el Mundial 2026 de fútbol. Ahí en México, Canadá y Estados Unidos, tres países con una cantidad increíble de equipos que están participando. ¿Quién ganará el Mundial? ¡Cállese al público! ¿Chile? Pero el Mundial de Tacataca. ¡Buena! Alegría madrugador en la punto 7.

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De Fuga en la punto 7 con Carita de Coqueta.

Adiós, decimos adiós, los amigos madrugadores. A esta hora ella, Tania Marcos, y que les habla Pedro, su amigo Pedro. Les deseamos lo mejor. Ahora en la animación van a quedar acompañadas y acompañados con Rodrigo Zárate. Tómala, métete, remata. Chao.

0: este lado. Hace un frío, pero ¿para qué te digo? Hace frío, pero igual me metí a la ducha tempranito en la mañana, matutina, matinal, después de haber hecho mis ejercicios matinales, matutinos por la mañana in the morning. ¿En serio? Ay, ustedes no me creen.
1: Buen día.
0: ¡Hola!
1: Entrando a la ducha, ya terminando con mis ejercicios habituales.
0: ¿Qué tal?
1: Desearle a todos un excelente, espectacular
0: Hola,
1: día de muchas vibras positivas, harto power el día lunes. Descansaron dos días, así que vamos que se puede comenzar una preciosa, hermosa semana.
0: Vamos.
1: Saludos, como siempre, a Víctor Domingo, Angelini, y a mi gran y amigo nadador. Adivinen quién es.
0: Ustedes
1: lo sabrán.
0: A ver.
1: Quien siempre me saluda, como siempre. Ya, le mando un abrazo a todos.
0: El nadador.
1: Feliz lunes. Y vamos que se puede. ¡Ánimo, ánimo, ánimo!
0: ¡Sí!
1: Besitos a todos. Buen día.

0: Pablito por acá.
1: Bueno, hola.
0: Espero que tengáis una excelente semana.
1: Igual, compadre, igual.
0: Amigos y queridos de los mañaneros de la Punto 7. Espero que sea una excelente semana, que tengáis un excelente día.
1: Gracias, compadre.
0: Amigo, por acá, Marcelito. Ya trabajando ya con su segundo transporte de personal. Vamos, que se puede. Muchas bendiciones. Te quiero mucho, amigo.
1: Gracias, amigo. Yo también a ti. Saludos, Marcelito. Saludos a todos los que ya están conectados a esta hora de la mañana matutina, matinal, por la mañana in the morning. Buenos días. Mañana, Flor Flies. Hola.
2: Hola, Rodrigo. ¿Cómo estás? Saludos a todos los radio oyentes de la Punto 7. Un saludo en especial a mi señora Sandra, que está tomando desayunito ahora.
1: ¡Qué rico!
2: Yo acá en el trabajo, ya alistándose para irse. Saludos a todos.
1: ¡Chao! ¡Eso! Hoy igual...
2: ¡Te amo, Sandra!
1: ¡Eso! Hoy igual es el menú del desayuno de hoy, lunes 15, para quienes ya les llegó la quincena. ¡Hola! Vamos al teléfono.
3: ¡Buenos días,
1: Víctor Domínguez!
3: Aquí estamos presentes, amigos, aquí estamos presentes.

0: ¿Cómo está Víctor Domingo? ¡Ávino, ávino!
1: Estamos como tuna de nuevo, tres de la semana.
0: ¡Como tuna vos, Víctor Domingo! ¡Como lechuga! ¿Cómo estuvo el fin de semana, Víctor Domingo?
1: Bueno.
0: Esa es, vos, Víctor.
1: Los partidos mundiales.
0: Ahí estuvo. Atento, atento.
1: Atento a la jugada.
0: Eso.
2: Atento, atento.
1: Ganó mi Conce.
0: Qué bueno. Está contento ahí porque ganó el Conce.
1: Sí.
0: Qué bueno, Víctor Domingo. Oye, y el menú de hoy del desayuno, ¿cuál es?
1: Pancito con miel, pancito con el costado.
0: Eso, con su tecito con...
1: Un cabello con naranja.
0: Eso, que no puede faltar el tecito con naranja, Víctor Domingo. El que no puede fallar. Víctor Domingo, ¿y todo el fin de semana viendo los partidos del Mundial?
1: Sí, pues.
0: Muy bien. Víctor Domingo, ¿tuvo visitas el fin de semana? ¿Algo diferente que nos pueda contar?
1: Bueno, no, pero todo tranquilo aquí por el lado mío.
0: Perfecto. Oiga, le mandamos un abrazo muy grande, que tenga un día lunes.
1: Bueno, a todos, la calle, a todos los amigos que me llaman de Somera, amiga Valeria, la amiga de Puente 7, el italiano, todos los que... Escucha en la radio todos los días.
0: Eso pues, óigale.
1: Estamos en la mañana, saludando
0: al 7. Eso. Le mando un abrazo muy grande y que tenga un día lunes y una mejor semana. Cuídese mucho, Víctor Domingo.
1: Muchas gracias, igualmente, amigo.
0: Que le enten provecho el desayuno. Cuídese.
1: Gracias.
0: Chao, Víctor Domingo. Mira, ahí a todos poniéndose al día, saludando en esta mañana. Atento.
2: Atento central.
0: Eso, buenos días.
3: Atento, mantente. Buenos días por la mañana.
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0: caballeros.
1: Chicos y chicas, salgan a bailar.
0: Que sea una excelente semana para todos, todas. Y está helado, Juan.
1: Muy helado.

0: frío, harto frío. Buenos días.
1: Buenos días, Rodrigo. Buenos días, feliz día de lunes. Ya
0: igual.
1: Las vacaciones, Rodrigo.
0: Sí.
1: A descansar los tíos del furgón.
0: Ya no queda nada. No queda nada, no queda nada para las vacaciones. Hay muchos que se van a ir de vacaciones. Qué buena onda, qué rico. Sí, vamos a tener a los niños de vacaciones. Qué buena onda, ¿cierto? Los vamos a poder regalonear ahí, los vamos a tener en la casita. Vamos a estar disfrutando con ellos, entregándoles amor. Qué buena onda. Oye, un milito dice que está tomando de desayuno nuestro querido Omar Brito. Saludos a la Mechi, saludos a la Pati Villaseca. Un abrazo muy grande para ellos que están ahí en nuestra sintonía. Ya pos. 28 minutos para que sea las 7 de la mañana. 28 para las 7. Cero grados. ¿Dónde están en cero grados? A ver, me están mandando fotos que están con cero grados de temperatura. ¿A dónde a esa hora? A ver, ¿a dónde? Cuando faltan 27 minutos para las 7 de la mañana. En Patagual, me dicen, mucho frío a esta hora en Patagual. Cero grados. Ay, ay, ay, viejo pelado. Ya, luego me voy a ir con el informe del tiempo.

mañana. Oye, me estaban mandando fotografías de bajas temperaturas en Patagual. Sí, y también me están enviando advertencias de camino con hielo en Patagual para las personas que van a transitar por ese lugar, que lo hagan con mucha precaución, porque hay aviso de camino con hielo o en algunos lugares con escarcha en el camino. Ya para los que van a transitar por Patagual, que lo hagan con mucha precaución durante esta mañana. Claro, porque hay partes que tiene bastante humedad y con la temperatura que hay en esta mañana, que es cerca de los 0 grados en algunos sectores, en la ruta Patagual, hay escarcha en la ruta, ¿sí? Por lo que hay lugares que podría estar muy resbaloso el tránsito. Así que para quienes van a hacer ese trayecto, que lo hagan.

19 minutos para las 7 de la mañana. Concepción, Hualpen, San Pedro de la Paz. A esta hora, 2 grados de temperatura. 2 grados de temperatura. No hay lluvias hoy durante todo el día. Mañana tampoco hay precipitaciones. El día miércoles podríamos tener un poquito de agua, muy, muy poquito, pero en la noche, ¿ya? Así que por lo menos no se ven precipitaciones en los próximos días. Hasta el miércoles podríamos tener algo de lluvia, pero sería en la noche y muy, muy débil. Así que la tónica sería para los próximos días temperaturas muy bajas en el Gran Concepción. Así que nos vamos a tener que acostumbrar a levantarnos bien arropados. Hoy tendremos en Concepción, Hualpen y San Pedro de la Paz una temperatura máxima probable de 16 grados y una mínima también probable de 4 grados. Máxima de 16 y una mínima de 4 grados hoy en Concepción, Hualpen y San Pedro de la Paz. Podríamos tener cielos completamente despejados durante esta jornada desde las 10 de la mañana en adelante. Un solcito que va a calentar muy poquito, pero que ya durante el mediodía podríamos sentir un poquitito más de calor si salimos a buscar los rayitos de sol. Así que Concepción, Hualpen y San Pedro de la Paz, máxima hoy de 16 grados. Hay harta humedad, así que cuidado ahí con los resfríos que andan a la orden del día. Talcahuano, Penco, Lirquén, Tomé y Dichato. Talcahuano, Penco, Lirquén, Tomé y Dichato. A esta hora, 5 grados de temperatura, 5 grados de temperatura. La máxima para hoy llegaría solo a los 14, 15 grados. La mínima en la noche llegaría a los 6 grados. Ya lo saben. Máxima entre 14 y 15 grados. Y en la noche, la mínima solo a los 6. Cielos parcialmente nublados, variando a despejado hoy en Talcahuano, Penco, Lirquén, Tomé y Dichato. Florida y Quillón, Quillón y Florida a esta hora. 1 grado de temperatura. La máxima para hoy llegaría a los 16 grados. La mínima en la noche solo a 2. Máxima de 16, mínima de 2 grados hoy en Quillón y Florida. Florida y Quillón. Cielos parcialmente nublados, variando a despejado durante esta jornada. Mucho frío en Florida y Quillón. Seguimos revisando, bueno, lo que decía, lluvias en el Gran Concepción, solo desde el miércoles en la noche, y serían muy, muy débiles. Lota y Coronel, Coronel y Lota, también mucho frío. A esta hora tenemos 2 grados de temperatura. Hay niebla en algunos sectores de la ruta en Lota y Coronel, Coronel y Lota. 2 grados de temperatura a esta hora. Máxima para hoy solo entre los 12 y 13 grados. 12 y 13 grados hoy en Lota y Coronel. La mínima también llegaría esta noche en Lota y Coronel a los 2 grados. Cielos con niebla y también con cielos parcialmente nublados durante toda esta jornada en Lota y Coronel. Como ya lo decía, el miércoles podríamos tener muy poquita lluvia en la noche en Lota y Coronel. Seguimos avanzando, llegamos a Santa Juana, Hualqui, Talcamaví, Aquilacoya, Unigüe. A esta hora, 0 grados de temperatura. 0 grados de temperatura en Santa Juana, Hualqui, Talcamaví, Unigüe. Y podríamos también decir que en algunos sectores de Chiguayante. Cielos parcialmente nublados, variando a despejado, con una máxima de 15 grados y en la noche una mínima de 0 grados. Curanilagüe, provincia de Arauco. A esta hora, 6 grados de temperatura. Una máxima para hoy probable de 17 grados y una mínima en la noche de 5 grados. Cielos despejados durante toda esta jornada en Curanilagüe.
Las lluvias llegarían el día miércoles en la tarde-noche también y serían muy débiles. El fin de semana ya podrían llegar las precipitaciones con un poquito más de fuerza para Curanilahue. Hemos revisado el informe del tiempo para hoy aquí en la Punto 7. Faltan 14 minutos para las 7 de la mañana.

0: estamos. 11 minutos para que sea las 7 de la mañana. 11 para las 7 de la mañana. Hola, hola, hola, hola. Buenos días.
1: In the morning, in the morning. Por Cañete, bailao, que abrazo de suegra.
0: ¿Por dónde dijo? ¿Por dónde? ¿Por dónde? ¿Por dónde?
1: In the morning, por Cañete.
0: Ah, por Cañete.
2: Con todo respeto.
0: Ah, por Cañete, yo lo había entendido. Por Cañete. Ah, perdón, perdón. Disculpe. Buenos días.
1: Buenos días, don Miguel. Buenos días, don Miguel. ¿Cómo está, amigazo mío? ¿Cómo está? Un placer escucharlo. Un placer a mis tímpanos. Es poder escuchar su voz tan dulce. Angelical. Ay, don Miguel, ya hace frío, pero yo me estoy acá sirviendo mi tecito de uva con naranja y canelita.
0: Tecito de uva, amigo.
1: Un
0: tecito de uva.

0: un tecito de uva, Bodego, ¿ah? Un tecito de uva, ¿ah? Se está tomando un tecito de uva. Este sí que la sacó bonita. Un tecito de uva con naranja. Dios mío, señora.
1: ¿Cómo está mi único y gran amigo Rodrigo Zárate, compadre?
0: Oh.
1: ¿Cómo está ahí? Yo, pal gato, amigo mío.
0: Para. No, aquí estamos, compadre. No, espérate. No, esta cuestión está mal. No, aquí estamos mal. Espérate. 1, 2, 3, 4.
1: ¿Cómo está mi único y gran amigo Rodrigo Zárate, compadre? ¿Cómo está ahí? Yo, pal gato, amigo mío. Perdón. Muy resfriado. Pero aquí con harto ánimo, harto power, igual, más hay que darle con todo, compadre. Mucho se puede.
0: Bien.
1: Así que quiero darle saludos a todos, que tengan un buen comienzo de semana, ¿cachai? Que tengan un extraordinario día. Ya, saludos a Víctor Domingo, a Roberto Carlos, al loco René, al peladito de la aceituna, compadre, a la Mechi, y mi única y gran amiga, tú sabes que es Juliana. ¿Cómo va a ser tanto que saluda a su nadador? ¿Y nosotros qué? Nosotros nos ponemos celos al tío. ¿Ah? Que recuerde que esta mañana, matutina y matina in the morning, somos todos. Así que eso, oye, ya Víctor Domingo, igual saludito, compadre. Espero que esté bien. Y eso, y pese a todo, igual me voy tomando mi matecito con naranja, compadre, para tratar de recuperarme un poco, ya que este fin de semana ni me acuerdo cómo lo pasé, compadre. Así que eso, pues, Rodrigo, un abrazo grande a la distancia, compadre. ¿Tú sabes quién te habla? Angelini, el italiano, más pa'l gato, el Angelini en este momento, compadre. Así que eso, amigo mío, un abrazo grande, chao.
0: Lo que va quedando de Angelini.

0: Córdoba.
1: ¿Dónde habrá andado, señor, señor? ¿Qué habrá bebido ese cuerpo virginal, señor? Que hoy ni siquiera le puede salir la voz, Padre Santo. Libéralo, señor. Sácale todo lo malo, señor. Que hoy ni siquiera le sale la voz.
2: ¿Cómo está mi único y gran amigo Rodrigo Zárate, compadre? ¿Cómo está ahí? Yo, pal gato, amigo mío.

0: Ay, conmigo no han dado. A mí no me metan. Él anduvo en otra parte.
1: Si alguna noche. Señor, señor. ¿En qué lugar anduvo Angelini, señor? Que no le queda ni voz. ¿Qué le habrán hecho, señor? Señor, señor. No te lo lleves todavía. Perdónalo, señor. Dale otra oportunidad. Perdónalo, señor. Perdónalo, señor. No te lo lleves. Pelada, no te lo lleves todavía. Dale otra oportunidad. Dale

0: equivoco.
1: Perdona.
0: Un momento, solo te descarrió un poquito. Sí, señor.
2: Dios mío, señor. Esos son los vestigios del fin de semana. Hay algunos que se portaron como el ajo. Otro más. Otro más. Dios mío, ¿qué pasó el fin de semana? Dios mío, ¿qué pasó? ¿Qué pasó?
3: ¿Dónde anduviste, Angelino? Con esa voz nadie vas a salvar hoy día. Tienes que haber andado quizás en un carrete que te dejó pero agotadísimo, agotadísimo. Con un poco de picos agua, no sé. Ánimo, Angelini. Hoy día es lunes. Depende de ti. Un abrazote. Cuídese, adiós. Tome harto tecito con naranja, como dice Víctor Domingo. Adiós.
2: ¡Angelini! ¡Amino, amino, amino! ¡Amino, amino, amino! One, two. Un día Flor Flies. One, two. Un día Flor Flies. Menos mal yo no le hago esas cuestiones, compadre, sino... Menos mal yo me porto bien el fin de semana. Menos mal, viejo, menos mal. Menos mal yo no hago esas cosas. Oye, son pesados si yo no hago esas cosas. Faltan 2 minutos para que sea las 7 de la mañana. 2 para las 7 de la mañana.

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7 de la mañana con 7 minutos en la punto 7. Estamos en vivo y en directo en esta mañana matutina matinal por la mañana in the morning. Tiempo de revisar. Resumen de titulares. Chile celebra acuerdo entre Estados Unidos e Irán y destaca avance para la paz en Medio Oriente. Rescatan a tres personas.

Personas que se extraviaron en el cerro Manquehuito no tenían equipos para la noche. Combate de gran incendio de acopio de neumáticos en Cerrillo ya se extiende por más de 24 horas. Más de 1.700 personas rendirán desde este lunes la PAES de invierno en la comuna de Temuco. Hombre de 45 años es detenido por femicidio frustrado en Chonchi. Víctima se defendió con una tijera. Separan causas de caso Puerto Coronel tras querella del CDE por presunto soborno. Voraz incendio destruyó casa fiscal ubicada junto a retén de carabineros de Magüín en Valdivia. Admiten recurso para anular absolución por fatal atropello de estudiante en Chiguayante. Franco Parisi visitará Los Ángeles y encabezará encuentro con comerciantes en Vega Techada. Investigan muerte de hombre tras donar riñón a hermana en Hospital Regional de Concepción. Más de 20 detenidos, drogas y armas incautadas en masivo operativo en Lota y Coronel. Este operativo incluyó helicópteros y fue un masivo allanamiento en viviendas. Segundo juicio por crimen de alumno en Lota. Acusados buscan absolución. Ataque a balazos en Villa Las Américas de Los Ángeles deja una vivienda dañada. Y Concepción será piloto nacional del plan Eriazo Cero. Construirán polideportivo y 140 viviendas. En la punto 7 hemos presentado resumen de titulares. 7 de la mañana con 10 minutos. 7 de la mañana con 10 en la punto 7.

0: La punto 7, la más querida del sur de Chile. 7 de la mañana con 14. 7 de la mañana con 14 minutos. Roberto Carlos, buenos días.
1: Amiguito Rodrigo, tengo luca para la corona. Pero para la corona con limón que va a tener que tomarse el Angelini, porque como amaneció ese hombrecito.
0: Viejo,
1: oiga,
0: pelado.
1: Y en todo caso, en el fondo no es un buen hombre, bu. En el fondo sería un cocimiento. Saludos, Juliana. Te necesito, tengo frío. Saludos cordiales de Tomé, Roberto Carlos.
0: Te han apegate, Roberto Carlos, te han apegate.
2: Digamos tan bien,
0: compadre. Te han apegate. Oye, en todo caso, en el fondo sería un cocimiento para poder recuperarse un cocimiento tendríamos que hacer para poder recuperarlo. Y un cocimiento bastante grande. Podríamos hacer un cocimiento de la mañana matutina matinal por la mañana in the morning, el pulmay tropical bailable. Hoy estaría bueno eso, compadre, ¿sí o no? ¿Quién se sumaría ahí al cocimiento tropical bailable? Cocimiento tropical bailable de la mañana matutina matinal por la mañana in the morning. ¿Dónde lo podríamos hacer? Estaría bueno eso, ¿ah?
3: Hoy el amiguito Angelini parece que anda con las flores.
0: Sí.
3: Lo están mirando de la funeraria.
0: ¿Sí o no?
3: Atento.
0: ¡Oh, viejo pelado! Tiene olor a gladiolo.
4: Buena, acabamos con todo el ánimo desde Arauco al Colegio Sagrados Corazones de Hualpén.
0: Un abrazo grande, Rudy, buenos días.
5: Hola, amigo Rodrigo, buenos días. Te mando este audio para felicitar y desear un muy feliz cumpleaños a mi esposa, Nicola Aravena, que hoy día está de cumpleaños, 15 de junio. Así que por si le pueden cantar el cumpleaños, vamos escuchando acá camino a los trabajos y al colegio. Nos vamos escuchando en ruta a la responsabilidad para que le puedan cantar un cumpleaños. Así que la amo mucho y que tenga un buen día.
0: Nicola Aravena, un abrazo muy grande para ti, querida amiga. ¡Feliz cumpleaños!

0: Nicole Aravena, te mandamos un besito muy grande, que lo pase súper bien, mi amorcito, linda pechocha. Nicole Aravena, un beso apretado, un beso grande, un beso grande, grande, grande. Nicole Aravena, feliz cumpleaños.
1: Buenos días, buenos días.
0: Buenos días.
1: ¿Hace frío, Juan?
0: Hola, hola.
2: Viejito, está helado aquí en Lota, viejito.
0: Sí,
2: está helado,
0: viejo, muy helado.
2: 4 grados aquí en Lota y Coronel, papito.
0: Mucho frío.
2: Estoy más atrasado que otro.
0: No.
2: Ando más atrasado hoy que Rodrigo, ¿qué puedo hacer? Mándale un saludo a las mamitas.
0: Dios mío.
2: Que se transportan en MM, por favor. Que no me rete, que no me rete, que ando atrasado.
0: No, me digas, viejito, tranquilidad nomás, tranquilidad.
2: Apure, que estamos atrasados.
0: Tranquilidad, tranquilidad. Tranquilidad, tranquilidad. Es mejor perder un segundo en la vida que la vida en un segundo. 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
3: Rodrigo, buenos días, Rodrigo.
0: Buenos días.
3: Buenos días, la punto 7.
0: Eso, eso.
3: Rodrigo, te quiero pedir un saludo a... para Lucas, que va de la gira de estudio.
0: Ya.
3: Que les salga todo bien. Y a todos los compañeros de acá de Florida.
0: Ya, pues, compadre.
3: Ruta N48, expedita, expedita, expedita, Rodrigo.
0: Muy bien, pues, un abrazo muy grande. Que le vaya súper bien. Abrazos. Oye, me mandan saludos desde Valdivia. Qué rico, me mandan unos pastelitos ahí como de chocolate desde Valdivia, ahí en sintonía de la punto 7. Un abrazo grande, saludos para Valdivia.
4: Hola, Rodrigo.
0: Hola.
4: Aquí te manda saludos el Franco y no quiero ir al colegio.
0: Hoy el Franco está con toda la flojera. Bueno, les queda esta semana nomás porque ya van a salir de vacaciones. Hola.
5: Yo también quiero enviarle un saludo al licor a la avena. Porque hay que empezar bien en la semana.
0: ¿Cómo?
5: Con un buen licor a la avena.
0: ¡No, hombre! ¡Nicole Aravena! ¡No licor a la avena! Vaya a seguir poniéndole si ya le pusiste el fin de semana. ¡Nicole Aravena! ¡No licor a la avena, hombre! ¡Dios mío! ¡Ay, señor!
6: ¡Compadre, compadre! ¡Ay, la Angelina, el alma de la fiesta! ¡Ay, el Montichero! ¡Ay,
0: ya.
6: No! ¡Angelina! Pasamos bien, compadre. Qué buen amigo. Rajao. Buen Angelina, compadre.
0: Rajao. Se enrojó.

0: será ese hombre? ¿Quién será ese hombre?
1: ¡Y vos! Ya.
2: Mírame, yo soy la otra.
0: La osa, la osa.

0: hacer el cocimiento bailable. No, no el cocimiento. ¿Cómo lo vamos a llevar? El pulmay. ¿El pulmay bailable? No, ¿cómo se, ¿cómo lo vamos a llamar? Hagamos alguna cuestión así como Chorifly de la mañana, la rutina matinal por la mañana, in the morning. Yo pongo música. Sí, yo pongo música. Llevo los equipos, las luces y lo hacemos ahí, bro, con entrada liberada. Sí,
1: buen día, bueno. Buen día, Rodrigo.
0: Hola.
1: Quiero dar un saludo a toda la gente que escucha la Punto 7 y a todos los que trabajan en la Punto 7, en especial al locutor de esta radio que nos da mucha alegría. Bueno,
0: gracias.
1: Hoy día salí medio champiñón de la casa, pero aún así escuchando esta linda radio.
0: Muchas gracias.
1: Un saludo al Benjira que viene durmiendo al lado mío, a la mía. Y la marraqueta se está hablando hoy día porque ganó Conce. Y el Colo. Que tengan buen día.
0: Un abrazo apretado, compadre. Que te vaya súper bien. Que tengas un día maravilloso. Maravilloso corazón. Maravilloso. Mira, dice, el hombre que me quita toda mi energía se llama Juan Sangüesa, dice la Marisol. ¡Ay, Marisol! ¡Ay, Marisol!
2: Ay, con todo respeto.
0: Mira, Marisol, está enamorada la Marisol. Marisol. 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Portillo Sur, 7 de la mañana con 24 minutos. Hola, buenos días.
2: Buenos días, Rodrigo.
0: Hola, amor.
2: Un excelente día.
0: Igual tú.
2: Mira lo que te perdiste por no enviarnos la dirección y el horario de entrada de tu trabajo. El viernes estuvo exquisito nuestro costillar.
0: ¿Cuándo me mandaste? ¿Cuándo me pediste la dirección de la radio? ¡Oh, qué costillar más bueno! ¿Cuándo me pediste la dirección de la radio? Nunca me pediste la dirección de la radio. Yo te lo hubiera mandado feliz, porque una de las cosas que me gusta a mí es comer costillar. Me encanta, me encanta, me encanta. Hola.
3: Buenos días, Punto 7.
0: Hola.
3: Ahora te habla el Borja.
0: Borja.
3: Y tampoco quiero ir al colegio porque es aburrido.
0: Es aburrido ir al colegio. Borja, yo te voy a dar un consejo, hijo de mi corazón. Una de las cosas que debes aprender, que las cosas buenas de la vida no son siempre entretenidas. Así es. Y las cosas buenas de la vida no siempre van a ser fáciles. Las cosas de la vida no siempre van a ser, las cosas buenas de la vida no siempre van a ser simples. Las cosas que te van a dejar un buen resultado en la vida no siempre van a ser entretenidas, fáciles y te van a hacer divertidas. Muchas veces debemos hacer cosas buenas que nos van a entregar un buen resultado para nosotros en la vida y nos van a costar mucho. Así que yo te invito, amigo, a que no decaigas, porque a lo mejor ir al colegio no te gusta mucho, pero lo debes hacer porque te va a entregar un muy buen resultado en la vida, te lo digo con mucho cariño. Así que ánimo, ánimo, ámino, ámino, ámino, levántese, vaya, estudie, entregue su mejor esfuerzo. Porque es ahí donde usted va a poder encontrar el futuro y es ahí donde usted va a poder encontrar un buen resultado para su vida y es ahí donde usted va a poder encontrar el futuro para su vida, para su crecimiento y para lo que usted quiera hacer después. Yo sé que usted a lo mejor ahora es chiquitito y no entiende lo que el tío Cabezón Pelayo le está diciendo aquí en la radio. Pero siempre, siempre en la vida, los resultados traen consigo mucho esfuerzo y no todo es divertido. Le mando un abrazo y a estudiar se ha dicho. Un besito grande, Borjita. Hola.
4: Así como lo que después estás sapeando.
0: Ya.
4: Pero yo vi en Yiquín en Talcahuano afuera una casa que tenía un portón verde, güey.
0: No.
4: Que era capaz de sapear, pero...
5: Hola, Rodriguito, buenos días.
0: Hola, hola.
5: A todos los que están escuchando. Rodriguito, todavía estoy esperando el número para ir a cuidar a la Marcela.
0: Ya. Van a seguir con la tontera de la Marcela.
4: ¿Cómo esto, Rodrigo? Licor a la avena. Oh, se ya va acá en la mañana con este frío. Mandarse un licor a la avena.
0: ¡Nicol! Oh, ¡Nicol! ¡Nicol, hombre! Oh. ¡Nicol!
4: Loreto, nada, la unión para llegar a buscar a los niños.
0: Nicol Aravena, está de cumpleaños. Nicol Aravena.

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0: gimnasio Zumba.
1: Eso, muy bien. ¿Qué hace una abeja en un gimnasio? Zumba, muy bien, vamos. Moviendo la cuerpa, vamos. Mueva la cuerpa.
2: Estaba pensando, ¿sí? Si quería hacer un pulmón, podría llamar a la Marcela que coloque la parcela. Entonces así los podríamos colocar unos buenos licor a la avena.
1: Sí, estaría bueno eso, compadre, ¿sí o no? Vamos a llamar a la Marcela que ponga la parcela ahí en el Puente 7 y nos ponemos unos licores a la avena. Está buena la idea, compadre, sí. Vamos haciendo zumba, vamos a buscar pulmón al cuerpo. Vamos.
3: Mueva la cuerpa. Saludo al super bebé que viene con sueño y a la mía que viene activada y a la chica super poderosa de la madre Dominica.
1: Vale, oe, vale, oe, vale, oe. Vamos moviendo la cuerpa, vamos, mueve la cuerpa. Hola, hola, buenos días.
4: Buen día, Rodriguito, ¿cómo estás?
1: Muy bien, mi amor.
4: Quería comentarte que en la calle Aníbal Pinto, en el 1700, más o menos lo que da al Valle Escondido, ahí en Lorenzo Arena.
1: Ya.
4: Hay varios grifos que están abiertos ya en los distintos pasajes, pasaje Lingue. Por lo menos yo contabilicé 2 y 3. Uno para que los conductores tengan cuidado por la gran cantidad de agua, y lo otro, no sé a quién se le debe avisar para que vayan a ver el tema de los grifos. Un abrazo, que tengan buen día.
1: Bueno, yo creo que lo que hay que hacer primero que todo, ponerse en contacto con Esvío. Yo creo que son ellos los que deben revisar esa situación. Yo creo que Esvío deben ver el tema de los grifos, o si no, ponerse en contacto con bomberos, que son los que, si están abiertos, ellos tienen también llaves para poder cortar los grifos, ¿ya? Si es que están abiertos con la llave, ¿cierto? Ahora, si están dañados, hay que ponerse en contacto con Esvío. Muchas gracias por la información. Hola, hola, buenos días.
5: Muy bien, mi amor. Hola, Yoyi, de aquí de Nunguén, La Guasita. Hoy que soy pesado, estoy haciendo zumba, ahora voy manejando y más encima con la pata quebrada. No,
1: Hace
5: nada,
1: porque
5: me dan ganas de bailar arriba del auto, no puedo.
1: ¡Vamos arriba!
5: Un saludo y que el día sea espectacular para todos, especialmente para los niños, que es su última semanita, también se merecen ellos descanso, y ya terminan el jueves y nosotros también.

Mucho de menos, mucho de menos, porque se nota la diferencia. Vamos haciendo zumba. Vamos, muévanse, vamos activando la cuerpa. 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

0: 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Vamos moviendo la cuerpa, vamos, actívese, actívese, actívese.
1: A sacar toda la lana del ropero. Abrigarse.
0: Sí.
1: Buen día.
0: Hace frío. Hace frío, por eso estamos activando la cuerpa a esta hora. Hola.
2: Hola, hermano. ¿Cómo estás, hermanito?
0: Bien, hermanito.
2: Hoy día.
0: Bien, hermanito.
2: Oye, hermano, te hago una consulta.
0: Dime, hermano.
2: ¿Por qué las monjas no pueden usar chala?
0: ¿Por qué?
2: Porque son devotas.
1: ¿En qué se pueden entretener los niños ahora en vacaciones?
0: ¿Ah? Oye, sí. Bueno, hay tantas cosas ahora. Hay tantas cosas. En el Mundial, por ejemplo, hay tenido una posibilidad. Vamos a hacer esa encuesta. De hecho, la teníamos preparada para esta semana. ¿En qué se pueden entretener los niños ahora en vacaciones? Hola.
3: Hola, hola, aquí reportando sintonía y un auto en pane en la salida de los patros, dirección hacia San Pedro. San Pedro Conce, para que tengan precaución.

0: Hola, buenos días. Aló.
1: Hola, buenos días.
0: Buenos días, ¿con quién hablo?
1: Con Montserrat Varas.
0: Montserrat Varas, qué gusto saludarte, cariño mío. ¿De dónde llamas, Monse?
1: De Hualpén, y por si acaso es Vera.
0: ¿Cómo?
1: Es Vera y de Hualpén.
0: De Hualpén, Montserrat Herrera de Hualpén. ¿Vas al colegio, Monse?
1: Sí, acá.
0: Muy bien. ¿Y dónde vas en el furgón? ¿Vas con los papitos, Monse?
1: Con mi papá.
0: Con tu papá. ¿Cómo se llama tu papá, Monse?
1: Néstor Vera.
0: Néstor Herrera. Oye, ¿y a qué colegio vas, Monse?
1: Al María Inmaculada.
0: Muy bien. ¿Y cuántos años tienes tú, Monse?
1: 9.
0: 9 años, la Monse. ¿A qué curso vas, Monse?
1: Cuarto B.
0: Muy bien. Cuarto B del María Inmaculada. Buenísimo. Monse, ¿a quién quieres saludar, mi amor?
1: A mi papá.
0: Ya pues. Oye, dale un besito grande ahí a tu papito y dile que lo quieres mucho. Monse.
1: Ajá.
0: Dile que lo quieres mucho. Tú lo quieres mucho, me imagino, a tu papito, ¿no?
1: Sí.
0: ¿Cuánto lo quieres?
1: Del 1 al 100, un 100.
0: Del 1 al 100, un 100.
1: Sí.
0: ¿Lo regaloneas mucho?
1: A veces porque él está ocupado.
0: Ya, pero cuando no está ocupado, ¿lo regaloneas?
1: Sí.
0: ¿Le haces mucho cariño?
1: Sí.
0: ¿Le das besitos? Muy bien. Oye, para nosotros los papitos, que los hijos nos den besitos y nos regaloneen es muy, muy importante.
1: Yeah.
0: Así que debes regalonearlo mucho, ¿ya?
1: Yeah.
0: Y él también te tiene que regalonear mucho a ti. Y dile, yeah, y dile a tu papá que te dedique tiempo también, que no trabaje tanto.
1: Yeah.
0: Te quiero mucho, Monse. Gracias por llamar.
1: Yeah, chao.
0: Besos. Chao, chao. 16 minutos faltan para las 8 de la mañana.

Que sean las 8 de la mañana, 12 para las 8 de la mañana. 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Faltan 11.

0: colegio y Independencia. Y un saludo para la mamá que lleva en la casa costadita. Muchos besotes.
1: Un abrazo grande. Saludos, saludos, saludos, saludos, saludos. Hola, hola, hola, hola.
2: Hola, Rodriguito. Buenos días.
1: Buenos días.
2: Quería saludar a mis facilinas. Que tengan una excelente semana. Que les vaya súper. Falta poquito, poquito. Para salir con vacaciones, así con todo el power.
1: ¡Qué rico!
2: Y mi facilina, la tía Miri, que no le partió el furgón hoy día, pero no, afortunadamente parece que tuvo uno al ladito, así que partió súper.
1: ¡Qué bueno!
2: ¿Ya? Así que muchas bendiciones para todos los tíos. Y queda poquito, poquito. Cariños para ti igual, que tengas una excelente semana. Un abrazo.
1: Un beso grande, mi amor, tú igual. Que tengas una muy buena semana. Última semana para quienes trabajan con los niños, ¿cierto? Porque se viene semana de vacaciones. Vamos al WhatsApp. Hola, hola, hola.
3: Hola, amiguito, soy la Viole.
1: Hola, mi amor.
3: Rodrigo, yo no salgo de vacaciones esta semanita.
1: ¿En serio?
3: Yo salgo el 8 de julio. Me va a tocar todos los temporales. Ayuda. Rodriguito, la niña, esa, la Monserrat, era apellido Vera. Vera, no Herrera, por si acaso.
1: Yo entendí clarito que era Herrera. De verdad que sí, mi amor. Hola.
4: Hola, Rodriguito, por acá Luis, llegando en la peguita, haciendo un tunito extra, así que ahora a tomarle un cafecito con leche y a dormir un ratito.
1: Buena, buena. Un
4: excelente día.
1: Un abrazo grande.
4: Auditores de la Punto 7 y un abrazo para usted, amigazo.
1: Un abrazo grande. Gracias, compadrito. Saludos para ti. 9:59 de la mañana.
5: Rodrigo, buenos días.
1: Buenos días.
5: Para el duro que se apure con la llave para sacar el hervidor. Estamos esperando para tomar desayuno.
1: Amigo, oye, nada que ver. Pues que llega atrasado ahí a la pega y lo están esperando para tomar las chocas en la mañana. No llega nunca para poder sacar el hervidor. Pues viejito, ¿hasta cuándo? Nada que ver. El encargado para poder sacar el hervidor llega atrasado y están todos los colegas esperándolo ahí. No puede ser, compadre. Hola.
6: Rodrigo, Vera, Vera, con B corta, Vera se llama la niña.
1: Yo le escuché clarito, Herrera. Disculpen, yo le escuché clarito, Herrera. ¿Será porque tengo las orejas medias pelúas? Hola, hola, buenos días, buenos días, buenos días, buenos días, buenos días, buenos días, buenos días.
7: ¿Está helado, Juan?
1: Sí, hola.
8: Hola, buenos días. Rodriguito.
1: Buenos días,
8: tú haciendo
1: mi amor.
8: Zumba, yo a ratito voy a ir a baile entretenido en la casa adulto mayor. A mover el esqueleto.
1: Eso, a mover la cuerpa, mi amor. Besitos para ti, mi cielo. Hola, hola.
9: Don Rodrigo, con el tema de los grifos abiertos, cuando son muchos simultáneamente, generalmente responde a maniobras realizadas por la empresa sanitaria para liberar presión o vaciar aire contenido por alguna rotura
1: de matriz.
9: Así perfecto. Que si es masivo, es programado.
1: Perfecto. Y si es masiva, es porque no es exenta. Si es masiva. Y se divertirá. Claro, si es masiva, no es exenta. Gracias. Muy bien, muy bien, muy bien.
10: Yo, Rodriguito, soy 100 horas alto. Me puedes mandar a mí, a mí, no, a mí.
1: ¡Amino, amino, amino! ¡Muy bien! ¡Amino, amino! ¡Amino, amino, amino! ¡Amino, amino, amino! ¡One, two! ¡Muy bien! ¡One, two! ¡Un día, Flor Flies! Mira, el pelado de las aceitunas también está en sintonía en la Vega Monumental. Me dice por ahí, un remedio para el Angelini es que haga gárgaras con un pisco sour. Dice, se va a curar al tiro ahí del... Dios mío. Donde pierdo toda mi energía es en el colegio donde hago clases, dice Chuta. Hola, hola.
11: Lo digo. Tengo puro 7, pero igual son aburridos.
1: Ah, mira, muy bien. Hola.
12: Rodriguito, ¿a quién empieza tu turno hoy? A ver si te llevamos unas papitas fritas y un pesito de costillar acá con Marcos.
1: Hoy,
12: ¿y la dirección?
1: Yo estoy acá en la plaza. Yo ya estoy trabajando aquí en la Punto 7. Hasta las 9 de la mañana estoy al aire. 9 de la mañana. Estoy hasta las 9 de la mañana. Estoy aquí en la Plaza de Armas. ¿Sí? frente a la plaza, o sea, no plaza, en la plaza Independencia. ¿Cómo no van a agachar? Pongan ahí en Waze, Radio Bio Bio, Radio.cl, en agachar al tiro, ¿dónde estamos? Estoy aquí, ¿cómo no van a agachar? Digo, cualquier tiempo que en la radio, ¿cómo no van a agachar? ¿Cómo no van a agachar? Si no llegan, es porque no quisieron, ¿no? ¿Sí o no? Porque

caballo, señor. 5 minutos faltan para que sean las 8 de la mañana. 5 para las 8 de la mañana en la punto 7. Oye, yo ando así como que me quiero resfriar, viejo pelado. Hace rato, así como que ando luchando, ¿ah? ¿Eh? Pero no voy a caer, no voy a caer.

¿Y acá en Concepción qué entretención hay para los niños? Parece que no hay nada. Deberían de arreglar ese tema, hacer carruseles, cosas lindas en Concepción para los niños. Ojalá la municipalidad, alguien se ponga la pila.

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mañana con 5 minutos. 8 de la mañana con 5. Esta es la punto 7, la más querida del sur de Chile. Y es la hora que vamos de inmediato a revisar cuáles son los avisos que tenemos para esta jornada en la bolsa de empleos para este día lunes 15 de junio. Señoras y señores, la bolsa de empleos para hoy en la punto 7.

Trabajo como conductor de vehículo para casa particular. Héctor busca trabajo como conductor de vehículo para casa particular. Disponibilidad inmediata al WhatsApp más 569-30-50-27-89. Más 569-30-50-27-89. Repito, Héctor busca trabajo como conductor de vehículo para casa particular. Héctor busca trabajo como conductor de vehículo para casa particular. Disponibilidad inmediata al WhatsApp más 569-30-50-27-89. Se ofrecen los servicios como maestro pintor. Se ofrecen los servicios como maestro pintor con disponibilidad inmediata. Se ofrecen los servicios como maestro pintor con disponibilidad inmediata. Pueden llamar al más 569-81-47-27-57. Más 569-81-47-27-57. Se necesita maestra pastelera. Se necesita maestra pastelera para trabajar en el sector higueras. Se necesita maestra pastelera para trabajar en el sector higueras. Consultas para las personas interesadas al más 569-64-45-3081. Más 569-64-45-3081. Se necesita persona para cuidar parcela. Se necesita persona para cuidar parcela. Sector Puente 7. Se necesita persona para cuidar parcela. Sector Puente 7. Tratar interesados al 986-30-1265. 986-30-1265.

constructor civil busca empleo como supervisor en obra de construcción. Constructor civil busca empleo como supervisor en obra de construcción. Disponibilidad inmediata al más 56 9 90 13 87 28, más 56 9 90 13 87 28. Se necesita cuidadora puertas adentro para cuidar a adulto mayor. Se necesita cuidadora puertas adentro para cuidar a adulto mayor. Tratar interesadas al más 56 9 67 40 99 92, más 56 9 67 40 99 92. Repito, se necesita cuidadora puertas adentro para cuidar a adulto mayor. Tratar interesadas al 9 67 40 99 92. Ahí está. Recuerda que si andas en busca de empleo o tienes uno para ofrecer, nos puedes escribir a radio@.7.cl. radio@.7.cl. Ahí está la bolsa de empleos para hoy, en esta jornada de lunes 15 de junio, en la Punto 7. De la mañana con 10 minutos, 8 con 10.

14 minutitos. Avino, Avino, Avino, Avino, Avino. A levantarse con Avino en este día, lunes 15. Eso sí que sí, que sí, que sí, que sí. 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Portillo Sur, hoy un abrazo muy grande para la Ceci. Un besito grande, muchas gracias por el cariño, por la fidelidad, querida Ceci. Muchas gracias por siempre estar ahí, querida amiga. De verdad que sí. Dice, hola Rodrigo, buen día. Que tenga bello día. Puede mandar saludos al guatón Jeta, dice, de la máquina 74 de la nueva Yacolén, que hoy está de cumpleaños. Y si le puede cantar, por favor, no hay ningún problema. Le cantamos ahí al guatón Jeta, pues. El sobrenombre, guatón Jeta. Ya, pues, sería bonito que le pusiéramos el nombre para como poder saludarlo bien, pues. Pero bueno, para el amigo Jeta de la máquina 74 nueva Yacolén, que hoy está de cumpleaños, le saludamos en la punto 7. ¡Felicidades! ¡Feliz cumpleaños al guatón Jeta, que hoy está de cumpleaños!

0: que abrazo de suegra. Así que eso, Rodriguito, por favor.
1: Más helado. Más helado que saludo de ex, compadre. ¿Sí o no? Más helado que saludo en el juzgado de familia. Así de helado. 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Sí, Cielos Americanos del Sur. ¿Qué temperatura me decía que había en Concepción? Me preguntaba, yo le voy a contar. Tenemos a esta hora 2 grados de temperatura. 2 grados de temperatura. Tenemos a esta hora en Concepción, Hualpén y San Pedro de la Paz. Hola.
2: Hola, Rodriguito. Dijo guatón, ¿queta o jeta?
1: Yo no sé si...
2: Queta.
1: Yo no sé si...
2: Ketamina.
1: Yo no sé si es guatón yeta o guatón jeta. Pero yo por lo que leo aquí dice guatón jeta. Porque está escrito con J y E. Parece que es guatón jeta. Sí, es como está escrito acá. Sí, guatón jeta. Ya, muy bien. No es guatón yeta, es guatón jeta. Así que saludos para él. José se llama. Ah, perfecto, muy bien. Ahí está, guatón jeta. José se llama. Un saludo muy grande para José de la máquina 74 Nueva Yacolén, que hoy día está de... de cumpleaños. Un abrazo grande para él. Hola, hola.
3: Hola, Rodrigo, ¿cómo estás? Oye, ¿no te estaréis poniendo parecido al Marcelo Saavedra ahí?
1: ¿Por qué, compadre?
3: Que me voy a resfriar, que me siento más o menos.
1: No pasa nada. No, yo, compadre, yo solamente digo que me siento como que me voy a resfriar. Si supiera, compadre, el otro día me operé aquí, vine a trabajar hasta con una venda aquí, y aquí estuvimos poniéndole, así que yo no voy a faltar a la pega, así que no, aquí yo vengo aquí muriendo, compadre, voy a estar aquí igual. No, y aquí no, Marcelito viene a trabajar igual. ¿Por qué no? ¿Por qué siempre andan con la mala intención ahí? ¿Qué nos comparan aquí? ¿Por qué siempre andan con esa mala intención, chiquillos? ¿Por qué son así ustedes? ¿Por qué? ¿Por qué? ¿Por qué? ¿Por qué?
4: Digamos, ¿están bien?
1: Claro, ¿eh? ¿Por qué? Hola, hola.
5: Buenos días, Rodriguito.
1: Hola.
5: Última semana de clase y más encima de aniversario. Así que te encargo las ganas que voy a tener el viernes de empezar mis vacaciones.
1: Ni te cuelgues.
6: Por si acaso era Vera.
1: Un abrazo. Hola, hola.
7: Hola, hola, hola. Hoy llegó Pedrito Vilche temprano.
1: Sí. Hola, hola, hola. Buenos días. Hola.
8: Buena, Rodrigo. Aquí nos vamos por la pequeña trozada, por el taco, por la señora que está en los patros. Pero aquí vamos y sí, saliste más polpeado. La niña te decía, Vera, Vera, y te decía, Herrera.
1: Herrera.
8: Se cansó hasta la señora. Ay, la señorita, la niñita, me equivoqué también.
1: Oye, pero era Vera al final la cuestión, pues, ¿sí o no? El apellido era Vera. Después me llamó el papá y me dijo, Rodrigo, soy el papá y el apellido era Vera. Y yo escuchaba Herrera todo el rato. Yo creo que tengo las orejas peludas. Me las voy a ir a depilar con cera para encima, así como para que me duela. Sí, me voy a depilar las orejas con cera, así como para que cuando me depilen me duela. No sé si me las voy a depilar con cera o con Vera. O con vela, no sé. ¿Con vela o sin vela?

0: en la punto 7, 8 de la mañana con 23 minutos. 8 de la mañana con 23. Hola, hola.
1: No, no, ni somos así porque al chileno le gusta el cagüín, cagüín, conflicto, conflicto, pelea, pelea.
0: Hoy en todo caso, los chilenos somos chaquereros, nos gusta cagüinear, nos gusta ahí andar, ¿sí o no? El conflicto, la pelea ahí, ¿sí o no? Hola, hola, buenos días.
2: Rodrigo, la niña se llama Vera, el apellido es Vera. Vaya a ser un conflicto ahí en la casa ese matrimonio, ¿ah? ¿Eh? La niña tiene otro apellido.
0: Es que lo que pasa que yo no sé, porque la mamá me llamó a mí por teléfono y me dijo que el papá era Herrera, pero al final me llamó el papá y me dijo que él era Vera. Entonces yo no sé si hacerle caso a la mamá o al papá. Entonces yo no. Y la hija, no, yo no la entendí si era Herrera o. Yo no sé. Yo creo que ahí hay un problema de familia, compadre. Entonces yo no sé a quién hacerle caso ahí, en definitiva. Y no sé si soy yo el que escucho mal. No sé si es un problema de familia. Yo creo que voy a tener que ir al registro civil realmente a cachar cuál es el problema real, si es un problema de familia. Yo en realidad no sé.
3: Rodriguito, hola, hola. Póngase ahora María Teresa y Danilo.
0: Yo creo que sí, ¿eh? Yo creo que hay un problema ahí.
4: Oye, no es Vera ni Herrera. Yo soy vecino de ellos y son Contreras.
0: Yo creo que por ahí, pues. Yo creo que ahí hay una historia media extraña. Yo creo que hay una historia media extraña ahí en. Yo en realidad no sé qué está pasando ahí. Yo no sé si Herrera, Vera. Algo ocurre en esa historia familiar. Pero yo no sé si soy yo el que escucho mal. Yo no sé si la historia es extraña. ¡Aló! ¡Buenos días! ¡Aló! ¡Aló! Capaz que me esté llamando el papá o la mamá. ¡Aló! ¡Buenos días! No sé, bueno, hay un silencio ahí. El silencio otorga. ¡Aló! ¡Buenos días!
2: Y la mamá se llama señora Flor. La señora doña Flor y sus dos maridos.
0: ¡Oh! Nos estamos metiendo en vara de once poderes. ¿Cómo no? Nos estamos metiendo en camisa de once poderes. ¿Cómo es? No sé, yo no sé si soy yo el que escucho mal. Yo no sé si. No, yo no sé. Yo, ay, no sé, no sé, no sé, no sé.
5: Hola Rodriguito, ¿cómo estamos? Saludos desde acá de Arauco, saludos desde Arauco. Oiga, Rodriguito, avísenle a Marco Antonio que aparece su prima. Andaba buscando su primavera, ahí está la primavera. Saludos,
0: La primavera, ahí está, sí. Yo creo que están metiendo cizaña en algo que no, porque yo creo que era Herrera. Yo de verdad que sí. Esta cuestión me está dando amargura a mí, ¿eh? Sí, esto me está dando amargura a mí, de verdad que sí. 8:27.

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0: seguimos en la punto 7. Faltan 26 minutos para las 9 de la mañana. 26 minutos para las 9 de la mañana en la más querida del sur de Chile. Lunes 15 de junio. Lunes 15 de junio. Hola.
1: Hola, Rodrigo. ¿Cómo estás? Gusto saludarte, amigo.
0: Igualmente.
1: Ruta 150, absolutamente despejada, amigo. Desde Penco hacia Concepción y Concepción hacia Penco. ¿Sabes qué? Me acabo de dar cuenta, la verdad, las cosas que no me había percatado. Pero los cables de las empresas de telecomunicaciones desde Concepción hacia Penco, completamente enguinchados al suelo. Y después nos quejamos que cortan el servicio porque se robaron los cables. Hay hasta postes quebrados por accidente y no los han cambiado. ¿Cómo es posible? No, pero los cables es impresionante. Cualquier persona o cualquier niño los puede tomar. Están sumamente peligrosos. Son cables de empresas de telecomunicaciones que están completamente enguichados y yo creo que llegan fácil a un metro de distancia desde el suelo. Y no es una parte, sino son muchos, muchos los lugares que están con ese tipo de cables. Así que para las compañías de telecomunicaciones, que se hagan presentes y vengan a hacer reparaciones de forma urgente. Están con mucho peligro.
0: Perfecto. Muchas gracias, Oscar. Ahí está ese importante comentario de Oscar que nos envía ese WhatsApp desde la comuna de Penco. Lunes 15 de junio es hora de resumen de titulares. Fiscalía y corrupción judicial en Los Ángeles. Jueza no se inhabilitó en más de 40 causas. Separan causa en caso Puerto Coronel tras querella del CDE por supuesto soborno. Admiten recursos para anular absolución por fatal atropello de estudiante en Chiguayante. Franco Parisi visitará Los Ángeles y encabezará encuentro con comerciantes en Vega Techada. Investigan muerte de hombre tras donar riñón a hermana en Hospital Regional de Concepción. Más de 20 detenidos, drogas y armas incautadas en masivo operativo en Lota y Coronel, que incluyó inclusive trabajo con helicópteros. Segundo juicio por crimen de alumno en Lota. Acusados buscan la absolución. Ataque a balazos en Villa Las Américas de Los Ángeles. Deja una vivienda dañada. Concepción será piloto nacional del plan Eriazo Cero. Construirán polideportivo y 140 viviendas. Jade encuentra un nuevo hogar. Perrita rescatada por maltrato animal fue adoptada en Concepción. Undurraga exige devolver 150 millones a Artistas del Acero, tras puesta en venta de su edificio.

la paz en Medio Oriente. 12 casas resultaron afectadas por incendio La Legua. Al menos 2 personas lesionadas y un automóvil volcado deja colisión de vehículos en Viña del Mar.

rescatan a tres personas que se extraviaron en el cerro Manquehuito. No tenían equipos para la noche. Combate de gran incendio de acopio de neumáticos en Cerrillos. Ya se extiende por más de 24 horas. Más de 1.700 personas rendirán desde hoy lunes la PAES de invierno. Esto en la ciudad de Temuco. En la Punto 7 hemos presentado resumen de titulares. Faltan 21 minutos para que sean las 9 de la mañana.

0: 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Oye, al final me llamó la Ceci también, ¿eh? Y me dice, Rodri, el apellido era Vera, po. Era Vera, sí, era Vera, sí. Sí, yo al final caché que era Vera, po, pero yo estaba leseando nomás, po. Sí, pues era Vera. Po. Oye, me mandaron un audio la Marcelita Rivera, pero me mandaron un audio a las 7:56 de la mañana del viernes, po. Si quería costillar el viernes a las 7:56 de la mañana, el viernes. Pero yo el viernes a las 7:56 de la mañana, yo estaba. Te dijimos que haríamos en la tarde y luego que nos enviaran la dirección. Pero si yo el viernes en la tarde no estaba, po. ¿Cómo son? Nada que ver. Nada que ver. Y ahora me manda las fotos la Marcelita que hicieron el manso ni costillar y me sacan pica. Miren, chiquillos, las fotos que me mandan del costillar. ¡Oh, no puede ser! No puede ser como me hacen sufrir, señor, por Dios, no puede ser. Oye, saludos para todos los que siguen conectados. A esta hora me preguntan temperaturas actuales. Viejo, sigue la temperatura muy baja. Tenemos 3 grados a esta hora en Concepción. 3 grados en Concepción, Hualpén, San Pedro de la Paz. Tenemos en Talcahuano, Penco, Lirquén, Tomé y Dichato 6 grados de temperatura. Tenemos en este instante Florida y Quillón, Quillón y Florida 3 grados de temperatura. 3 grados de temperatura. Lota y Coronel, Coronel y Lota, tenemos 2 grados de temperatura. 2 grados de temperatura. Santa Juana, Hualqui, Talcamávida, de Aquilacoya y Chiguayante. Santa Juana, Hualqui, Talcamávida, de Aquilacoya y Chiguayante. Tenemos 2 grados de temperatura. 2 grados de temperatura. Curanilagüe, atención, Curanilagüe, provincia de Arauco. 8 grados de temperatura, temperatura actual. Me dicen, ¿cuándo hay lluvias? Lluvias desde el miércoles en la noche, pero serían muy, muy débiles. ¿Cuándo podría caer agüita y así como considerable el fin de semana? Pero así como considerable, ni tanto, muy poquito. Mira, el miércoles podría caer una tipo llovizna en la noche y se podría extender para la madrugada del día jueves, ¿ya? El miércoles en la noche, tipo 9 de la noche, en el Gran Concepción, podría caer un poquito de agua, un poquito de llovizna, en la noche, ya tipo 9, 10 de la noche, y se podría extender para la madrugada del jueves. El viernes, para el Gran Concepción, podría llegar una lluvia débil en la tarde-noche, que podría dejar algo así como unos 3 milímetros de agua caída en la tarde-noche. También sería lluvia débil. Y el domingo podría volver la lluvia también en la mañana, madrugada, mañana, media mañana, ¿ya? Y también sería lluvia débil. Eso sería lo que podríamos tener para el fin de semana. Viernes y domingo. Eso sería. Pero no hay más lluvias, por lo menos por lo que podemos apreciar ya de forma anticipada para esta semana, que los niños estarían saliendo de vacaciones este día viernes 19 de junio, que comienzan las vacaciones de invierno. Ahí está el informe del tiempo para ustedes.
1: Buenos días, Rodrigo.
0: Buenos días.
1: Reportando sintonía de Cosquecura, que también está helado.
0: Sí, hace frío.
1: Está heladísimo Cosquecura.
0: Cosquecura, 90.9, nos escuchan allá en Cosquecura también, con la tremenda señal de la .7. Faltan 13 minutos. Ah, para las 9 de la mañana. 13 para las 9.

0: WhatsApp CG es el nuevo canal de atención CG. Más 569-8956-8479. CG, entregamos Power. CG con nosotros aquí en la punto 7. CGE. Hola. Buenos días. Hola.
1: Presidente al frente de la Católica hacia Talcahuano, desde Terminal Collao hacia Talcahuano, para que cambien de ruta.
0: Perfecto, ahí está la información que nos envía nuestro amigo, este accidente, ¿cierto?, frente a la Universidad Católica. Escuchamos nuevamente el reporte de nuestro auditor. Importante dato a esta hora de la mañana. Atención.
1: Buenos días, accidente al frente de la Católica hacia Talcahuano, desde Terminal Collao hacia Talcahuano, para que cambien de ruta.
0: Desde Collao hacia Talcahuano, es este accidente de tránsito frente a la Universidad de la Santísima Concepción. De la Universidad Católica de la Santísima Concepción, entonces, este accidente, hay problemas con el tránsito, no tenemos claridad si hay personas lesionadas aún, pero esto acaba de ocurrir según lo que nos indica nuestro auditor. Ahora también acaba de ocurrir otra situación en Castellón y General Cruz. Hay posible presencia de gases combustibles en un jardín infantil, ya en Concepción, en Castellón y General Cruz. Castellón con General Cruz, en ese lugar hay un jardín infantil, se está haciendo evacuación y está llegando personal de bomberos en este jardín infantil donde se está haciendo esta evacuación, ¿cierto?, por parte de bomberos en Castellón y General Cruz, en este jardín infantil donde habría posible presencia de gases combustibles. Es por eso que se está haciendo este operativo de emergencia aquí en Concepción, en Castellón y General Cruz, posible presencia de gases combustibles en este jardín infantil. Ahí está la información y lo que estaba entregando este auditor ahí, ¿cierto?, con dirección desde Collao hacia Talcahuano, afuera de la Universidad Católica, este accidente de tránsito que estaría provocando problemas con el tránsito en esta mañana. 7 minutos para...

0: 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Muy bien, reporte de tránsito a esta hora, lo que ocurre ahí afuera de la Santísima Concepción, de la Universidad Católica de la Santísima Concepción, es lo que tenemos. No hay más situaciones que estén complicando a esta hora el tránsito, según lo que tenemos en reporte. La ruta 160, lo normal a esta hora en el tránsito, no hay más situaciones complejas, felizmente. Raúl dice: saludos en especial hoy para todos los hombres y mujeres que visten el uniforme de bomberos en el mes de los bomberos de Chile, en especial para los de Hualpén, dice la primera y segunda compañía. Raúl, un abrazo muy grande para Raúl, que es hombre de hacha, ¿cierto? Hacha, picota, pala y pitón. Un abrazo muy grande para él, que está ahí también en sintonía. Antonio, buenos días, Antonio.
1: Está helado que está, Juan.
0: Sí, hace frío. Ven para acá para abrazarte, viejo pelado, que está helado. Un abrazo muy grande, Raúl Silva. Saludos, Raulito, que estás ahí en sintonía. Un abrazo muy grande. Ya, chiquillos, ya llegan las noticias aquí en la punto 7. No se muevan de nuestra sintonía. Sigan con nosotros. Ya llega Mario Alejandro Sangüesa con el resumen de noticias, con el primer boletín informativo de este lunes 15 de junio.

0: segundo son los que nos separan de las 9 de la mañana y ya está con nosotros en el estudio don Mario Alejandro Sangüesa, voz autoridad para revisar informaciones. Mario, buenos días.
1: Hola, ¿qué tal? Buenos días, ¿cómo estás, Rodrigo?
0: Muy bien, Mario.
1: Mira, te cuento que va a haber un punto de prensa en los próximos minutos en la Policía de Investigaciones, atendiendo a un masivo operativo que se realizó en las últimas horas en las comunas de Loti y Coronel. El procedimiento dejó a 20 personas detenidas, además de drogas y armas y municiones incautadas. Esta diligencia incluyó el sobrevuelo de un helicóptero, permitió a la PDI desbaratar organizaciones delictuales dedicadas a la venta de drogas. En Lota solamente se desarticuló una banda que vendía droga y que atemorizaba a los vecinos. Y en ese contexto se llenaron 30 domicilios en diversos sectores. Ahora, de acuerdo con los antecedentes, el operativo dejó aquí 15 detenidos, incluidos un menor de edad. Y en paralelo, detectives de la PDI desarticularon otra banda que comercializaba y distribuía drogas en distintos sectores de Coronel. Hubo en este caso 6 detenidos, habiendo el tribunal autorizado el ingreso y registro de 10 viviendas. En las casas allanadas en Loti y Coronel se encontraron drogas, armas, municiones, dinero en efectivo, que sería de la venta ilegal de sustancias ilícitas. Entre los sectores intervenidos se encuentran Villa El Edén, Villa Los Aromos, Población El Roble, Lota Green y Lautaro en la comuna de Lota. A esto se le suman otros 2 en Población O'Higgins, Pablo Neruda y el sector La Toma, esto es en Coronel. Te cuento que hay un accidente en Paicaví hacia Talcahuano, a la altura de la Universidad Católica de la Santísima Concepción, dejando una persona lesionada, y el choque de 2 vehículos saliendo del puente Los Batros en San Pedro de la Paz. El gobierno de José Antonio Kast declaró su satisfacción por el acuerdo de paz alcanzado por Estados Unidos e Irán, que además de poner fin a los ataques que marcaron los últimos 3 meses, permitirá el desbloqueo clave del estrecho de Hormuz. Mediante un comunicado publicado por la Cancillería, el Ejecutivo sostuvo que acoge con satisfacción el acuerdo alcanzado entre Estados Unidos y la República Islámica de Irán, el que constituye un avance significativo en favor de la paz, la estabilidad y la seguridad en Medio Oriente. Al cierre, el gobierno chileno reafirmó su compromiso con el respeto del derecho internacional, la diplomacia y el multilateralismo como herramientas fundamentales para la prevención y resolución pacífica de los conflictos, firmando así su respaldo al acuerdo de paz entre los norteamericanos e Irán. Hay muchísima información del fútbol. Vamos con la última fecha de la primera rueda del campeonato de primera división para nuestros equipos. Huachipato y Ñublense 2-2, Deportes Concepción 3, Limache 2, Universidad Católica le hizo 5-1 a Universidad de Concepción. En consecuencia, Colo Colo es puntero con 36, quinto quedó Huachipato con 23 puntos, undécimo Universidad de Concepción 19, y saliendo de zona de colistas, decimocuarto Deportes Concepción 14, decimoquinto Cobresal 13, Unión Calera último con 12. El torneo oficial de Primera División volverá el 24 de julio y por ahora viene Copa Chile, lo mismo que para el torneo de ascenso. En Segunda División Profesional, en partido pendiente, Lota Schwager de visita ganó 1-0 a Linares. Sale Lota entonces a 8 puntos en la tabla de posiciones en su torneo. En Segunda División, repetimos, el torneo sigue igual, acá no se detiene. En Tercera División A, digamos que en el estadio El Morro de Talcahuano, Navalá hizo 4-0 a Rodelindo Román y Comunal Cabrero derrotó 1-0 a Guará. En esta categoría de segunda división, Lautaro es puntero con 22, séptimo Naval 14. En tercera B, para nuestros equipos, los de la región del Biobío, en la fecha pasada, Iberia 3, República Independiente de Gualquicero, Arturo Fernández Vial, que está de aniversario, le hizo 3-0 a Gualpén. Inter de Concepción volvió al triunfo 2-1 sobre Nacimiento y Laja Histórico le hizo 4-0 a Valdivia.

0: Gualqui está décimo con 11, Nacimiento con 6 y Hualpén que tiene un solo punto. En el Mundial les contaremos pauta de hoy lunes. Vamos revisando, hay 4 partidos. A las 12, España con Cabo Verde jugarán en Atlanta. A las 3 de la tarde, Bélgica se medirá con Egipto en Boston. Otro partido en Miami. Arabia Saudita debuta Bielsa con Uruguay a las 6 de la tarde. Y a las 9 de la noche en Los Ángeles, Irán debutará en el Mundial frente a Nueva Zelanda. Son los 4 partidos de hoy lunes. Digamos que la temperatura es de 6.3 grados, espera una máxima de 14, sol, algo de bruma. Y hay buenas condiciones, por lo menos hasta el viernes, dice el reporte meteorológico.
1: El problema ahí en el tránsito, Mario, en la Universidad Santísima Concepción, como lo decíamos, con dirección de Collao hacia Talcahuano, por un accidente de tránsito ahí que estaban... nos estaban reportando algunos auditores y algunas personas a través de el WhatsApp. Hay una pequeña colisión ahí, un accidente leve, felizmente no con personas lesionadas, pero sí con problemas de tránsito a esta hora.
0: Agradecemos también el WhatsApp colaborativo, ¿no? De la .7, que está permanentemente recibiendo información para compartir. Gracias, Rodrigo.
1: En una hora más noticias, aquí en la .7. Muchas gracias por estar ahí.

0: Muy bien, amigos. Estoy medio delicado la garganta. Voy a ir a hacer unas gárgaras con un navegado con naranja, dijo el Víctor Domingo. Ya llega Marcelito Chino Saavedra. Yo me voy a descansar para regresar con ustedes luego aquí en la Punto 7. Cuídense, que la pasen bien. Chao, chao.
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lunes, ¿cómo están? Hola, muy buen lunes. Ay, que no dejen tomar desayuno tranquilo, por favor. Permiso. Ah, que está rico el café. Calentito el café en esta mañana porque hace mucho frío, lunes, pero frío. De hecho, Tanya Marcos, hola Tanya. Muy buen día, me saluda y fue el beso más frío que me habían dado en años. No sentí un beso tan frío, de verdad, qué frío. ¿Cómo están ustedes? ¿Cómo despiertan? ¿Cómo se levantan? ¿Cómo estuvo ese fin de semana? ¿Descansaron? ¿Pudieron disfrutar con la familia? Estos días van a salir de vacaciones, el jueves, viernes, ya los niños en lo que es la época de invierno, preparándonos para ir a la nieve, preparándonos para ir a algún lugar, al Windsor por ahí. Se van a ir al Safari de Rancagua, se van al sur, se van al norte. Unos días para desconectarse y también disfrutar. Los pequeños, los abuelitos se preparan para recibir a sus nietos también. Mientras los papis van a trabajar, la abuelita y el abuelito en la casa los van a tener para que puedan disfrutar de ese merecido descanso. Nosotros vamos a trabajar igual. ¿Usted va a tomar vacaciones de invierno, Tanya? No, ¿cierto? Yo tampoco. Parezco oso, voy a hibernar, pero aquí, en la punta 7, déjame tu mensaje, tu saludo correctito en el más 569-5405-4668.

0: 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Medio calor ya con el café. Increíble como entró en calor de inmediato. Sí, aquí está agradable la temperatura. Sí, el calor humano, por si acaso. No es que uno sea calentado. No. El calor humano. Hola, hola. Muy buenos días. Hola, hola.
1: Te pasaría. Ay, si no vais vacaciones, pero unos 4 días no es malo. Saludos, perrito.
0: ¿Por qué me pasaría?
1: Te pasaría. Ay, si no vais vacaciones, pero unos 4 días no es malo.
0: Te pasaría si tomas vacaciones. Yo creo que todo ser humano merece de repente tomar vacaciones. Ahora, prefiero yo en el verano porque así son más días y uno puede disfrutar plenamente casi todo el mes. Pero antiguamente yo tomaba en invierno, porque en otra empresa nos daban un bono de vacaciones. Sí, los que salían en invierno eran buenas lucas. Y uno interesado también, soltero. Venga para acá nomás. Ah, trabajemos todo el verano y salgamos en invierno de vacaciones.
2: Hola, Marcelito. Hola. Buen día.
0: Buen día.
2: Quiero escucharte que llegaste a la radio con tal la Tania.
0: Sí,
2: espero
0: correcto.
2: Que hoy día amaneciste feliz con el triunfo de la Cato. Y yo feliz porque ganó mi Deportes Concepción.
0: Qué bueno.
2: A seguir rugiendo así como lo hicieron ayer.
0: Sí, sí, qué bueno.
2: Jugadores. Besito, que tenés un lindo turno.
0: Y le ganaron a un equipo no muy fácil, porque, claro, si bien los últimos partidos Limache no venían bien, no habían ganado. Sí, le ganó a Colo Colo, le ganó a la U, el Tomate Mecánico, decían por ahí, bien por Deportes Concepción. Ya vamos a revisar cómo estuvo ese fin de semana y vengan esos 5. ¡Que viva la UC! ¡Que viva la UC! Colo Colo también ganó. Tremendo partido y se sigue escapando. Trata de la Católica alcanzarlo, pero Colo Colo está sólido ahí, puntero del torneo actualmente. Y tomó un receso porque ahora viene lo que es Copa Chile.
3: Hola, Marcelito, buenos días a todos los que están escuchando. Marcelito,
0: ¿qué pasó?
3: Son a ver. 9:10.
0: ¿Sí?
3: ¿No te habrá pescado el taco de Collao?
0: No, nada. Yo llegué hace rato. Que yo preparo otras cosas acá, ¿cierto, Tania? Hacemos vida social, conversamos.
3: Muy buenos días, Marcelito. Hola, hola. Que tenga un excelente programa. ¿Estáis contentos, ah? Porque ¿sí? Le dieron una mano a la U de Conce.
0: Claro.
3: Y muy buenos días, señorita Tania. Hoy día la saludo normal porque mi novia se enojó porque la saludo con tanta euforia. No se enoja ni señora y se enoja ella.
4: Ya, mi amor.
0: Su novia se enojó. ¿Cómo sería que se enojó tanto que salió volando por la ventana? No sé por qué. Dicen que salió volando la novia que él tiene en sus sueños.
5: Hola, Marcelo. ¿Hola? Buenos días. Oye, te pegaste en la cabeza, viejito.
0: ¿Por qué?
5: ¿Cómo tan temprano?
0: No, si vengo bien hoy día. Contento, descansé el fin de semana.
5: Hola, Marcelito, buenos días.
0: Buenos días.
5: ¿Cafecito con ave morrón de Choluca o no?
0: No.
5: Saludos, DJ Tanja.
0: No, hoy día pasé a comprar un sándwich especial. O sea, no, pan y jamón, queso, nada.
5: Hola,
0: más.
5: Buenos días, Saavedra. ¿Cómo está usted, señor?
0: Muy bien.
5: Buenos días.
0: Ajá.
5: Buenos días. Buenos días. Punto 7 adictos. Que tengamos una linda y hermosa mañana, compita.
0: Muy bien, muchas gracias.
5: Hoy día, compadre, aprobé el examen de la Universidad de Conce,
0: 5.1. Oye, bueno, ese, parece como de escala Richter, un 5.1 ayer. 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

0: Marcelino, hoy nos toca sufrir. No, nada que decir, bien ganado, muy bien ganado. No sé cómo están tan lejos del puntero, porque el lloro no debería estar tan arriba. Oye, pero por lo que me acabo de dar cuenta, sí, aparte de las felicitaciones, es que le llegó el internet a los Barney. Le llegó el internet, parece. Se le había ido la cobertura, no sé qué pasó. Buen día, Marcelito.
1: Muy bien, los lloro. Sí, no sé por qué están tan lejos. La verdad es que porque la Cato se preocupó mucho de lo que es la Copa Libertadores. De hecho, ustedes saben, el partido de entrenamiento que tuvo la Católica con Colo-Colo antes de ir a jugar con Boca Juniors. Entonces, es un partido de entrenamiento que la Cato los dejó pasar y le dio chance para que Colo-Colo se escapara 10 puntos. 12 puntos de Coquimbo es mucho. Igual que el año pasado Coquimbo. Coquimbo los miraba a los otros, ahora se está dando vuelta al otro. Pero queda todavía todo el segundo semestre, ¿eh?
2: Hola, Marcelo, muy buenos días. Buenos días, ya estoy de regreso en mis vacaciones, trabajando ya.
1: Sin ánimo, te lo sin
2: ánimo. Pero con ustedes la mejor compañía siempre.
1: Qué saludos. Bueno, amigo. Bienvenido, Esteban. No, pero con una flojera tremenda volvió de vacaciones, volver a trabajar.
3: Buenos días,
1: con
3: Marcelito.
1: Frío. Qué loco.
3: Abracitos de la Mechi. Un abracito así bien calientito.
1: Muchas gracias.
3: Que tengas una excelente mañana.
1: Igual tú, para Mechi. Tania. Bienvenida. El Día del Padre es este domingo, domingo 21. 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
4: Hola. Hola, mi Marcelito hermoso, qué gusto escucharte. Muy buenos días. Hola, Tania. Espero tengan una excelente jornada hoy. Bendiciones.
1: Muchas gracias, querida Rosita. 1, 2, 3, vamos para abajo. 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En el año 1667 se realiza en Francia la primera transfusión de sangre en un ser humano. Un día como hoy, en el año 1844, Charles Goodyear patenta la vulcanización del caucho, conocido hoy como neumático. En el año 1973, un 15 de junio, nace en Santiago Diego Portales Palazuelos, quien fue ministro de Estado y empresario. Formó parte del grupo político Los Estanqueros, opositor a los Piopiolos, encabezado por Ramón Freire. En el año 1903 se funda el Club Deportivo Arturo Fernández Vial de Concepción. Saludos a todos los hinchas que hoy están celebrando su aniversario. En el 1924, un 15 de junio, se publica 20 poemas de amor y una canción desesperada del poeta chileno Pablo Neruda, Premio Nobel de Literatura. 15 de junio de 1934 nace Rubén Aguirre, actor y comediante mexicano más conocido como el profesor Jirafales. En 1947 nace Artemios Ventris Roussos, conocido en el ámbito artístico como Demis Roussos. Fue un cantante griego nacido en Egipto. Y hoy se celebra el Día Mundial de la Toma de Conciencia del Abuso y Maltrato a la Vejez, declarado en el año 2012 por la Organización de las Naciones Unidas para crear conciencia sobre la necesidad de acabar con los casos de abuso y violencia contra los adultos mayores. Y en la música del recuerdo, Demis Roussos nos canta Morir al lado de mi amor.

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0: de una u otra manera tenemos que entrar en calor en esta mañana, ¿sí o no? ¿De qué manera podemos entrar en calor? Comienzo yo tomándome un café. ¿De qué otra manera podemos entrar en calor esta mañana? ¿De qué otra manera para entrar en calor? Discutiendo, me dicen acá. Claro, bueno, ¿sí? Cuando uno discute con otra persona como que se acalora, empieza como a subir la temperatura corporal. Claro, uno llega al trabajo, de repente te encontraste con alguien desagradable y te pones a discutir. Que no corresponde de todas maneras, pero ¿de qué otra manera nos acaloramos? ¿De qué otra manera podemos entrar en calor en una mañana? ¿Con la calefacción? Pues claro que sí, con una calefacción. ¿Con qué otra cosa podemos entrar en calor? Hola, buenos días.
1: Marcelita, aquí empezando una semana con actitud, con energía. ¿Sí? Uh-huh. Aprovechar de descansar bien toda la semana, porque la otra semana están las bendiciones en la casa. ¡Qué terrible!
0: Ahí van a entrar
1: una
0: en calor tempranito.
1: Buena semana para todos los que escuchan la Punto 7.
0: Muy bien. Un abrazo grande, Valentina. ¿De qué otra manera entramos en calor con este frío?
2: Yo entro en calor en la mañana poniéndole papel de diario a mis zapatos.
0: Buen punto.
2: Porque por ahí se enfría el resto del cuerpo.
0: Por los pies, siempre me han dicho que por los pies uno, cuando los pies están helados, el cuerpo todo está helado también. O sea, ponerle el papel de diario a los zapatos para entrar en calor. ¡Qué buen punto tocaste, querida amiga! ¿De qué otra manera entramos en calor?
1: Marcelito, entramos en calor escuchando la Punto 7 y moviéndonos ahí al ritmo de la música.
0: La música, bailando. Gracias, Benito. ¿Hola?
3: Haciendo ejercicio, Marcelito, haciendo ejercicio, pues. Moviéndote para allá, moviéndote para acá.
0: Sí, sí, pero está difícil de repente estar haciendo. En mis condiciones no me da el cuerpo para estar haciendo ejercicio tan temprano en la mañana. No me da, no.
4: Viendo una foto de la señorita Tanger.
0: Compórtate bien. Pórtate bien o te vas a capilla, pecador.
5: Bueno, Marcelito, ¿cómo estamos?
0: Muy bien.
5: Oye, entrar en calor, ¿con qué? Con un café, con un rico aguardiente y un pan tostado, guayito.
0: Por eso entrar en calor, porque de verdad la temperatura solo es de 4 grados en este momento acá en el Gran Concepción. ¿Hola?
6: Hola, Marcelito, buenos días. Yo entro en calor escuchando la Punto 7 y sobre todo cuando me pone una canción de Chayanne. No, se me quita, me dan los soponcios al tiro ahí, así que nada que hacer. Que tenga un bonito día.
0: Le gusta Chayanne. Y esta canción para entrar en calor, mírala, pecadora.
7: Mirando a la vecina.
0: Mira, ¿cómo entramos en calor hoy día?
8: Oye, Marcelito, pero
0: ¿Qué pasó?
8: Con tu situación, el ejercicio en la mañana, en la tarde o en la noche, no hay caso. Oh. Así que no digas que solamente en la mañana, amiguito.
0: Igual te quiero. Pesado.
9: Teníamos que hacer como decía Cajirupe, Upa Chalupa,
0: Huichimirichi, un Upa Chalupa, Huichimirichi.
10: Marcelo, tan Yamarco, muy buenos días. Saludos desde Coronel, reportando sintonía y saludos para los malos pacatres.
0: Saludos, chiquillos, vamos con todo. Aquí la música, Chayanne.

0: Marcelito, tú entras en calor cuando te vayas a comprar los cafecitos al jefe ahí, en los comerciales, ahí entras en calor.
1: Sí. Y del buen café le traigo a mi jefe, yo buen café en la mañana.
2: Hola chiquilla, ¿cómo están? Estamos el lunes de rumba para entrar en calor. Provóquenme, provóquenme.
1: Oye, le sale igual que Chayanne. La cara
3: Marcelito,
1: no
3: se... yo creo que la mejor forma de entrar en calor es entrar a la oficina del jefe, compadre, a pedir aumento de sueldo.
1: Yo no tengo para qué entrar a la oficina del jefe y pedir aumento. Solito miro la colilla de pago después. Uno acá por hacer bien la pega, no me da, chiquillo. Así es la cosa.
4: Marcelita, ¿cómo entraría yo en calor en estos momentos?
1: ¿Sí?
4: Que mi jefa me dijera, va a ir a vacaciones a Colombia, entonces vaya buscando los pasajes
1: de
4: para
1: vacaciones,
4: que se vaya.
1: Vacaciones, mejor a dicho, Colombia.
4: De una al calorcito.
1: De una al calor, se va de vacaciones. Colombia, claro, del sector donde vive nuestra amiga Meche, ahí muy caluroso.
5: Buen día, amigo, .7.
1: Hola, Henry.
5: Buen día, Marcelito.
1: Buenos días.
5: Para calentar el echar el calor, tiene que ser su buen harinado.
1: En la
5: buen
1: mañana.
5: Harinado con, con cervecita o con baltita. Ya, saludos de Coronel.
1: Vale,
5: de Constanza, sintonía. Saludos, que tengan buen día. Buen comienzo.
1: Vamos con
5: de
1: todo.
5: Semana.
1: Esa es la idea, Benjamin.
5: Lo vemos.
1: Henry Benjamin. Saludos.
6: Hola, bonito. Muchas felicidades por el triunfo anoche, gatito.
1: La Católica. Muy bien, muchas gracias.
6: Y porque también ganó Navalito.
1: También ganó Naval, bien. Ya Marcelito, Naval.
6: Quiero enviar un saludo cumpleaños para mi hija Aileen Montesinos. Desearle que tenga un bonito día, que la queremos mucho. Y también para la señora Oriet Segura, del Cerro Buenavista, que también hoy está de cumpleaños.
1: Sí,
6: un abrazo para ambas.
1: ¿Verdad?
6: Cariño, saludos Marcelito, saludos a Tanya.
1: La mami de Jessica Delgado, de mis familiares, los Delgado. ¿Ah? Los Delgado hoy, la matriarca de los Delgado, Oriet Segura, de cumpleaños. Muchas felicidades. ¿Estará despierto hasta ahora, Oriet, o no? Pero díganle... Grítele usted para la pandereta, vecina. Grítele para allá, vecina. La están saludando en la radio. Dígale, Oriet Segura, ¿ya? Grítele a la vecina. Muchas felicidades para quienes celebran un año más de vida. Y para Oriet, ¿y cómo se llamaba su hija? ¿Su hija cómo se llama?
6: Y porque también ganó Navalito.
1: Claro. ¿Su hija cómo se llama?
6: Marcelito, quiero enviar un saludo de cumpleaños para mi hija Aileen Montesinos.
1: Aileen Montesinos.
6: Que tenga un bonito día, que la queremos mucho.
1: Perfecto, Aileen Montesinos.
6: De mi saludo, sí, pues Marcelito.
1: ¿Ah?
6: Y yo saludé a la tía Ori.
1: Sí, pues, por supuesto. Angélica, de acá te saludo, querida Angélica, y especialmente a Oriet, con todo el cariño de mi parte, y que se suma la Angélica también ahí a ese saludo. ¿Eso era o no? Yo escuché clarito que
7: era. Buenos días, Marcelito, reportando sintonía desde aquí, desde Chihuayante. Bueno, el frío se pasa con un pisco sour.
1: No.
7: O con un marinado.
1: Pero en la mañana.
7: Cargadito, para que depende del frío.
1: Pero si no van a trabajar, porque si no, ¿cómo va a llegar pasado? No. Muy buenos días, feliz lunes, comienzo de semana. Entrar en calor con un cafecito, un aguardiente y plantilla de papel de bolsa de cemento, si no hay diario. Bolsa de cemento, oye, buena técnica. Calentar los pies ahí con el papel de diario, unas plantillas de papel de diario en la mañana, genial. Buena semana para ustedes, como dice la señora, con un buen tema de Chayanne, mira. Entrando en calor con la punta 7, pecadoras.
8: Hola Marcelito, hola Tania, ¿cómo están? Buenos días.
1: Un
8: pues saludo para que tengan un excelente turno. Un saludo a todos los radioadictos. Y vamos que se puede.
1: Vamos,
8: chicos,
1: vamos con ánimo.
8: Que se puede.

0: empezar esta semana con harto punch.
1: Oye, pero que se note el ánimo, sí, porque está como desganado este cabrón. No tiene ganas como de nada, olvida. Luego, sí, que es importante. 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

0: 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Se baja el telón de la primera rueda del fútbol de la Liga de Primera A. Se baja el telón. Y el balance mantiene a Colo-Colo, como Colo-Colo no hay, muy bien, en la cima con 10 puntos de diferencia.
1: ¿Y a mi qué?
0: No, igual, es harto.
2: Digamos, ¿están bien?
0: No, sí, van bien. Bien, excelente ahí, 10 puntos de diferencia. ¿Quién le sigue? La Católica. Católica. Los resultados de este fin de semana: Audax Italiano 1, Deportes La Serena 1. Colo-Colo le ganó 3-0 a Cobresal, que queda penúltimo en la tabla. Cobresal, muy mal, terminando la primera rueda. Palestino le ganó 2-1 a Everton. Coquimbo empató a 0 con O'Higgins. Qué mal partido ahí, ¿eh? Ñublense empató a 2 con Guachipato. El equipo acelero venía ganando y de repente Ñublense ahí dijo: no, aquí vamos con un choripán entre medio. Y metió el gol y empató Ñublense a 2. Deportes Concepción 3, Limache 2. Tremendo partido ayer acá en el Estadio Esterroa Rebollido. Tremendo resultado también. Muy bien, Deportes Concepción, que sale de los últimos. O sea, igual queda tercero de atrás para adelante. Antepenúltimo quedó. Unión La Calera empató 2 con la Universidad de Chile. Y el partido de la fecha, digámoslo, 5-1 ayer, Católica le gana a Universidad de Concepción en el Estadio Claro Arena. Qué partidazo, señoras y señores, dejando la tabla de posiciones de la siguiente manera, con un Colo-Colo sólido, mirando desde la cima, desde lo más alto. No tiene nada más que jugar tampoco este año. O sea, no hay nada más. Pues Copa Libertadores, no. Copa Chile viene ahora, porque de la Liga también quedaron fuera, pero Colo-Colo con 36 puntos, seguido de la Católica con 26. Coquimbo con 24, al igual que Palestino. Huachipato quinto con 23. Estuvo segundo en un momento Huachipato. Después viene Everton con Ñublense 22. Limache, Universidad de Chile 21. La U quedó noveno. O'Higgins tiene 20. La U de Conce 19. Y Deportes Concepción quedó con 14 unidades en el 14º puesto del torneo nacional. Ahí está esta fecha del fin de semana, con un Colo-Colo sólido, líder. Bien ahí, Colo-Colo. Me dio acidez con el comentario como el deportivo hasta ahora.
3: Estuve loco por tenerte.
4: Y la queso.
0: No, y la queso por no. El queso me dio acidez. Eso me dio acidez. El queso.

0: Vamos con las noticias de esta hora. Estamos con el Mario Alejandro Sangüesa acá en la Punto 7, iniciando esta semana. Mario, ¿qué tal?
1: Sí, ¿qué tal? ¿Cómo estás? Marcelo, gusto saludarte.
2: Buen día.
1: Mira, buenos días. Te cuento que un operativo liderado por la Fiscalía de la Araucanía y la PDI permitió el arresto de 7 nuevos imputados en el marco de la Operación Imperio. Los sujetos cuya aprehensión se gestó en las regiones metropolitanas, Los Ríos y la Araucanía, son acusados de delitos tributarios, bancarios y lavado de activos. Dos de los detenidos serían los líderes de esta organización delictual. Según explicó la Fiscalía, se trata de una nueva arista judicial considerada el mayor golpe contra los delitos económicos en la Araucanía. Todos los sujetos, dos de ellos, los líderes, pasarán esta tarde a control de detención en la región de la Araucanía justamente. Esta banda de ejecutivos, que comenzó a operar en el 2019, realizaba fraudes patrimoniales a través de la bancarización de personas presentando documentos falsos como títulos universitarios y cédulas de identidad. Con esto gestionaban créditos y creaban empresas fantasmas para sostener la operación. Pasarán a control de detención, como se dijo esta tarde, y se desconoce si irán a prisión preventiva. El panorama global recibe un alivio esperado por los mercados internacionales. Todo esto porque ya se anunció, de forma oficial, el cese de las hostilidades entre Estados Unidos e Irán. A raíz de esto, la Confederación Nacional de Dueños de Camiones de Chile alzó la voz de inmediato para exigir el cumplimiento de una promesa clave. El gremio exige formalmente al gobierno que reduzca los precios de los combustibles a los niveles previos a la crisis. El barril de petróleo ya bajó de 112 a 90 dólares por barril y por lo mismo se anuncia una normalización de los mercados. En primer lugar, el fin de la guerra implicaría el término definitivo de los bloqueos en el estrecho de Hormuz. Es así que, según el comunicado oficial emitido por los camioneros, es predecible absolutamente que los precios del petróleo internacional bajen a niveles más cercanos a los que había antes de la guerra y que ellos se reflejarán en el mercado local, indicaron. Por otro lado, los camioneros recordaron el duro golpe financiero que sufrieron durante el primer semestre. Específicamente, las alzas aplicadas entre la segunda quincena de marzo y la primera de abril fueron devastadoras y se esperan cambios de parte del gobierno y que baje el precio de los combustibles, señalaron los camioneros en un comunicado. Cada 15 de junio se conmemora el Día Internacional de la Toma de Conciencia contra el Abuso y Maltrato en la Vejez, instaurado por la Asamblea General de Naciones Unidas, para promover el respeto, la dignidad y la inclusión de las personas mayores. Este año el lema es, más allá de la sensibilización, lograr una prevención eficaz del maltrato. El maltrato puede expresarse como violencia física, psicológica, verbal, abuso financiero, negligencia o abandono. En este sentido, la directora del Departamento de Salud de la Universidad Católica, María Andrea Alarcón Riveros, indicó que la realidad demográfica responde a una marcada realidad en sí, enfatizando que según el Censo 2024, el 14% de la población chilena tiene 65 años o más. En la región del Biobío, la cifra alcanza el 14.7 y en Concepción 14.8. Frente a estos datos en alza, dijo la profesional, que se está llamando a fortalecer los sistemas de prevención y respuesta frente al maltrato y es esencial para garantizar la dignidad, autonomía y bienestar de las personas mayores. Ahí estamos con algunas noticias, esperando el partido luego, un ratito más, en un par de horas, abriendo ya la fecha día lunes, España-Cabo Verde, Grupo H, se juega en Atlanta, en el estadio Mercedes-Benz Stadium, que es un tremendo coloso futbolero para dar cuerda al Mundial en esta jornada de día lunes.
0: Perfecto, Mario.
1: Ahí seguimos.
0: Hasta una hora más. Noticias acá en la Punto 7.
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0: 16 grados. Claro que la mínima fue de 2 grados y hasta ahora tenemos 5 grados con una sensación térmica de 3 grados. Sí, es verdad, estamos así como... Voy a un lado, está todo bien. Me muevo acá, bien. Después voy allá, está helado, ¿no? Yo creo que hoy... Con esos saludos que me quedaron pendientes acá, porque de repente me cobran sentimientos nuestros auditores, yo creo que hoy debiéramos jugar algo que dice así.
1: No te quiero ni decir.
0: Ni decir.
1: Lo que tengo preparado. Es un juego divertido.
0: Divertido.
2: Y se llama Congelado.
1: No te quiero ni
0: decir. Vamos al teléfono, lo que tengo, 800-380-900. Aló, buenos días, hola.
3: Aló, muy buenos días.
0: ¿Cómo está?
3: Muy bien, ¿y usted cómo está?
0: Excelente, aquí congelado. Don Chino, ¿qué tenemos para pasar el frío? Véndeme un producto bueno.
3: Tenemos licor lamen.
0: Ya, muy bien, perfecto.
3: Frío.
0: Sí. ¿Ya?
3: Sí. Un lamen bien calentito.
0: Ay, eso es como la guañaca, es como el harinado acá en Chile, ¿o no?
3: Claro, pero esto es en chino.
0: En chino. ¿Y acá cómo sería esto?
3: No, aquí sería como si yo digo igual como un alinao, ¿ah?
0: Un alinao.
3: Sí, una...
0: un alinao. Oye, acá te salen los chilenos que son aniñaos. Cuidado.
3: No, sí, aquí igual tengo varios, un aniñao y argentino.
0: Ah, no, ese no quiero nada. Mañana va a andar llorando.
3: ¿Mañana va a andar llorando?
0: Porque mañana juega su selección.
3: Llorando?
0: Juega su selección mañana.
3: Juega su selección.
0: Sí.
3: Ya, después de 12 años sin pisar una cancha mundialista, no puedes hablar, Marcelo, no puedes hablar.
1: No quiero ni decir.
0: Yo hablo lo que quiera, nene. Yo que estoy acá como conductor de este programa.
3: La única que debería hablar es Tanya, ¿no vos?
0: No, vos no. Vos, quédate callado.
3: ¿Has visto Tanya? ¿Cómo estás?
0: No, no te va a decir nada.
2: Que tengo preparado.
0: Dice que quedó congelada con tu saludo. Quedó muy mal. La fría del DAS se hace presente, Berreto. Oiga, ¿cómo pasan el frío ahí? ¿Cómo lo pasan?
2: Seguimos bailando.
0: Aparte de eso.
3: Nos abrazamos entre nosotros.
0: Entre los tres se van abrazaditos ahí.
1: No te quiero ni
3: decir.
0: Ya, pues chiquillos, que tengan una buena semana.
3: Oye.
0: ¿Qué?
3: ¿Tú no tienes frío?
0: No tengo frío. No tengo frío porque la Tanya me abraza acá.
3: No es chistoso.
0: Adiós. ¿Siento Tanya? Sí. ¡Golazo! Muchas gracias, Tanya. 800-380-900. En esta mañana jugamos al congelado.
1: No te quiero ni decir.
0: Ni decir lo que tengo preparado. Hola, buenos días.
4: Tocayo.
0: Buenos días.
4: Mucho frío en esta mañana, pero.
0: Mucho frío.
4: No importa. Con el resultado ayer en el Claro Arena.
0: Increíble, ¿no?
4: Está claro que somos los que le pisamos los talones a, tú sabes, a los innombrables.
0: A Colo Colo.
4: Por supuesto, el viejito. Con bastón y todo, haciéndole 3 golcitos. Así que no te preocupes, con eso ya estamos pagados ya.
0: Ajá,
4: que sigan
0: verdad.
4: Diciendo nomás que nuestro goleador ya no tiene vida ya. Un abrazo grande, cuídate y buen día, tocayo.
0: Oye, pero lo que está pasando con San Pedro es que se le corre la banca al San Pedro. No sirve para estar sentado en la banca porque cae al suelo.
1: Es un juego divertido.
0: Buenos días.
5: Buenos días, cabecita de iglú. ¿Cómo está mi guachito?
0: Muy bien,
5: oye,
0: mi reto. Está helado hoy día. 800-380-900. ¿Quién está por ahí? ¿Cómo pasamos el frío?
5: Falta el irlandés, pues Marcelo, falta el irlandés ahí para que levante un poco más el ánimo.
0: Un irlandés.
5: Igual todo se puede, muchacho.
0: Querito.
1: No te quiero ni
6: decir. Pensando en calor al tiro, ahí al café con pierna, pues hermano, ahí hinchado en calor al tiro, le alta presión.
0: De inmediato.
7: ¡Cállate!
0: ¿Cómo se te ocurre?
1: No te quiero ni decir lo que tengo preparado. Es un juego divertido.
0: Y saludos para acá, Claro, dice Chamo. Muy buenos días. Saludos a los mangoneados de la maestranza MS que andan en sintonía de la Punta 7. Y un saludo a los trabajadores, al niño El Chiqui, al Fabián del MIG Pérgolas, que andan haciendo trabajito en casa. Full sintonía de la Punta 7, iniciando este lunes para pasar el frío. Me llamas al 800-380-900.

clásico para despertar y entrar en calor en esta fría mañana que tenemos hoy de lunes. ¿Va a subir la temperatura? Sí, vamos a llegar, a ver, según el pronóstico para hoy, se espera.

0: Igual se me congelaron las piernas acá. Dios mío, esta mañana está muy helado, está muy helado. Está muy helado, sí. Estoy bailando. Vamos a tener que hacer algo, Anita. Anita Luisa, hola, ¿cómo estás?
1: Hola.
0: Buenos días, bienvenida, poco... Anita.
1: Estoy un poco congelada, igual como tú que te quedaste congelado el viernes.
0: ¿Cómo que me quedé el viernes? ¿Por qué?
1: Ah, sí, pues.
0: El sábado.
1: Porque teníamos el encuentro y no llegaste.
0: El sábado fue eso.
1: Ve. Es que se me hizo muy largo el tiempo esperando escucharte.
0: Teníamos una cita. Sí, sí. Nos íbamos a juntar en Chihuayante, ¿cierto?
1: Oye, pero que no se pongan celosas la,
0: no,
1: la auditora, porque yo soy adulto mayor, tengo 80 años.
0: ¿Ves?
1: Que,
0: ¿por eso?
1: Que no se pongan celosas.
0: Yo tengo una llegada única con las personas adultas mejores, por si acaso.
1: Ah, ya. Gracias.
0: De hecho, me andaban buscando del Hotel Dorado para ir a una fiesta de los años dorados. Por ahí me llamaron el otro día.
1: ¿Y cómo no me avisaste de esa fiesta?
0: Porque todavía no la hacen. Sí. Por eso. Y tienen que contratar publicidad primero, si no, no. Aquí las cosas gratis, claro, no funcionan.
1: No tenía idea de eso.
0: Sí. Pero, Anita, ya vamos a tener la oportunidad de conocernos y juntarnos y cambiar láminas.
1: Ya. Sí, pues yo te quedé esperando y con las láminas en la mano toda la tarde.
0: ¡Claro! Y yo con mi abuela estoy coleccionando el álbum del Mundial. Entonces, por eso la Anita me dijo, yo tengo unas láminas que te puedo pasar acá. Tiene a Yamal, tiene al Ronaldo, tiene como 5 de Messi. Tiene unas figuritas brillantes también.
1: Tengo
0: ahí, muy
1: buenas. Las más complicadas de encontrar.
0: Tiene la Anita Luisa ahí en Chivayante, así que nos vamos a juntar un día, nos vamos a poner de acuerdo en qué plazoleta ahí de Los Altos, ¿ya?
1: Ya.
0: Ya, okay. Me imagino. Anita,
1: ¿cómo, buen día?
0: ¿Cómo pasa usted el frío? ¿Cómo lo hace para pasar el frío?
1: Haciendo cosas, ordenando la casa, sacando el polvo.
0: ¿Ya?
1: Si se agota eso, voy a la huerta, al jardín, hacer cositas, así que me entretengo.
0: ¿Ya?
1: Menos con la tele, porque eso no me gusta.
0: La tele no. Por final, fome. Escuchar radio nomás, eso es mejor.
1: Radio, pues yo empecé con el Cachirupi.
0: Ajá.
1: Pero te cuento, Marcelo, que yo te conozco la voz.
0: ¿Ya?
1: Desde cuando tú trabajabas en una radio en Chihuayante.
0: ¡Oh! ¡Qué tiempos
1: era
0: aquellos!
1: Jovencito.
0: Era jovencito, sigo siendo joven, digámoslo. Digámoslo, sí, pues. ¿Ah?
1: ¿Y te cuento algo?
0: ¿Qué?
1: Después yo fui a la radio.
0: ¿Ya?
1: A recibir un premio de mano del Cachirupi.
0: ¿Ya?
1: En ese tiempo era más dadivoso, había premio en las mañanas para cuando...
0: Oh, le vamos a ahora decir a nuestro producto.
1: Están apretujados.
0: No, es que pagarme el sueldo a mí, sí, es complicado. Sí, me levantaron,
1: sí,
0: de allá.
1: Y te ponen a cualquier hora.
0: Claro. Le sale muy caro. Está muy caro.
1: Ya, pues, entonces.
0: ¿Ya?
1: Yo fui donde Cachirupí.
0: Ajá.
1: Y tú habías llegado a la radio, estabas adentro y yo, como te conocía la voz desde antes.
0: Ya.
1: Yo dije, ay, yo quiero conocer a Marcelo.
0: Ah.
1: Y tú saliste bien pesado, apenas me dijiste.
0: ¡Yo! No era yo entonces.
1: No, si eras tú, pues si yo al verte te voy a conocer.
0: No era yo, porque yo siempre acá cuando vienen yo súper amoroso, cariñoso. Sí.
1: No, si te pues, yo creo que ibas apurado porque te portaste pesado, pero igual te
0: seguramente
1: quiero.
0: Iba al baño. Y cuando voy al baño voy pesado, después vuelvo al baño, vuelvo livianito. Eso tiene que ser. Oye, Anita, ya nos vamos a conocer y vamos a compartir, ¿ya?
1: Ya, Marcelo, que tenga una linda jornada.
0: Un beso, mi amor, que estés bien. Chao, gracias. Linda. 800-380-900. Se viene el Día del Padre. 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

0: 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Si estoy bien o estoy mal, saluda a Pablito, la hermana por ahí que aparece. Me dice, querido amigo, me acaban de hacer un electro. ¿En serio? ¿Por qué, mi perrito? ¿Pasó algo por ahí? A uno le da miedo. Le da miedo cuando te mandan a hacer un electro, pero ojalá salga todo bien. Yo sé que sí. Tiene que dejar de comer ahí cosas que le hacen mal, usted sabe. Sobre todo cuando estamos con problemas que nos gusta la grasa, que el costillar, que el... ¿Ah? Usted sabe, pues. Hola, buenos días.
1: Marcelito, retomando la sintonía, oye.
0: ¿Cómo estás? Bienvenido.
1: Que tengas lindo turno, oye.
0: Muchas gracias.
1: Está muy entretenido el programa.
0: Esa es la idea, pues.
1: Dijeron que era pesado cuando recién empezaste.
0: ¿Cómo? ¿Qué dijo que cuando recién empecé, qué?
1: Dijeron que era pesado cuando recién empezaste.
0: Cuando empecé en la radio, no. Y de repente uno igual es ser humano y a veces anda en otra aquí para allá, eso. 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Frío, frío. Esta mañana.
2: Pero Marcelo, si querés pensar en persona.
0: No.
3: Río, frío.
0: Seguramente iba apurado al baño.
4: El fin de semana. Fue mi compadre a la casa.
0: ¿Ya?
4: Y le dije, ¿qué te pasa que andáis tan animado? Y que me dijo, ando en modo mundialista a visitarte.
0: Ya.
4: Y yo le dije, ¿y cómo eso? Quiero que intercambiemos lámina.
0: No. Láminas, láminas. 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
5: Aquí vienen los Vázquez.
6: ¿En figura, Barcelona? ¿Te crees figura?
0: No me creo figura. Figuritas mundialeras, sí puede ser. Se viene la pausa, ya continuamos en este lunes con todo, pasando el frío en la punto 7.

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0: muchacho, claro que sí.
1: Se pasa rico soltera.
0: 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Papá la papel y coipi. Se me congeló la lengua. Bueno, sí, eso puede pasar porque está muy helado, muy helado, muy helado. Se me congeló. 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En el gimnasio de Coronel estaban regalando o entregando unos vales para personas mayores de 60 años que pertenezcan al 60% más vulnerable de nuestro país. Personas con su carnet de discapacidad también, el otro día miles llegaron ahí al gimnasio. Todavía hay tiempo, yo sé que hay otras personas que han ido hoy entre las 9 y las 12. Así que paciencia, un ánimo, un abrazo grande para quienes son de Coronel. Y a propósito de adultos mayores, hoy es un día bien particular porque se quiere conmemorar o crear conciencia sobre el abuso y el maltrato a la vejez, que fue declarado en el año 2012 por la Organización de las Naciones Unidas para crear conciencia sobre la necesidad de acabar con los casos de abuso y violencia contra las personas adultas mayores. Un abrazo grande. Yo que tengo a dos en mi casa, mi abuelita Emma, mi abuelita Clori y otras personas más con las que he tenido el honor de conocer y trabajar, de salir por aquí y por allá, también queda como ese bonito recuerdo. Así es que a cuidar a nuestros adultos mayores, y sobre todo porque nos entregan cosas importantes en nuestro día a día, legados, palabras, momentos, nos cuentan de su historia cuando eran niños, después la juventud, se las traen también algunos abuelos, tienen mucho que contar, escribir un libro. Y por eso se me ocurrió hoy que juguemos en esta mañana, que abramos nuestra mente, conversemos con ustedes que están ahí en sintonía, con cosas que antes podías hacer y ahora ya no. ¿Qué cosa podías hacer antes y ahora ya no? ¿Qué cosa hacías antes en tu juventud, en tu niñez y ahora ya no puedes hacer? Por ejemplo, ¿qué cosa hacía yo antes? Me cortaba las uñas solo. Ahora ya no. Ya no me puedo cortar las uñas solo. Antes yo me cortaba el pelo solo. Ahora ya no, porque no tengo. Siempre mi tía, mi abuela, me decía que tenía que cortarme las puntas del cabello para que el pelo creciera fuerte, pero a mí se me pasó la mano, pasé de largo. ¿Qué cosas podías hacer antes y ahora ya no? 800-380-900 y nuestro número del WhatsApp más 569-5405-4668. ¿Qué cosas hacías antes y ahora ya no?
2: Oye, Marcelo, ¿ah? Yo creo que la uña de los crios ya no te la puedes cortar solo ya,
0: ¿no? No, las uñas no. No, pero hablen de ustedes, por favor, no proyecten sus debilidades conmigo, ¿ya? ¿Qué cosas podías hacer antes y ahora ya no?
3: Y te cuento lo que podía hacer antes y ahora lo que no puedo hacer. Oye, ¿qué?
0: Cosas que podías hacer antes y ahora ya no. Porque al regreso vamos con los llamados 800-380-900.

0: ¿Qué cosas podías hacer antes y ahora ya no? Levantarme a la cuenta de uno solamente. Ahora uno, dos, tres, cinco minutos más. A veces no me quiero levantar en la mañana. 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Para que vayas a buscar lo necesario para celebrar este domingo a tu papi, al regalón de la casa, al patriarca. Vamos al llamado. Alberto, hola Alberto.
1: Hola, hola Marcelito.
0: Muy buen día, ¿cómo estás querido amigo?
1: Bien, bien aquí en casita, trabajando como siempre.
0: ¿Te irán a celebrar el Día del Padre el domingo, no?
1: Sí, ayer me llamó el hijo de venir para acá, por sábado el domingo.
0: Papito, para que no salga, te aviso que voy.
1: Venga para acá nomás, si no, si va, no, si viene.
0: Que te lleve un chalequito nuevo, ¿no?
1: No, no, no, no, si...
0: ¿Cómo no?
1: Una cosita, algo para comer.
0: Una tijera para cortarse los bigotes. Que tiene bigote, tiene brocha nuestro amigo, ¿sí o no?
1: No, sí, están arregladitos.
0: ¿Quién le arregla los bigotes?
1: Solito.
0: Yo sabía, pues te arregla los bigotes solo, ya. Me imaginé. ¿Ah? Este se arregla los bigotes solo, mira. Sí. Ese es un dicho muy antiguo.
1: Sí, señor.
0: Oiga, viejito, ¿qué cosa podías hacer antes y ahora ya no?
1: Correr a tomar la micro.
0: Correr a tomar la
1: micro. Ni en la esquina, uno corría. Ahora ya no. Camina. Y no, pero a la otra no.
0: ¿Te da miedo tropezar y caer, pues, viejo?
1: Oh, ahí sí que no quisiera hacer eso.
0: ¿Pero si te queda una patita atrás o no?
1: No, ahora no, ahora estoy bien, antes sí.
0: ¿Se te quedaba una patita atrás?
1: Yo ya me recuperé ya.
0: Ah, ya. Qué bueno. Muy bien.
1: Ahora sí, soy Alberto.
0: No, pero ¿estuviste con kinesiólogo, tratamiento,
1: ¿no?
0: Todo?
1: No. Operación nomás y al otro día 24 horas peor. Y para la casa caminando y listo.
0: Con operación incluida, wow. Sí, mucho peor, viejito.
1: En vale. El lumbar.
0: Ya, entonces echa de menos correr atrás de la micro.
1: Sí, eso.
0: En un cerro, en una bajada en los cerros de Talcahuano.
1: Por el pescador.
0: Por el pescador corriendo atrás de la micro. Ya te veo.
1: De una a la Puerta
0: León. Oye, en Tomé hay un cerro que el otro día miraba, es como parecido a la subida del pescador, se llama Cerro El Santo.
1: En Tomé,
0: ¿po? En Tomé. Sí, pero igual, si están frente a frente, ustedes se miran unos con otros ahí. ¿O no?
1: ¿Se mira también por allá?
0: Sí, pues se miran ahí, están al frente.
1: Sí. Al mirador los tengo señal con espejo.
0: ¿Sí? ¿Viste? ¿Viste? Viejito, te mando un abrazo.
1: Igualmente para ti.
0: Que estés muy bien.
1: Muy buena, que tengas buena compañía siempre.
0: Gracias, un abrazo, Alberto. Línea 2, aló.
2: Hola, buen día, Marcelo.
0: Muy buenos días, ¿con qué tengo el gusto por ahí?
2: Con tu amigo personal.
0: Amigo personal. ¿Con quién estoy hablando? ¿Chayán?
2: Sí, obviamente.
0: ¿Benjamín Vicuña? Jorge.
2: Hola, Zapallito.
0: ¿Jorge Valdivia? Amigos personales míos. ¿Quién? ¿Qué más? Ya no está Miguel Piñera y el Negro Piñera. Ya no.
2: No, los bracitos cortos.
0: No, ya no está. No está, era amigo personal mío también de carrete. ¿Cómo te ha ido?
2: ¿Puedo dar una pista?
0: Ya, dame una pista. ¡Ah! Muy bien. 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Abastible regala una carga de gas. ¿Cómo está, querido amigo Diego? ¿Cómo le ha ido?
2: 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Muy bien acá, empezando la jornada laboral. 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
0: Ya. ¿Ustedes se soban las manos cuando hace frío?
2: Obvio, porque se me llenan los bolsillos.
0: Sí, ya. Pero al jefe más que a ti, por viejo.
2: Ah, obvio. Bueno, pero del jefe para abajo lo llenamos los bolsillos.
0: Ah, ya. Mira. Qué bueno, eso da gusto. Ojalá que se acuerde los amigos de repente que los invite igual. Pues.
2: Sí, obvio.
0: Que apueste la, que pague las apuestas, perdón.
2: También. Oye, ¿cuándo juega la Católica de nuevo?
0: No, hombre, si ya se va a un receso. Ahora viene la Copa Chile. Pero ayer ganó 5-1 la Católica.

0: ¿Ah?
1: Buena, buena.
0: Sí. ¿Qué pasó a los de la U?
1: Un ratito para el estadio.
0: ¿Qué le pasó a los de la U?
1: No sé.
0: Comieron longaniza ahí en Chillán ayer.
1: ¿Y hasta?
0: No, empataron a dos, pero igual. Sí. Goloso.
1: Oye, ¿y los del Conce?
0: Ganaron los del Conce. Ganaron los del Conce. Viejito, ¿qué cosas podías hacer antes y ahora ya no puedes hacer?
1: Salir con la mamá, ir a la fuente alemana.
0: ¿Ya?
1: Pero los completos antiguos, sí, porque ahora cambiaron toda la mano.
0: Cambió la mano. La mano ya no es la misma.
1: No.
0: Ya. O sea, ya, salir con la mamá. O sea, que ahora por el trabajo no puedes salir con la mami.
1: No, no puedo salir con la mamá ni el papá.
0: Ya. Se separaron los dos.
1: O si no estar acostado toda la mañana cuando uno era chico y la mamá le llevaba la leche, el pancito.
0: Claro. Cosas que uno podía hacer antes y ahora ya no, dormir todo el día.
1: Sí.
0: Levantarse tarde. Ah, bueno.
1: No preocuparse de pagar cosas y cosas,
0: claro,
1: así.
0: Claro. Preocuparse de las ex tampoco. Pagar las pensiones alimenticias tampoco.
1: Ya, sigue.
0: Ya, un abrazo.
1: Un abrazo, mejor.
0: Chao, gran amigo, un abrazo. 800-380-900. ¿Qué cosas podías hacer antes y ahora ya no? Eso, dormir todo el día, levantarse tarde. Últimos días de clase porque vienen las vacaciones de invierno.

0: Latam ya me dijo, toma tus cuestiones, toma y te vais de aquí. Cascándome yo del otro lado, porque ya está calentito, que está el aire acondicionado. Toma tu cuestión y me dijo, toma, ya, chao, sal de aquí. Yo, pero ¿cómo eres así? Ya caigo, este, donde se parece que estuviera dentro un mausoleo. Uy, que está al lado, está al otro lado. Mechita.
1: Aló.
0: Hola, Menchi, no me puse las valerinas hoy, los calzoncillos largos, nada, tengo un frío, Menchi. Qué increíble. Yeah. De verdad, no es ser exagerado, pero los que estamos acá, uy, que está helado hoy día. Está helado. Menchita, está muy helado hoy día, muy helado.
1: Está muy helado, sí, yo estoy arrinconadita en mi casa, a la orilla de la ventana, con estufa y con la ventana que da el solcito. Marcelito.
0: Dígame.
1: Lo quiero mucho. Muchas gracias. Quiero mucho.
0: Gracias, Menchita.
1: Y que nunca se vaya de la radio, por favor. Ojalá de las 24 horas del día esté ahí en la radio.
0: No me va a dar por tanto. Favor. No me va a dar tanto la garganta, la verdad.
1: ¿Y sabes qué? Que la tercera edad. ¿Mm? Necesita, aunque sean llamaditas, porque claro. Uno entiende que todos tienen que hacer sus cosas.
0: Claro,
1: pero una llamadita no cuesta nada.
0: Sí, es verdad.
1: Y me encanta escucharlo a usted con cuánto cariño habla de sus abuelitas.
0: Sí, sequillo me lo han dado todo en la vida.
1: Que el Señor lo bendiga y le dé salud y vida y que siga queriendo a sus abuelitas.
0: Muchas gracias.
1: Que ya no hacemos a las cosas que hacíamos antes.
0: Sí, pues hay muchas cosas que ya no pueden hacer como antes, pero esto de estar llamando, antes no lo hacían y ahora sí lo hacen.
1: Sí.
0: Sí, estar con el teléfono, el contacto directo. Qué rico, Menchita, mucho cariño, no se me pierda, ¿ya?
1: Y es que no me pueden atender, por eso.
0: Pero ahora sí, ahora nos llama a la hora que quiera.
1: Pero lo escucho todos los días.
0: Qué bueno, Menchita, qué bueno. Te quiero mucho, te quiero mucho. Hay ánimo, ¿ya?
1: Yo fuerza. También.
0: Gracias, linda.
1: Ya, gracias.
0: Chao, Menchita, preciosa. 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Sergio, hola, Sergio.
2: Hola, Marcelito.
0: ¿Cómo le va?
2: ¿Ah? Así me gustaría que me quisieran a mí.
0: Sí. Sí, pero es que este es un don, si no es fácil ser como yo soy.
2: Oye, Marcelito, el tema que está al aire ahora es muy, como te dijera, muy importante. ¿Te has dado cuenta tú que, mira, yo cuando uno va a comprar así, hay personas que te saludan, son muy amables, pero otra parece que cuando tuviera mala, te atienden en forma displicente, oye. Te tienden así como una reticencia, es un fenómeno que yo no me lo puedo explicar, porque uno con el tiempo tiene más sabiduría, trata bien a la gente, todo, y el por qué tú cuando vas a alguna parte a veces no te atienden bien. ¿A qué se deberá eso?
0: No sé.
2: Bueno, cuando uno tiene más edad, pues.
0: Es que, mira, yo te digo algo, el otro día me ha pasado dos veces en la misma calle acá en Rengo, entre Freire y Barros Arana, parece que los que trabajan en esa cuadra lo hacen de mala gana, viejo. Fui a una farmacia, pésima la atención. Fui a una ferretería, pésima la atención. Fui a otra farmacia, la niña, pésima la atención. Oye, pero qué mala la cuadra, dije yo, no puede ser. Me llevé la peor experiencia, así que no voy más a comprar ahí a la calle Rengo, entre esa cuadra. Están como todos los amargosos, como que hay gente como que sale a trabajar por necesidad, pero no porque tiene voluntad o le gusta la pega.
3: ¿Y a mí qué?
0: Ya.
2: Oye, ¿sabes qué? Eso me da cuenta, bueno, uno no se da ni cuenta ya cuando tiene sus más años, ¿eh?
0: Sí.
2: Entonces, cuando uno va a ese no te saluda o se preguntan algo, se quedan callados, espérese. Entonces, uno le dice que, señorita, pero no sé, no, yo le estoy haciendo una consulta solamente, además usted tiene que atender de buena forma, pero sí, uno nunca se ofusca,
0: Sergio.
2: Por lo general la gente que tiene más edad no se nota, pero sí le hace entender a las personas que a uno lo tienen que atender de buena forma. Mira,
0: Sergio.
2: Uno no pide que lo estén atendiendo con sonrisa y que no, normal nomás, pero que sea en forma adecuada, ¿te fijas?
0: Así es, querido Sergito. Sergito, yo no te quiero atender mal, pero vienen las noticias porque don Mario Alejandro lo tengo congelado acá fuera del estudio. Llámame a la vuelta. ¿Ya? Sergito, no estás pidiendo el libro de reclamo, no se va. Pero Sergio, que vienen las noticias.

0: Estamos con Mario Alejandro Sangüesa, noticias en la Punto 7. Marito, ¿qué tal?
1: Sí, ¿qué tal? ¿Cómo estás, Marcelo? Mira, te cuento que un nuevo terremoto, esta vez de magnitud 6.6, sacudió este lunes a la isla de Mindanao, la segunda más grande de Filipinas, sin que por el momento las autoridades hayan reportado daños ni emitido alerta de tsunami. Según el Servicio Geológico de Estados Unidos, aseguró que el fuerte sismo alcanzó 6.2 a las 17.18 hora local, 9.18 hora de Chile, a 111 kilómetros de profundidad y a 62 kilómetros al sur de Punta Kitán, en la provincia de Davao Oriental. Sin embargo, la Agencia Sismológica de Filipinas lo elevó a 6.6 y su reporte preliminar dijo que se esperan réplicas, pero no daños graves, consigna Agencia EFE. Todavía quedan repercusiones del terremoto de hace una semana en Filipinas. La Confederación Unión Portuaria de Chile convocó un paro indefinido nacional de los trabajadores portuarios a partir del próximo turno del jueves 19 de junio, en respuesta a lo que el gremio describe como reiterados incumplimientos del Ejecutivo en materia de pensiones de gracia para extrabajadores del sector y sus viudas. Según se informó, la medida fue anunciada a través de un comunicado difundido en las redes sociales oficiales de la organización, en que los dirigentes aseguran que la paciencia se agotó, acusando al gobierno de turno de no respetar acuerdos suscritos entre los sindicatos y distintas administraciones hace ya varias temporadas. La paralización afectaría a todos los puertos del país. Con un total de 34.324 inscritos y el objetivo de otorgar mayor flexibilidad al ingreso universitario, este lunes está comenzando la rendición de la PAES, la prueba de admisión a educación superior de invierno, proceso que permite a los estudiantes utilizar sus mejores resultados para postular a la educación superior. Ahora bien, se ha dicho que el proceso está comenzando en todas las regiones de Chile, con el reconocimiento de salas que partirá luego a las 12. A la tarde, a las 15, se rinde PAES de competencia matemática. Mañana a las 9, PAES de competencia lectora.

0: que tras la desastrosa presentación de la selección de Túnez, que fue derrotada 5-1 por Suecia, ya medios internacionales tunecinos dicen que el técnico Sabri Lamouchi estaría abandonando la selección, sería destituido. Incluso ya hay reuniones esta mañana para determinar su salida. O sea, le costó un partido. Algunos aseguran que es el primer despedido del Mundial. Así que ojo con Túnez, que podría presentar un segundo técnico para su próximo. Es difícil, pero perdió 5-1 y al parecer dolió bastante. Lo otro es que habló Miroslav Klose, que es el goleador, tiene el récord de goles en un Mundial. El alemán ya retirado. Hizo 16 goles en sus participaciones mundialistas y está muy contento porque cree que en este Mundial, y como hay más selecciones, su récord puede ser roto. Lionel Messi tiene 13 y Mbappé tiene 12. Dice que esta es la gran opción para que ambos jugadores, a los cuales se le admira, dicho, puedan superar su récord de 16. ¿Ah? Y lo otro que está llamando la atención, el partido de Japón, que terminó a 2 con Países Bajos. Los japoneses se quedaron en el estadio, un grupo gigante para el estadio ATT, ¿no es cierto? Lo dejaron limpiecito. No quedó.
1: Sorprende eso, siempre.
0: Ni un papelito, lo dejaron impecable.
1: No es primera vez de los japoneses.
0: Sí, un comportamiento ejemplar, en este caso, más allá del deporte, ¿no es cierto? Que tiene que ver con un comportamiento de vida.
1: Vamos a invitar a los japoneses que vengan a veranear acá, a las playas.
0: A tener harta pega, sí.
1: Harto trabajo por estos lados, ahí.
0: Ya, pues ahí seguimos, vale. Un ratito más.
1: Muy bien, hasta una hora más noticias y luego, antes de las 11:30, también se nos viene por ahí el Minuto Mundial.
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0: 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No, no podría. 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Bueno, chamo, saludos. ¿Le gustó el saludo? Muchas gracias a los chiquillos ahí que están trabajando, al niño el Chiqui, al Fabián del MG Pérgolas, que andan haciendo un trabajito por ahí en casa. Andan en terreno. Uy, tengan cuidado. Llamen a sus señoras a la casa porque andan en terreno el Chiqui y el Fabián del MG. Estos son peligrosos cuando salen a terreno. Saludos ahí a los mangoneados también de la maestranza MS. ¿Qué cosa podías hacer antes y ahora ya no? ¿Qué cosa?
1: Puta, Marcelo.
0: ¿Qué pasó?
1: El caballero descargándose ahí. ¿Sí? Abriéndose contigo, que lo que está. Yo estaba mal, que era pesado con él, y tú le cortas y le llamas, ¿no?
0: No, oye, es que no es eso. Lo que pasa es que tenía que venían las noticias.
2: Y este fue el minuto de confianza.
0: No, si el Sergito me va a entender, porque justo teníamos que irnos a la pausa y a las noticias.
1: Oye, Marcelito, ¿sí? A mí antes me decían, pase, joven, adelante.
0: Joven.
1: Ahora tiene el asiento el caballero.
0: Dele el
1: asiento.
0: Dele el asiento. Sí, sí.
1: ¿Cómo han cambiado los tiempos?
0: Cambian los tiempos, cosas que podías hacer antes y ahora ya no. Por ejemplo, ahí hay un claro irte de pie en el bus. Ahora ya hay una edad que uno no se puede ir de pie y espera que te den el asiento, porque uno se iba en la pisadera, te daba lo mismo. En la pisadera era muy cómodo ir ahí en la pisadera. Ahora no es cómodo. Porque hay la pierna una aquí, la otra ya se te calambra. ¡Uy! Se me acalambró la pierna. Y anda que te dé un calambre cuando uno va en la micro. Me han contado que es complicada la cosa, ¿eh? Sí. Yo, antiguamente, antes yo podía sentarme en la micro donde va la parte de la rueda. Yo ningún problema. Yo, Lolo, yo me sentaba ahí donde iba la rueda. Ahora no. Un día lo hice con la mochila, el rollo, las rodillas. No, llegué, pero... Después no me podía mover para bajarme del bus. Increíble, una cuestión así, pero quedé como tullido. ¡Oh, qué incómodo ese asiento! Y parece que las micro ahora donde son chinas son más estrechas. Y uno que está más rellenito con la mochila y las rodillas. No. Y el asiento más duro todavía. No, no. O sea, cosas que podía hacer antes y ahora ya no. Sentarme donde va la rueda de la micro. Ya no puedo sentarme. No.
3: Marcelito, algo que podía hacer antes y ahora no era comer. Algo pesado, algo copioso antes de acostarme. Ahora lo hago y al otro día ando con una acidez
0: horrible.
3: Que le encargo.
0: ¿Sí o no? Sí.
3: Con acidez y con frenos de aire, así.
0: A cada rato.
3: Ya no, se puede.
0: Ya no se puede. Es verdad, comer de noche algo y ahora ya no. Porque te da el reflujo, te da la acidez. 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

0: 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Especial Día del Padre para este fin de semana, este domingo 21 de junio, el Día del Padre. Saluda a Panchito Astroza, que me cobra sentimientos. Ya, que quiere que uno lo salude. No es capaz de mandar un audio. Dice, hola Marcelo. Tanya, ¿cómo están? Yo acá despertando recién, después de la celebración del gran triunfo Lila, ya que salimos del descenso directo. Así que la marraqueta con palta está más crujiente. Fuerza, garra y corazón, Deportes Concepción. Un abrazo grande y dígale a Lugo que hoy no ando trabajando. Perfecto, ahí le avisamos a Lugo que hoy no trabaja Francisco Astroza, el regalón de la flota Zagal.
1: Hola Marcelito, ¿cómo estás? Con cigarreteada de miércoles asado.
0: ¿Sí?
1: Ya, toda la noche.
0: De toda miércoles la noche, sábado,
1: deseando, sí, bailando. Sí,
0: bailando.
1: Tomando sus traguillas y todos los días.
0: Sí,
1: y se ahora, dijo,
0: ahora nada.
1: Comprometido, casado.
0: No se puede.
1: Y vaya a una fiesta familiar y está esperando, le está diciendo a la señora, allá a las 10, 11, le está diciendo, ¿a qué no nos vamos?
0: Sí.
1: Ok, es por descansar, ¿no?
0: Sí, cómo cambia la vida. O sea, cosas que antes podías hacer y ahora ya no.
2: Marcelito, entonces yo también sería tu amigo personal. Oye, Juanito el Panadero.
0: No, no, pero hablemos. Mira, los amigos personales míos, cuando voy al sector donde viven, por ejemplo, ahí en El Morro, la gente lo conoce y un amigo personal te invita a compartir algo. Yo fui allá, ni una taca, nada. Nadie te conocía, te ubicaba, nada.
2: Oye, Marcelito, lo que no puedo hacer ahora es jugar fútbol. Oye, estoy muy viejito y algo me da para jugar a la pelota.
0: Ya no le da para jugar a la pelota. Por ejemplo, antes sí y ahora ya no. Marita, hola.
3: Hola, Marcelito, ¿cómo estás?
0: Bien, ¿y tú, Marita, cómo te ha ido?
3: Bien, gracias a mi Dios. ¿Y qué tú, cómo estás?
0: Bonito, Marita. Aquí trabajando hoy como día lunes con harto frío, eso sí, Mari. ¿Tú qué hay cosas podías hacer antes y ahora ya no?
3: Mira, yo antes picaba tierra para sembrar mis arvejitas,
0: ¿ya?
3: Las papas, cosas así, y ahora ya no puedo mucho. Pues después que me operé, Marcelito, no, ¿ya?, puedo hacer esa fuerza.
0: Si
3: que extraño mucho eso de no andar con el asadón picando tierra por aquí y por allá.
0: Oye, me imagino la Mari que vive ahí en el campo, camino a Cabrero. La Marita era pero seca para eso todos los días. Ahora solamente le da el triguito a sus gallinas, nada más que eso.
3: Sí, pues le doy triguito a mis gallinas en la mañana temprano, les cambio la agüita, le doy maíz. Y después en la noche cerrarles el gallinero y todo.
0: Mira, ahí está la Mari. Cosas que se extrañan, hacer los quehaceres en el campo, como era antes en su juventud, mi Mari Bella. Te mando un abrazo, saluda a las niñas. ¿A quién más, Marita?
3: Mira, quiero saludar a toda mi familia, pues a mis hijas, mis nietas, mis nietos, a mi amado esposo Antonio, que te está escuchando en la cocina.
0: Ya.
3: Que se siente que lo amo.
0: Hola,
3: mucho.
0: Antonio, saludos. Que esté bien también el Antonio.
3: Que estoy muy bien, Marcelito.
0: Espero verte un día y abrazarte como siempre, Marita. Te quiero mucho.
3: Sí, yo también te quiero mucho. Pronto estaré abrazándote como te gustan a ti esos abrazos. Te
0: Muchas
3: voy a
0: gracias. Gracias, mi Mari. Saluda ahí a su esposo también. Nos vamos a una canción junto a Karen. 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
1: La Comisión de Árbitros de la FIFA dio a conocer la programación para la segunda jornada de la fase de grupos del Mundial de Canadá, Estados Unidos y México, confirmando la designación del referee chileno Cristian Garay para uno de los compromisos de dicha fecha. El juez nacional de 36 años fue seleccionado para impartir justicia en el duelo entre las selecciones de Canadá y Qatar, correspondiente al grupo B del certamen internacional. El compromiso se disputará en el estadio BC Place de Vancouver el próximo jueves 18 de junio a las 6 de la tarde, marcando el debut de Garay en una Copa del Mundo de la categoría adulta. Garay estará acompañado de los jueces de línea nacionales José Retamal y Michel Rocha. La nominación de Garay pone fin a una ausencia de 12 años de árbitros centrales chilenos en la Copa del Mundo masculina. El último antecedente se remonta a Brasil 2014, edición en la que participó Enrique Oses.
2: Y el nuevo formato permite que varias selecciones quisieran historia, como Cabo Verde, Curazao, Jordania y Uzbekistán. Van a disputar su primer mundial absoluto. En el caso de Uzbekistán, además será la primera nación de Asia Central en participar de una Copa del Mundo desde la disolución de la Unión Soviética. Más allá de quién levante la Copa el próximo 19 de julio, el Mundial 2026 ya quedó en la historia por su tamaño, su récord y la enorme diversidad de futbolistas y selecciones que van a participar. Nunca antes una Copa del Mundo había reunido tantos países, generaciones y realidades distintas bajo un mismo torneo.
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0: 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Ahora la cosa se ha puesto difícil. Me dicen, oye, Chino Saavedra, ¿tú cuánto vas a cobrar por tu show en el Casino Marina cuando va a estar el Guaso Filomeno? Ah, verdad, que se viene, pero yo soy amigo del Roger, del Guaso Filomeno, así que ahí voy a coordinar con él a ver si puedo subirme al escenario y hacer un stand-up comedy también. ¿Sí o no? Puede ser, esta es mi opción. Así que, Álvaro Filomeno, no te preocupes, que algo puedo hacer ahí con el Guasito Filomeno, gran amigo de esta persona.
1: Hola, Marcelito, acá Norberto reportando sintonía. Y lo que no se puede ahora, ¿sí?, es jugar a la pelota en la calle esta tarde. Porque
0: no puedes jugar a la pelota.
1: Anda mucho bandido.
0: Ya. Antes podía jugar a la pelota en la calle, ahora no se puede jugar a la pelota. ¿Arriendan las canchas también ahora? Sí, ese es otro tema.
2: Hola, Rosy. Hola, buenos días, Marcelita, acá Rosy.
0: Hola, Rosy.
2: Lo que podía hacer cuando joven, ¿sí?, chica, ¿ya?, era persignarme con los dedos de los pies.
0: ¿Persignarse con los dedos de los pies? ¿Persignarse con los dedos de los pies?
3: ¿Cómo es posible este suceso?
0: ¿Cómo es posible este suceso? Oye, pero qué flexible la Rosy. Se persinaba con los dedos de los pies, ¿ya?
2: Y ahora ya no se puede.
0: ¿No?
2: Y ahora de grande, ya que estoy acá en Talcahuano, yo vengo de San Carlos.
0: Ya.
2: Vine a trabajar y antes podía carretear hasta las 12 de la noche, tranquila.
0: Tranquila.
2: Volver a la base naval sin ningún problema. Y ahora ya todos los negocios, 6:30, 7 de la tarde, ya se está cerrando.
0: Es distinto, hemos cambiado los tiempos, es totalmente
4: Marcelito,
0: diferente.
4: ¿Ah? Antes uno tenía que preguntar la dirección de las calles. Yo me acuerdo que una vez andaba perdido ahí en Buendes con Orompeyo.
0: Sí.
4: Y justo había una chiquilla en la esquina,
0: ¿ya?,
4: y le pregunté la dirección. Ahora no, porque hay GPS.
0: Claro, antiguamente uno, mira, antes uno tenía que preguntar una dirección para llegar a algún lugar. Y ahí te decían, mira, ahí donde está el pelado en la esquina, a la vuelta.
3: Ya, mi amor.
0: Claro. Y nosotros, claro, éramos como indicadores. Ahora ya no. Antes, por ejemplo, teníamos que utilizar las páginas amarillas, la guía telefónica, para buscar el número de teléfono de una persona. Para saber, entre todos los apellidos, uno buscaba ya los Saavedra, Saavedra, y empezaba a buscar ta, ta, ta, ta, ta, ta, ta, ta. Aquí está la S buscando ta, ta, ta, ta, ta. Oye, ¿cuál es el otro apellido? Saavedra, Saavedra, ta, ta. Y eso, buscar antes, teníamos que utilizar las famosas... ¡Wow! Sí, me fue la onda. Las guías telefónicas para encontrar a alguien. Ahora ya no. Cosas que podías hacer antes y ahora ya no.
5: Hola, hola, Marcelo. ¿Cómo estás, Marcelito?
0: Hola, bien, ¿y usted Mándale cómo le va?
5: Saludito.
0: ¿Ah? ¿Ah? Ya, pues.
5: Acuérdate de cuando en vez, de en cuando con mi, de mí, de tu amiga Mari.
0: Marita, saludos para ti, para el José. Un abrazo. Espero verla en el Estofado de San Juan en Red el fin de semana, Mari. Claro que no va a ser tan desagradable como la otra vez conmigo. El año pasado me encontré con la Mari ahí en la... Nunca se me va a olvidar porque me marcó la vida. Yo de repente así voy caminando, llegué al Estofado de Herrera y de repente viene una señora y me queda mirando y me dice, ¿tú eres Marcelo de la radio? Sí. Sí, le dije, me dijo, yo soy la Mari, la mamá del José. Hola, Marita, le dije yo, ¿cómo estás? Oye, que estás gordo, me dijo. ¿Tan gordo? ¿Ah, sí? Y yo de ahí nunca más se me olvidó y de ahí me puse a bajar de peso. Y estoy más gordo, así que Mari, no me estés diciendo esas tonteritas porque no me... No, del cuerpo ajeno no se habla, menos en una fiesta y un estofado del chancho. ¿Ah? Uno tiene que andar como puede andar nomás, ¿cierto? Y con corbata, voy a ir con corbata, por si acaso. La de Herrera, la fiesta de San Juan, sí, en Herrera, ahí voy a andar yo con el corpóreo, el maniquí. Es un estofado de San Juan en Herrera. El estofado lleva chancho y conejo. Sí, lleva chancho. Te voy a traer, Cristian Corancho, el lunes. Una olla. Una ollita le vamos a traer acá para compartir el lunes con lo que quede estofado. No. Sí, la verdad es que se vende súper rápido.
1: No, tranquilo.
0: Para Pedro dice, si pueden ser dos para él, ya, perfecto. Vamos a llevar un fondo para traer y compartir acá.
1: Yo aprendí antes cuando era joven, podía abrocharme los zapatos, ahora ya no puedo, me cuesta.
0: Antes podía abrocharse los zapatos, ahora ya no puede, imagínate.
6: Marcelito, antes éramos inteligentes, ahora usamos el teléfono, inteligentes hasta para sumar.
0: Mira, ahí está con la Waze arriba. Aquí tenemos un claro ejemplo, el Oscar Navarro me anda quitando a las mujeres porque dice que antes el teléfono inteligente.
7: Mira a la derecha en
0: avenida. Y la Waze le va diciendo arriba, te mandoré hasta la inteligencia artificial, Oscar, gira a la derecha.
7: A la derecha en avenida.
0: Gira a la derecha en avenida. O sea, acostumbrado que lo mandoné en la casa, se sube el auto y lo mandoné a la inteligencia artificial. Lo importante es que gires a la derecha, perrito. Hazle caso a la inteligencia artificial.
2: Ay, Marcelito, soy Rosy acá, salí hasta Talcahuano.
0: ¿Ah?
2: Ya antes podía persignarme con...
0: Ah, eso, muy bien, Rosy. Sí, eso lo pasamos recién, Rosy.
8: Marcelo.
0: Hola.
8: Una vez pregunté a un caballero, señor, le dije yo, ¿dónde queda la calle El Manzano? Pues.
0: El Manzano.
8: Me dijo,
0: ¿ya?
8: La que viene. Ah, entonces la espero aquí.
0: Y se divertirán. Ve que las mujeres también tienen su lado humorista.
9: Bueno, lo que yo podía hacer antes era irme del barrio Estación al Mamazán del caminando.
0: Ya.
9: Ahora no puedo porque no está ni el barrio Estación y no está ni el Mamazán del...
0: Ninguno de los dos, perrito.
10: ¿Cómo estás, claro, Marcelito?
0: Hola, ¿bien y tú?
10: Otra vez, ya que no pusiste el otro audio. Oye, puta, antes mis cumpleaños duraban, puta, hasta 3 días, de repente.
0: 3 días.
10: Y seguíamos.
0: ¿Ya?
10: Ahora no, pues ahora tomo 11 con la familia y era cansado, acostarse.
0: Acostarse, nada más.
10: Un abrazo, amigazo.
0: Y uno espera...
10: Y disfrute los 5 de ayer.
0: Vale, los 5. Oye, claro, para el cumpleaños uno espera todo y termina tan cansado que uno quiere que puro se vayan los invitados. De verdad, llega un momento. Antes no, uno sigamos el carrete, pero ¿para qué te vas ahí? Ya, quédate. Mira si todavía tengo, mira, tengo el bar lleno, quédate. Ahora uno ya, váyanse. Váyanse, que no iré a acostarme, estoy cansado, chao. Nos vamos a una canción y al regreso con llamados al 800-380-900.

0: 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Conversamos de las cosas de antes y lo de ahora. Lo que podías hacer antes y ahora ya no. O lo que utilizabas antes y ahora ya no se usa. Ya no. ¿Cómo se te ocurre? Pero antes la guía de teléfono la usábamos para prender la estufa. ¿Cierto? La guía telefónica y uno. Oye, uno era tan contento. No sé si les pasaba a ustedes, pero cuando llegaba el caballero entregando las guías telefónicas y pasaba por afuera de la casa, uno recibía la guía y lo primero a buscar dónde estaba el número de teléfono. Que en ese tiempo no era con mi apellido, obvio, porque yo era niño, pero venía con el de mi tía, Quesada Góndola. Ahí salía Rosenda. Y yo aquí mirando, oye, aquí está tía, mire, ¿dónde? Aquí, mire. Era como un gran logro aparecer en la guía de teléfono. Buscando a Wally, me dice acá la Tanya. Era como lo mismo, claro. Uno se sentaba a mirar, oye, aquí, y después empezaba a buscar a los parientes. A los parientes, mira, aquí está la tía de Menque. Sí, mira, aquí aparece, acá aparece la tía que vive allá en San Rosendo, mira. Y así uno se iba conectando. La guía telefónica era como una entretención estar buscando los nombres en la guía telefónica. No sé tú, pero yo me entretenía así.
1: Además, Nico, aquí la cuadra reportando sintonía. Lo que no se puede hacer hoy en día es jugar al tintín raja.
0: ¿Cómo que no?
1: Las casas tienen cámara.
0: Oye, las casas tienen cámara, ahora ya saliste pillado. Sí. Sí, es verdad eso, sí. Uno antes lo hacía, pero por juego, no por maldad, tocar el timbre. Pero en mi casa, por ejemplo, tengo timbre y no lo hacen. No, ayer fue domingo, claro, oh. Sí, ando como perdido. Ayer yo dije ya, a las 12 del día me senté, me puse atrás de la cortina a ver si alguien hacía la maldad, nadie. Al final tuve que salir, yo toqué el timbre y entré por el otro lado y después, ¡ah, te pillé! Y era yo mismo, jugando a que el rin-rin. Pero no, ya no lo hacen, ya no.
2: Marcelito,
0: Y aparte que donde yo vivo está levantada la vereda, entonces el que corre cae. Ya he visto gente caer.

0: era ahí, a mis pies. Se ha caído gente a mis pies ahí en la entrada de mi casa.
1: Marcelito, antiguamente una casa no se preciaba de tal si no tenía una enciclopedia.
0: Enciclopedia.
1: Mínimo 4 libros. Mínimo. Y uno, todos lo buscaban eso.
0: Sí.
1: Ahora no, claro. Ahora tenemos el Google. Todos lo googleamos en el celular.
0: Ya ves, el Google miente. O uno creía mucho en el Wikipedia, y el Wikipedia de repente lo hacían con Wikipedia y te mentía más que la ex, más mentiroso el Wikipedia.
2: Marcelito, me guía teléfono igual, yo que trabajaba siempre en ruta, al último atrás salía el Waze en hoja. O sea, lo viste, los mapas con las calles, con todo eso. Eso salía antiguamente, nosotros ocupábamos eso para cuando estábamos perdidos.
0: ¿Sí?
2: Llegaba la guía de teléfono, le sacamos toda la última hoja del mapa que se va actualizando año a año, las nuevas calles, y las ocupamos para buscar direcciones en la ruta.
0: Bueno, y si no comprábamos el mapa ahí en los Pronto, en los Copeca, ahí vendían el mapa, y los papás contentos cuando no íbamos de viaje pasaban a comprar su mapa y entre todos mirando, mira, aquí tenemos que irnos por aquí, por allá, hay un poquito más allá, tenés que doblar, y de repente dice 50 metros, ingresa y un belly, oh, nos pasamos de largo, es que había que ir a dar la vuelta y el retorno llegando a Cabrera. No, era otra cosa.
3: Lo primero que buscamos era del número del vecino que nos caía mal, que sí, era mal vecino, pesado y todo, para después molestarlo.
0: Tiene toda la razón para hacerle pitanza. ¿Cuál es el apellido del vecino? Soto. Ah, ya. Oye, el vecino Soto, vamos a hacerle la pitanza al vecino Soto. Lo vamos a llamar cantando en la mañana al vecino Soto, que despierte temprano.
4: Me llama Marcelito.
0: Hola, muy bien, Gabriela. No, o sea, no he podido hablar con Pancho Saavedra. La verdad es que estamos un poquito distanciados con mi primo Pancho Saavedra, porque él está ganando mucha plata, y como está ganando demasiada plata, no me quiere hablar. Entonces, pero sí que cuando lo vea le voy a dar su saludo, Gaby, ¿ya?
5: Hola, Marcelito, buen
0: Hola.
5: Día. A ver, Valle, por acá, el panadero de Coronel. Pero me encuentro en San Pedro trabajando.
0: Ya, qué bueno.
5: En la gigante, mire, lo que yo no puedo hacer ahora,
0: ¿sí?
5: Por reglas de matrimonio, de pareja, andar con 3 mujeres a la vez.
0: No puede.
5: Antes lo hacía. Ah, que cachiporra. Ahora, eso era lo que podía hacer antes, ahora no puedo.
0: Antes podía andar con 3 mujeres a la vez y hoy no puede.
6: Bueno, Marcelito, ¿ahora? Antes voy a invitarte a La Habana a ver chiquillas. Ahora no se puede.
0: O sea, igual dicen que hay fiesta ya para mayorcito en La Habana. Así que igual puede ir a ver chiquillas de tu edad ahora.
6: Lo que podía hacer antes que ahora ya no puedo hacer es peinarme.
0: Claro.
6: Es peinarme.
0: Bueno, yo igual antes podía peinarme y con gel y compraba estas cuestiones para el pelo y todo, y ahora ya no.
7: Antes, Marcelito, uno tenía más tíos por los compañeros que por la familia. Era increíble, increíble la cantidad de tíos y tías. Y todos te trataban súper bien. Hoy día, ¡cuec!
0: Antes más tío o tía por los compañeros del colegio a lo que teníamos ahora.
8: Marcelito, ¿sí? Lo que ahora se perdió también y ya no se hace como antes, comprar una cámara fotográfica y guardar todos los recuerdos en foto. Ahora se hace todo por... Si no tenés un celular y vais viajando, no podés guardar las fotos. O sea, tenés que guardarlas en el celular nomás.
0: Y si se te pierde el celular y no sabes rescatar las fotos, ahí quedaron. Se te olvidó, no te sabes la clave del correo, la nube no puede entrar. Ah, la tontería. Así es como se me perdieron las fotos del Fotolog, por ejemplo.

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1: Recuerdo que antes los computadores traía un programa que se llamaba Encarta.
0: Sí, y te ayudaba.
1: Donde uno buscaba distinta información para los colegios, todo eso. Antes que estuviera el internet o el tema de Google, esas cosas. Encarta se llamaba.
0: Sí, no, oye, no todos tenían ese programa Encarta, que era... ¿Qué dije? ¿Cómo se...? Perdón, ¿cómo
2: ya,
0: se...?
2: ¡Ya, ya, ya!
0: Ah, en... Perdón. Ya la embarré ya. Encarta.
2: Íbamos tan bien.
0: ¿No era? ¿Ah? Bueno, yo tenía la versión Temu, pues sí, ese era el... Claro, yo estaba en el liceo público. Ese era de adulto. Ya la embarré ya. La embarré y íbamos tan bien.
3: Marcelito, yo antes podía correr 10 kilómetros, pedalear 40 kilómetros. Ahora no se puede. Canso las dos cuadras.
0: Se cansa, no, pero pasó viola, si nadie se dio cuenta, Tania, así que menos mal, tú te diste cuenta. Me equivoqué, pero bueno, son cosas que pueden pasar. Ya se vienen las noticias del mediodía.

0: 12 del día en punto y estamos con el Mario Alejandro Sangüesa y las noticias. ¿Qué tal, Mario?
1: Sí, ¿qué tal? Gusto saludarte. Está comenzando, ¿ah? España-Cabo Verde. Estamos hablando del Mundial de Fútbol. España con todas sus grandes figuras. Fíjate que al hacer el análisis uno entiende que este compromiso tiene un vencedor a priori. En el fútbol no hay nada escrito, pero de todas maneras juegan en el Mercedes-Benz Stadium en Atlanta, en los Estados Unidos, por el grupo H. ¿Qué pasa con España? España tiene prácticamente a todas sus figuras en cancha, a excepción de Yamil Yamal, que está en la banca. Él no está al 100% físicamente, lo dijo el técnico de La Fuente. Pero sí está Marc Cucurella, por ejemplo, que dio el golpe en las últimas horas porque firmó por el Real Madrid. 55 millones de euros, un tremendo precio. Cucurella, entonces, que es uno de pelo así bien motudo, que juega como lateral izquierdo, interior. Así es que, si uno revisa también el ranking FIFA, fíjate que hoy España está segundo al ranking mundial.
0: ¿Sí?
1: Y Cabo Verde está en el puesto 69.
0: ¿Primera vez que están en el mundial ellos?
1: Hay una diferencia, pero ni te digo, abismante.
0: ¿De dónde aparece Cabo Verde?
1: Claro.
0: Esas clasificaciones que uno de repente dice, ¿por qué Chile no pudo? Bueno, le tocó más claro, difícil a Chile por acá.
1: Cabo Verde, mira, es tan chiquitito, viven 480 mil personas y tienen a su selección en el Mundial y frente a una estelarísima España. Así que veremos cómo anda ese resultado, un partido que los españoles están siguiendo al dedillo porque es una de las selecciones favoritas para llegar a la final. Veremos cómo anda entonces España. Mientras tanto, te cuento que la Fiscalía y la PDI se hallan investigando el homicidio de un hombre, un hecho ocurrido en la comuna de La Pintana. En concreto, este sujeto de 31 años recibió dos impactos de bala cuando se encontraba en el pasaje La Tuba, por lo que fue trasladado a un centro de salud cercano donde falleció esta mañana. En cuanto a la dinámica, la fiscal Marcela Adasme señaló que la víctima cayó cuando dos desconocidos llegaron al lugar enarbolando armas de fuego que impactaron al fallecido, lo que, según testigos, se asociaría a una venganza de bandas locales ligadas a la venta de la droga. Todos se hallan indagaciones y hasta ahora no hay detenidos por este asesinato en la vía pública. Equipos de la Seremi de Desarrollo Social y Familia del Biobío, en conjunto con el municipio del Alto Biobío, llegaron hasta la localidad de Trapa Trapa para realizar un operativo de activación de cupones de gas dirigido a comunidades pehuenches de la cordillera de los Andes. El despliegue se realizó a 10 kilómetros de la frontera con Argentina, en uno de los sectores más alejados de la región del Biobío, y buscó acercar el trámite a las familias que viven en el Cajón del Queuco y evitar que deban recorrer largas distancias para acceder al beneficio de Arralco. A través de este operativo, 500 personas fueron favorecidas. En otra información te cuento que el vicepresidente de Estados Unidos, J.T. Vance, afirmó hoy, tras el anuncio del acuerdo con Irán para poner fin a la guerra, y que la República Islámica nunca tendrá un arma nuclear, fue lo que dijo a la prensa. Creo que podemos afirmar con seguridad que hay mucho trabajo por hacer, pero tuvimos una gran victoria, declaró en una entrevista con la cadena Fox News. Tras el anuncio de paz entre Estados Unidos e Irán, Alemania, Francia, Reino Unido e Italia se mostraron dispuestos a levantar las sanciones y consideraron vital que las negociaciones detalladas entre Estados Unidos e Irán concluyan con éxito y que el acuerdo sea implementado de manera rápida e integral. Esta firma definitiva se concretaría de aquí al viernes si es que no hay percance de última hora entre los gobiernos iraní y norteamericano. ¿Qué supone esto? Que de acuerdo al escenario internacional y firmándose este acuerdo por la paz, hay una repercusión, un efecto dominó en el precio de los combustibles al quedar, en este caso, abierto el estrecho de Hormuz, que abastece a gran parte del mundo con petróleo. Y eso supondría que el jueves próximo los precios de los combustibles aquí en Chile igual tendrían una merma, una rebaja, que el gobierno está justamente analizando en este minuto. Así que ojo con esa repercusión. Nos quedamos con el fútbol. Está en la cancha España con Cabo Verde. Esto es partido en Atlanta. Luego a las 3 de la tarde, Bélgica con Egipto, el equipo de Salah. Ah, después viene Bielsa a las 6. ¿Eh? Arabia Saudita, Uruguay. ¿Eh? Ojo, no se partió. Irán, Nueva Zelanda a las 21 horas, cerrando la jornada de hoy mundialera.
0: Perfecto, Mario. Muchas gracias. Y a la 1 el resumen de las noticias acá en la Punto 7.
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0: Ya estamos de regreso en este lunes, ando congelado y los pensamientos como con el frío, como de verdad, abro un poco la ventana y ingresa la fresca. ¿Qué me quiere llevar la bichota? 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Llega el momento de presentar el minuto de confianza. Nos puedes llamar al 800-380-900, línea gratis para estar en contacto y exponer alguna problemática, situación, hecho que quiera usted sacar a la luz pública de forma responsable. ¿Está molesto, molesta por alguna situación en particular? 800-380-900, el minuto de confianza. Y también si tiene alguna actividad beneficio, algún bingo que se va a realizar dentro de los próximos días, 800-380-900 nos llama. Es una línea gratis que está disponible para que usted pueda ser parte del minuto de confianza. 800-380-900, siempre de manera responsable. Recuerde participar con nosotros acá en la Punto 7, directamente en la línea 800-380-900. Se extraviaron documentos, también ahí nos puede llamar. Gabriel, hola.
1: Hola, don Marcelo.
0: Hola, Gabriel, cuéntenos su minuto de confianza.
1: Un minuto de confianza, estoy súper indignado con nuestro carabinero de Hualpén, sector La Cuatro Manchas, 4 intentos de asalto a mi persona.
0: Ya.
1: Y nada, ni una vigilancia de carabineros, menos personas. Eso, ellos caen, no hacen nada por la cuatro canchas. Todas las secas, los bloques, anda un gallo con cuchillo, anda otro día, anda con una mochila, anda en bicicleta. No hacen nada, no se ve ni un carabinero de Hualpén, ni menos personas. No hacen nada por la gente que va a trabajar a medio temprano.
0: ¿A qué hora sale?
1: Hago un llamado al otro.
0: ¿A qué hora sale a trabajar, Gabriel, usted todos los días?
1: Salgo 6:10. No todos los días, la semana me toca de nuevo turno de día. Yeah. Pero ni un carabinero, Marcelo, hago un llamado a ellos. Lo mismo que pasó otro día en las cuatro canchas del lugar, eso es lo mismo casi.
0: Uh-huh.
1: Yeah. Hago un llamado, por favor.
0: Muy bien, Gabriel, un abrazo para ti. Ahí yo sé que nos escuchan desde la municipalidad también, Paz o Seguridad Ciudadana, en este caso de Hualpén. Claudia, hola.
2: Hola, buenos días, buenas tardes ya.
0: Sí, buenas tardes. ¿Cuál es su minuto de confianza?
2: Mi minuto de confianza, mira, voy manejando, venía por Pedro Valdivia cerca del sanatorio alemán.
0: Uh-huh.
2: Y venía una ambulancia con las balizas, con todo puesto, y la empatía de la gente es horrible. No le dieron el paso.
0: ¿Ya?
2: Los vehículos no le dan el paso a las ambulancias. Uh-huh. Encuentro horrible esa situación.
0: Claro. Claro, vehículos de emergencia tienen la prioridad en estos casos, sobre todo si van con las balizas encendidas, porque van a algún lugar o llevan a alguna persona.
2: No es por ser mala persona, pero ojalá a las personas que no le dieron el paso no les toque algún día ir en esa ambulancia por salvar alguna de sus vidas.
0: El otro día
2: de
0: lo
2: verdad,
0: vi.
2: De verdad, que me molesta la empatía a la gente.
0: Sí. Sí, si bien de repente se destaca que en algunos lugares hay personas que abren paso a los vehículos de emergencia, el otro día también cuando hubo un accidente ahí en desde Chihuayante a Concepción, a la bajada del Colegio Concepción, había un tremendo taco y no podían pasar los vehículos de emergencia porque, claro, no estaba el lugar como para que se subieran las veredas también a automóviles, pero en otros casos lo hemos visto que no hay empatía, no los dejan pasar.
2: Que ahora tenían todo el espacio para correrse para el lado y no lo hicieron.
0: ¿Y era
2: no lo hicieron?
0: ¿Una ambulancia privada o de los de
2: privada?
0: Los privada, ya. Pero independiente de eso.
2: Sí, sí, pero independiente, sea privada, sea pública, da lo mismo, es ambulancia.
0: Claro, correcto. Bien, Claudita, un abrazo, Claudia.
2: Igual,
0: con cuidado, con cuidado. Vale, que tenga una linda tarde. Luz en la línea 3. Hola, Luz.
3: Mi minuto de confianza es la siguiente.
0: Cuénteme.
3: Resulta lo siguiente que faltan carabineros porque resulta lo siguiente que hay tanta delincuencia que ya hay que tenerle un carabinero a cada persona ya, pues. Entonces, por eso que no hay carabineros, pues.
0: ¿Dónde?
3: Ya van a tener que andar para allá, para acá, para allá, para acá. Es que ya no se puede, pues. Entonces hablan de carabineros y carabineros andan para allá y para acá y resulta que los delincuentes igual se van para otro lado y así andan.
4: Ese es mi minuto de confianza.
0: Perfecto, Luz. Un abrazo, que estés bien. Ahí está, en el minuto de confianza. Nos vamos a una canción al regreso. 800-380-900.

0: Ya estamos de regreso con el minuto de confianza. Se encontraron documentos, un pase escolar en un bus Vía Láctea de Chiguayante a Concepción, a nombre de Diego Enríquez González. Diego Enríquez González, encontraron su pase escolar en un bus Vía Láctea. Si usted conoce a Diego Enríquez González, contarle que puede comunicarse con Héctor Espinosa al 986-89-7660. 986-89-7660. Ernesto, hola.
1: Hola, ¿qué tal?
0: Ernesto.
1: Yo me llamo Caio, bueno. Soy de Pedro del Río.
0: Pedro del Río, cuéntenos, y amigo.
1: Resulta que yo paso todos los días por la cancha de Pedro del Río.
0: Ya.
1: Hay un, al contado hay un campamento. Uh-huh. Y yo quiero reclamar porque paso todos los días y cada día más me supo pasar por la vereda, porque lamentablemente están haciendo más casas del mismo campamento y en la vereda ya no se puede pasar ya, ni los vehículos prácticamente. Y pasan los vehículos de la mujer y no hacen nada. No. Entonces yo quiero saber si pueden hacer algo, porque están haciendo casa en la vereda, ya no hay cómo hacerle.
0: ¿Siguen construyendo ahí donde está la cancha de Pedro del Río?
1: No, no en la cancha, en la vereda, al lado donde pasan los vehículos.
0: Ya.
1: Hay una vereda, uh-huh, para que pase la gente, ya se la tomaron. Ya. Y lamentablemente dejan carritos esos
0: de feria,
1: de, ¿cómo se llama?, de supermercado, uh-huh, en la calle donde pasan los vehículos, entonces ya no se puede pasar.
0: Ya, sí, se están tomando hasta las veredas ahí en ese lugar, en el sector de Pedro del Río, con construcciones, quizás un tipo como de ruco, también para,
1: claro,
0: vivir y casas. Ok, ahí hacemos el llamado a las autoridades a ver qué pueden hacer ellos. Bueno, muchas, Ernesto, gracias. Un abrazo. Vamos a la línea 2. Hola, José, ¿qué tal?
2: Hola, hola, Marcelino, ¿qué tal? ¿Cómo te da gusto saludarte?
0: Igualmente, querido amigo.
2: Oye, cuéntame. A ver, lo mío es lo siguiente. Nosotros, yo vivo acá en Yumbel.
0: ¿Ya?
2: La verdad que vivimos harta gente en el sector pasado el traje de Unanco, uh-huh, ¿ya? En algún momento nosotros tenemos que dejar a Concepción y hemos solicitado rebaja en el peaje y no nos han tenido dar una respuesta positiva hasta el momento, a diferencia de la ruta vital. Aquí hay gente de Florida que sí tiene una rebaja, cuando viaja a Concepción se le hace una rebaja efectiva cada vez que pasan desde Concepción y desde Florida hacia Concepción. ¿Por qué uno sí y otro no? Entonces esa es mi pregunta. ¿Por qué Valle de Ruta del Itata sí y Valle del Biobío no?
0: ¿Son distintas concesionarios o serán las mismas?
2: No, ahí sí yo lo desconozco.
0: Ya.
2: No lo sé.
0: Puede ser por un tema de...
2: Pero son autopistas.
0: Sí, autopistas.
2: Para mí es lo mismo. Uh-huh, claro. Debería ser muy similar.
0: Ya, y ese es el llamado. Entonces, ¿se han reunido con quién, en este caso de la autopista? ¿O han enviado correo, han tenido respuesta?
2: Sí, se ha enviado solicitud, inclusive a través de algunos políticos, y la verdad que no hemos tenido respuesta positiva.
0: Ya, ya. Bueno, ahí ojalá que... ¿A qué municipio pertenecen?
2: Yumbel.
0: A Yumbel, pertenecen a la municipalidad de Yumbel. Para que puedan obtener esto, claro, porque si tuvieran todos los días, imagínense el costo, sale muy alto para poder llegar acá a Concepción. Ustedes están, no sé si decirlo como aislados, pero están más lejos ahí de lo que es la ciudad acá. Quieren llegar y no se puede porque los costos son muy, muy altos. Y esto sería como un descuento de vez en cuando en la semana.
2: Sí, la verdad que no queremos un regalo, la verdad que queremos, sí, una rebaja solamente. Sí, más que nada por eso. Estamos a 25 minutos de Yumbel y a 35 de Concepción, entonces... vivimos en la parte rural y, claro, lo único que pedimos nosotros es una pequeña rebaja en el peaje. Eso es.
0: José, hace mucho rato que no voy para allá. ¿Cuánto está el peaje ahí en Huiranco?
2: 3.900 pesos.
0: 3.900 pesos, imagínese. Ya, y no es tanta la distancia, o sea, 35 minutos a Chiguayante, de repente es casi lo mismo a Hualqui, 35 minutos de Concepción. Entonces debiera ser la misma situación para ustedes que están en la parte rural ahí, que son varias familias que viven. Ojalá que la autoridad lo tengan en cuenta, o la misma concesionaria ahí de la autopista, se puede llegar a algún acuerdo pronto.
2: Ojalá, Dios te oiga.
0: Un abrazo, José, estamos acá para visibilizar estos temas.
2: Sí. Igual, Marcelo, un abrazo, gracias, muchas gracias. Adiós.
0: Chao, adiós. Luz. ¿Hablamos con Luz delante o no? ¿Luz?
3: Otra Luz.
0: ¿Otra Luz?
3: Sí.
0: Hoy que estoy iluminado, hoy estoy, soy el iluminado, hoy luz por todos lados, el niño CGE. Ahora sí, eso que yo brillo con luz propia, ¿eh? Pero ahora tengo dos luz más que me acompañan, que bueno. Luz, sin altavoz, por favor, porque parece que está con altavoz y ahí se nos pierde la señal.
3: ¿Ahí?
0: Ahora sí, Luz, cuéntenos ya, un minuto de confianza.
3: No, no, es que me encontré unos documentos
0: ¿ya?
3: a nombre de Matías Alonso Enrique Parra.
0: Espérenme un poquito, Matías.
3: Su licencia a conducir, su carnet de identidad,
0: Luz,
3: la cuenta RUT, hay hartas cosas.
0: Luz, espérenme un poquito porque este es como el rayo de luz. Espérenme que tengo que anotar. ¿Sí? Matías Alonso... ¿Ya?
3: Enríquez Parra,
0: ¿sí?
3: Sí.
0: Ya, Matías Alonso Enríquez Parra, se encontraron sus documentos. Está
3: sí.
0: la cédula de identidad, el carnet...
3: La licencia de conducir, la cuenta RUT y otras cosas más.
0: Ya, perfecto. ¿Dónde la pueden contactar, Luz, si alguien conoce a Matías ya. Alonso Enríquez Parra?
3: Es, mi número es 99-360-340.
0: 360-340. Uy, qué fácil su número. Yo creo que una compañía o una empresa de taxi se lo compra, ¿eh? ¿Sí?
3: Sí.
0: Yo una vez negocié mi número de teléfono y lo vendí, en serio, porque era muy fácil. Ya, 999-360-340. Si alguien conoce a Matías Alonso Enrique Esparra, nuestra amiga Luz tiene sus documentos. Cualquier cosa nos cuenta cómo le va Luz, ¿ya?
3: Ya, muchas gracias.
0: Bonito día, feliz semana para usted, querida amiga. Estamos ya llegando al final de Minuto Confianza, pero quiero mandarle un saludo a las chicas Cugen. Las chicas Cugen de la fábrica de San Pedro. A mis guerreras, a la Ruth, a la Susanita, a la Carmen Rifo, a la Carmen Rivera. Ánimo, mis niñas, que va a ser una semana con harta pega porque se viene el Día del Padre. Es una semana muy fuerte. 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De esta manera, finaliza el Minuto de Confianza.

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0: Ya, estamos de vuelta en este lunes frío, lunes se mantiene esta temperatura que nos llega hasta los huesos. Imagínense que llegar a mi hueso es difícil. Tiene que pasar por harto tema acá el frío, pero llega, ha llegado hoy. No es que seamos exagerados ni nada, vine bien abrigado, pero aún así sigue presente y tengo frío. Entonces, frío, ¿qué quieres de mí en esta mañana? Que me coma, ¿qué? ¿Qué cree usted que podemos calentar el cuerpo a la hora del almuerzo hoy con cazuela? Yo creo que está como para una sopita. Porotito, dices tú, legumbre. Ya la Tania dice que está como para almorzar legumbres hoy. El día está como para comer una cazuela, un consomé. Sí, partir por un consomé bien calentito, con harto ají ahí refregado, poder calentar el cuerpo y que nos mantenga durante todo el día en buenas condiciones. Porque el frío igual como que te absorbe, así como la grasita. Menos mal que yo tengo grasa para... Pero no me está haciendo efecto la grasa. Falta que se exponga como al calor la grasa un poquito y pueda hacer lo suyo el chicharrón Saavedra. Hoy. Pero la temperatura del momento, ¿cuánto tenemos ahora? No, esto es mentira. No creo que tengamos 15 grados. ¿15 grados? ¿Será que está sensación de 15 grados? Queridos amigos de Meteorología de Chile, de verdad, sinceramente, Tañita, búsqueme la cortina de WhatsApp. Yo le voy a preguntar a nuestros auditores, según ustedes, ¿cuántos grados tiene a esta hora su cuerpo? ¿Cuántos grados siente a esta hora su cuerpo? ¿Cuántos grados siente su cuerpo? A ver, más 569-5405-4668. ¿Cuántos grados siente ahora su cuerpo? 15 grados, dice acá el pronóstico. ¿Será que estamos muy encerrados? No sé, yo que soy de la Católica, refrigerador, arena. Me dice Marcelo, hoy el día está para comer porotos granados o comer porotitos con zapallo, porotos con zapallo. ¿Cuántos grados sienten ustedes en este momento? ¿Ah? Espera un poquito. A ver, ahí Tañita, si me ayuda por allá. Ahí se.
1: Sí, 35 grados.
0: Muy bien, está en el Caribe nuestro amigo, dice que 35 grados a esta hora. Sinceramente, ¿cuántos grados creen ustedes que hay? En este momento estamos exagerando nosotros aquí, que siento como 6 grados y eso.
2: Marcelito, justifica los 15 grados, porque acá en San Pedro hay un sol radiante y hace un poquito de calor.
0: ¿En serio? Me voy a San Pedro entonces a hacer el programa hoy día. No sé, tú tienes frío, Tanya. ¿Cuántos grados crees tú que hay? ¿Cuántos grados? Con suerte, 9 grados, dice la Tanya. 9 grados. Ustedes ahí, sinceramente, o yo he exagerado totalmente que hace frío, o subió la temperatura tanto así como para tener 15 grados.
3: Marcelito. ¿Ah? Hoy aquí con mucho calor.
0: ¿En serio?
3: Sí, pues después de un almuerzo tan rico.
0: ¿Ah, qué comió?
3: Poquito el velador. ¡Qué
0: pollito con papa, dijo.
4: Digamos, también. ¿Ah?
0: Tutito para allá. Ya, no. Te estás pasando. Hola, soy Daniela. Mi mamá con sus síntomas menopáusicos, como 40 grados, dice la Daniela. No sean así con la mamá. Ya, vamos a jugar a despertar la neurona porque se nos congela de repente. Yo tengo más frío, pero 15 grados vamos a saber cuando salga a terreno. ¿Cuál es el número? Mira, les voy a despertar la neurona. ¿Cuál es Se me soltó la... Perdón, porque los fraques. ¿Cuál es el número?
4: ¡Ya!
0: Oye, ¿no? ¿No será que me está dando algo? Porque se me cayó acá el labio, tan ya.
4: Ya.
0: ¿Cuál es el número que si le suma su mitad te da 9? ¿Cuál es el número que si le sumas su mitad te da 9? Número que si le sumas la mitad te da 9. Número que si le sumas su mitad te da 9. Más 569-5405-4668. ¿Cuál es el número que si le sumas su mitad te da 9? ¿Cuál es el número que le sumas su mitad y te da 9? ¿Cuál es el número que le sumas su mitad y te da 9? Te leo, te escucho en el WhatsApp. Mensaje de voz en el WhatsApp.

0: sí me congelaron hasta los pensamientos hoy día, ¿eh? De verdad que, y acá la gente despertaron de inmediato. Voy a esas respuestas. ¿Qué número si le suma su mitad te da 9? ¿Cuál le dan ya? Un número que si le suma su mitad te da 9. Un número que si le suma su mitad te da 9. Un número que le suma su mitad te da 9. Mensaje de voz en el WhatsApp. A ver, Mónica, muy bien, Mónica. Bien ahí, Mónica. A ver, la Rosy, por acá, un número que le suma la mitad te da 9. Es el número 18. Ya, dice la Rosy. El número que si le suma su mitad es el número 18, te da 9. Ay, aquí se están dando cuenta que son malas para matemáticas, ¿eh? Pero mensaje de voz en el WhatsApp, por favor. Marcelito, fácil, el número que si le suma su mitad y te da 9 es el 15. Ya, mira, mira, son las respuestas de nuestros auditores. Yo no voy a justificar ni cuestionar a nadie. Amigazo, la respuesta, Patricio Jara, por acá, me dice el 15. ¿Qué número si le sumas tu la mitad te da 9? ¿Están bien con las matemáticas ustedes o no? Imagínense que se está rindiendo hoy la PAES, ¿ah? Sin los dedos de las manos. ¿Cuál es el número que si le sumas la mitad te da 9?
1: Marcelito, ¿ah? El número que si le sumas su mitad.
0: Sí. El número que si le sumas su mitad te da 9. ¿Cuál es el número que si le sumas la mitad te da 9? Colapsó el WhatsApp aquí, ¿eh?
2: Hola, Marcelito.
0: Hola, número... ¿Cuál es? Hoy se le fue la onda, Maritza. El número que si le sumas la mitad te da 9.
3: Marcelito, sí. Se hace. Yo creo que incluso podría decir que más porque aprovechando el solcito me puse a jardinear.
0: Jardinear, perfecto.
3: Está rico, rico, rico.
0: Está rico, rico, rico. Rico, rico, rico. Rico, rico, rico.
4: Rico, rico, rico.
0: ¿Cuál número si le suma la mitad te da 9?
3: Marcelo, es el 6.
0: Ya, ¿viste? Oye, la gente se le corta los audios. ¿Cuál es el número que si le suma la mitad te da 9 acá?
5: Hola, Marcelito. ¿Hola? Una bendecida semana.
0: Muchas
5: para
0: gracias.
5: Todos.
0: Gracias, Marisol.
5: Y acabo de llegar congelada como pingüino.
0: ¿Sí o no? Se
5: pero
0: hace frío.
5: A terminar de preparar mis porotitos con rienda y auto
0: zapallo. Está ideal hoy día. El zapallo igual te entrega calor. Eso es bueno. ¿Cuál es el número que si le suma la mitad te da 9? Oye, nadie.
6: Hola,
0: ¿sabe?
6: Marcelito, buen día.
0: Buen día.
6: 4,5.
0: 4,5. Mira, ¿cuál es el número que si le sumas la mitad te da 9? 4,5, dice nuestra auditora. ¿Cuál sería el número?
7: El 6, Marcelo.
0: ¿Cómo el 6? ¿Cómo el 6, Marcelo? El número que si le sumas la mitad te da 9, su mitad.
8: Hola, Marcelo, es 6, porque la mitad.
0: Ya, ok.
8: 6, Marcelito.
0: Ah,
8: saludo
0: mira.
8: Saludo a la patita si me está escuchando, mi comadre.
0: Saludo a la patita, la comadre.
9: 6, Marcelo, el número es 6. Porque...
0: Ya, ¿cuál es el número que si le sumas su mitad te da 9?
9: Buenos días, Marcelito.
0: ¿Una?
9: 4,5.
0: 4,5.
9: 4,5.
0: El número.
9: 4,5 da 9.
0: Ya, el número que si le sumas su mitad te da 9.
10: Marcelito, es el número 6.
0: Número 6, ya.
11: La mitad 3.
0: Ya, ok.
10: El número 6.
0: El número 6.
12: Hola, Marcelito, el número 6.
0: ¿Segura?
13: Don Marcelo, ¿sí? El número 6.
0: ¿Seguro? ¿Y la explicación por qué, pues, viejo? ¿Ah? Luchito, mándame la explicación del por qué.
12: 6.
0: Ah, el 6. ¿Pero por qué? ¿Por qué? Ah, vamos a poner una canción, Taña. ¿Cuál es el número que si le suma la mitad te da 9?
14: El número 6. El número 6.
0: ¿Pero por qué el número 6? ¿Por qué ustedes me quieren hacer a mí?
14: ¿Cómo es la pregunta?
0: ¿Cuál es el número que si le sumas la mitad te da 9?
14: ¿Cómo es la pregunta?
0: Eso, ¿cuál es el número que si le sumas su mitad te da 9?
14: ¿Cómo es la pregunta?
0: Ah, ya, que son porfiados.
14: 84-903. 84-903. El 6.

0: estar. Saludos a Jovelina Vallejo, a Margot también que están por ahí, Maritza Gianpaoli, que me habló hace un rato atrás. Maritza, ella es muy buena para la pega, tempranito se conecta con la punto 7, llega y a su puesto laboral. No puede salir siempre al aire, me dice, porque claro, están los jefes, de repente llegan y no quiere perder su pega. Así que un abrazo para ella, para Cristian también, desde la Maestranza y Nostrosa, por aquí que estamos trabajando, a los coleguitas, Marcelo, que están abrazados, los... ¿cómo? Al Julio, al Kilo, al Antonio, calentando el cuerpo, abrazados en este día. Bien ahí, querido amigo, también que estás participando. María Soto Valenzuela me envía por ahí fotos. Mucho calor, Marcelo, a esta hora. No sé en qué mundo vives tú, hombre. Claro, no sé qué pasará acá. Parece que el frío no se quiere ir de este lugar, ¿eh? Vamos a salir. Después voy a volver a buscar la otra chaqueta. A lo mejor hace calor afuera también. Nosotros, ¿qué está pasando aquí? ¿Cuál es el número que si le sumas la mitad te da 9? Mensaje de voz en el WhatsApp.
1: Marcelito, ¿ah? El 6, porque sí, el...
0: Ya, ok, se complicó, se enredó mucho.
2: Hola, soy Isidora. ¿Hola? Y es 6, porque si 6...
0: Ya, el 6, dice que el 6.
2: Saludo,
0: Isidora. Se enredó, le costó decir. ¿Cuál es el número que si le suma su mitad te da 9?
3: Hola, Marcelito. ¿Hola? El número 6, si le suma la mitad, me da 9.
0: Ok.
4: El 6, le suma el 3, son 9.
0: Ya.
5: Hola, Marcelito. Acá te vengo escuchando.
0: Hola.
5: El 6, Marcelito, el 6.
0: El 6.
5: Que le suma su mitad te da 9.
0: Muy bien, Marcelito. Nos vemos en la nieve, Marcelito. Oye, saludos ahí a su amor también, muy linda pareja. 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
6: El número que se va en la mitad es 4,5.
0: Cuatro, ¿cómo?
6: Ese ya no es.
0: Es el promedio que te va a dar a ti ahora estudiando, flojo de porquería. 4,5. ¿Cuál es el número que si le sumas su mitad te da 9? ¿Ah? No, si te está estudiando en las noches, 4,5, imagínate, ¿qué es eso?
4: Marcelito, el 6.
0: El 6, ¿pero por qué el 6? ¿Ah? Yo, ¿por qué el 6? Si le sumas la mitad te da 9.
7: Marcelito es el número 6.
0: ¿Pero por qué? Oye, que son complicados. Dale explicación. Argumenta tu respuesta, me decía a mí la profe en el colegio.
7: Facilito, ¿ah? Marcelo. 6.
0: 6. Ya, pero ¿por qué el 6, pues, Eduardo? ¿Por qué el 6? Ya, puede ser la respuesta, pero ¿por qué el 6?
8: Hola, Marcelito. Hola. Todo bien por acá, reportando sintonía. Mira, según mis cálculos, yo digo que el número... es el 6.
0: El 6, ¿pero por qué?
9: El número 6.
0: No. ¿Pero por qué el 6? Pues Carolina Rodríguez, ¿por qué? ¿Por qué quedan inconclusas las respuestas? Ah, ¿por qué no me pueden dar una respuesta válida?
4: Obviamente es el número 6, Marcelito.
0: ¿Por qué el 6? ¿Pero por qué? Viste, nos da la respuesta completa, ¿por qué el 6?
10: Hola, Marcelito, ¿cómo estás? El 6, ya. El 6.
0: ¿Pero por qué el 6? Que me da rabia.
11: Hola, Marcelito. El 6.
0: El 6, pero ¿por qué el 6?
12: ¿Por qué me pregunta eso usted a mí?
0: Porque yo quiero saber cuál es el número que si le suma su mitad te da 9. Me dicen que el 6, pero ¿por qué el 6?
13: El 6, porque la mitad de 6 es 3.
0: Ya, ¿y por qué? Y ya.
14: Hola, Marcelito, buen día. Pamela desde Curanilagüe. El número es el 6.
0: ¿Pero por qué el 6? ¿Por
15: qué el 6?
16: El número 6, porque si sumas la mitad del 6.
0: Ya, sí, pero ¿por qué no me termino? No, me aburrí.
17: Ya sé por qué hiciste la pregunta.
0: ¿Por qué? A ver, ya, este sabe, ya, dice que es el 6. Sí, la respuesta es 6, pero ¿por qué el 6?
17: Hay jugado al dominó, como el chancho 6.
0: Nada que ver con el chancho 6, no. 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Nadie me respondió, me mandaron, mira Tanya acá que el X, tú despejas la X, la divides. Bueno, ¿cómo nadie fue capaz de decirme la respuesta como era?
18: El número 6, porque ya. Si a 6 le sumáis la mitad,
9: Da 9.
0: ¿Y cuál es la mitad de 6? El ombligo, nada que ver.
9: Es el 6.
0: ¿Ya? ¿Por qué?
9: Porque si la mitad de 6...
0: se enredó.
14: Hola, Marcelo. No, el número 6, la ¿ya? mitad de 3, lo sumo con el 6 y me da 9.
0: ¡Correcto! ¿Qué número era el 6? Porque 6 dividido en 2 es 3. Y 3 más 6 son 9. ¿Correcto? Muy bien, grande. Ganó. Oye, la única que lo supo. Felicitaciones, querida amiga. No se piquen los demás. Que tengan una bonita tarde. Feliz almuerzo. Marcelo Saavedra les espera a las 4 con Tania Marcos. Mañana a las 9. Ya vienen noticias con Mario Alejandro Sangüesa. Que estén bien, chao.
15: ¿Cuánto te apuesto que el único audio que escuchaste completo era de apellido Saavedra?
0: ¡Chao!

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1: Buenas tardes. Exactamente las 13 horas con 2 minutos de este lunes 15 de junio. Es tiempo de noticias aquí en La Punto 7.

20 personas fueron detenidas en medio de un amplio operativo antidrogas en la comuna de Coronel y también en Lota. El gobierno de Chile declaró su satisfacción por el acuerdo de paz entre Estados Unidos e Irán. Hasta la alta cordillera llegaron autoridades de desarrollo social para entregar y activar cupones de gas dirigidos a comunidades locales. A fines de julio estarían listos los dineros para la próxima edición de Requiem Conce versión 2027. En libertad vigilada quedó empresario temuquense que ocultó bienes en sociedades extranjeras para declarar una falsa quiebra y no pagar a sus acreedores. Deportes Concepción salió de su condición de colista del torneo, derrotando 3-2 a Limache. Huachipato empató en Chillán y en una penosa presentación, Católica arrolló a Universidad de Concepción por 5-1. En segunda ganó Lota Schwager y en tercera salieron victoriosos Naval y Arturo Fernández Vial, entre otros. En el Mundial, hoy lunes, ya comenzó a jugarse el Grupo H con España y Cabo Verde al término del primer tiempo sin goles. A las 18 horas debutará Uruguay de Marcelo Bielsa enfrentando a los árabes. Un masivo operativo se realizó en las últimas horas en las comunas de Lota y Coronel. El procedimiento dejó a 20 personas detenidas, además de drogas y armas y municiones incautadas. La diligencia, que incluyó el sobrevuelo de un helicóptero, permitió a la PDI desbaratar organizaciones delictuales dedicadas a la venta de droga. En la comuna de Lota se desarticuló una banda que vendía droga y que atemorizaba a los vecinos. En ese contexto se llenaron 30 domicilios de diferentes sectores. De acuerdo con los antecedentes recabados, el operativo dejó aquí 15 detenidos, incluido un menor de edad. En paralelo, detectives de la PDI desarticularon otra banda que comercializaba y distribuía drogas en distintos sectores de Coronel. Hubo en este caso 6 detenidos, habiendo el tribunal autorizado el ingreso y registro de otras 10 viviendas. En las casas allanadas en Lota y Coronel se encontraron drogas, armas, municiones y dinero en efectivo que sería de la venta ilegal de sustancias ilícitas. Entre los sectores intervenidos se encuentran Villa El Edén, Villa Los Aromos, Población El Roble, Lota Guin y Lautaro en la comuna de Lota. A esto se le suman, entre otros, Población O'Higgins, Pablo Neruda y el sector La Toma de Coronel. El gobierno de José Antonio Kast declaró su satisfacción por el acuerdo de paz alcanzado por Estados Unidos e Irán, que además de poner fin a los ataques que marcaron los últimos 3 meses, permitirá el desbloqueo clave del estrecho de Hormuz. Mediante un comunicado publicado por la Cancillería, el Ejecutivo sostuvo que acoge con satisfacción el acuerdo alcanzado entre los Estados Unidos y la República Islámica de Irán, el que constituye un avance significativo en favor de la paz, la estabilidad y la seguridad de Medio Oriente. Al cierre, el gobierno reafirmó su compromiso con el respeto del derecho internacional, la diplomacia y el multilateralismo como herramientas fundamentales para la prevención y resolución pacífica de los conflictos. El panorama global recibe un alivio inesperado por los mercados internacionales. Todo esto porque ya se anunció de forma oficial el cese de hostilidades entre Estados Unidos e Irán. A raíz de esto, la Confederación Nacional de Dueños de

no se encuentran completadas, por lo que se ofreció un primer informe que fue rechazado. Ante ese escenario, el CORE Luis Santibáñez indicó que razones políticas han impedido esta semana aprobar en el CORE Biobío los dineros del REC para el trienio 27-29. Igual desde el gobierno regional, el administrador Juan Pablo Besser explicó que se sometió a votación del CORE el proyecto para que el REC se realice en 3 años. En la votación, los consejeros pidieron más tiempo para conocer el estado de las rendiciones por parte de Desarrollo Biobío y se acogió dicha petición. A fines de mes ya habría claridad en torno al futuro REC 2027. Equipos de la Seremi de Desarrollo Social y Familia del Biobío, en conjunto con el municipio de Alto Biobío, llegaron hasta la localidad de Trapa para realizar un operativo de activación de cupones de gas dirigido a comunidades pehuenches de la cordillera de los Andes. El despliegue se realizó a 10 kilómetros de la frontera con Argentina, en uno de los sectores más alejados de la región del Biobío, y buscó acercar el trámite a las familias que viven en el Cajón del Queuco y evitar que deban recorrer largas distancias para acceder al beneficio a Ralco. A través de este operativo, más de 500 personas que habitan el Cajón del Queuco y 3.000 habitantes de toda la comuna podrán así contar con este apoyo que busca enfrentar el invierno con mayor dignidad y seguridad energética. Un total de 13 personas que mantenían órdenes de aprehensión vigentes fueron detenidas durante un operativo policial desarrollado por detectives de las distintas brigadas dependientes en las prefecturas provinciales de la PDI del Biobío. Desde la Policía de Investigaciones señalaron que estas acciones forman parte del Plan Nacional de Seguridad Pública y responden al trabajo permanente que realiza la institución para dar cumplimiento a órdenes judiciales pendientes y fortalecer la seguridad de la comunidad. En esta ocasión, los detenidos fueron por causas asociadas a pensiones de alimentos, incumplimiento de cautelares y desacatos a la policía. La oportuna acción de un funcionario de carabineros de la tenencia de Pinto, en la región de Ñuble, permitió que una adulta mayor de 67 años con discapacidad visual recuperara íntegramente el dinero correspondiente a su pensión de invalidez luego de extraviarlo en la vía pública en la comuna de Pinto. El hecho ocurrió cuando personal de la patrulla mixta, integrada por carabineros e inspectores municipales, realizaba un patrullaje preventivo por calle Ignacio Serrano. En ese despliegue, el personal policial halló en la calle la suma de 100.000 pesos. Tras el hallazgo, el suboficial mayor Eduardo Salazar Cereceda efectuó diversas diligencias para ubicar a la persona afectada, incluyendo consultas y publicaciones en redes sociales de la comuna, donde se alertaba el extravío del dinero, logrando identificar a una vecina del sector de la tercera edad, quien había perdido el dinero tras realizar compras en un almacén. La mujer concurrió posteriormente a la tenencia de Pinto, donde se reunió con el equipo para recibir el dinero en contado y, por cierto, agradecer el gesto del carabinero que devolvió la plata hallada para su devolución. Un nuevo terremoto, esta vez de magnitud 6.6, sacudió este lunes la isla de Mindanao, la segunda más grande de Filipinas, sin que por el momento las autoridades hayan reportado daños ni emitido alerta de tsunami. Según el Servicio Geológico de Estados Unidos, aseguró que el fuerte sismo alcanzó 6.2 y tuvo lugar a las 9:13 hora internacional, a 111 kilómetros de profundidad y a 67 kilómetros al sur de Punta Gitán, en la provincia del Davao Oriental. La Agencia Sismológica de Filipinas lo elevó a 6.6 y en su reporte preliminar dijo que se esperaban réplicas, pero no daños graves. Así lo consigna la Agencia Internacional de Noticias, EFE. En Argentina se confirmó la muerte de Lidia Estela Mercedes Mi Uranga, más conocida como Tati Almeida, a los 93 años. Con un dolor muy profundo, nos toca compartir la noticia más triste. Hoy partió nuestra querida Tati Almeida, presidenta de las Madres de la Plaza de Mayo, línea fundadora, señaló un comunicado de la Organización de Derechos Humanos en Argentina. Con su pañuelo blanco siempre anudado al cuello, Almeida fue una protagonista incansable en las movilizaciones que reclamaban por memoria, verdad y justicia por los crímenes de la dictadura, pero también acompañó siempre con su presencia y su voz inconfundible a las luchas sindicales y estudiantiles, dice un comunicado. Su muerte fue lamentada por diversos referentes de los derechos humanos, la política y la cultura en Argentina.
Los docentes de Ecuador se manifestaron una vez más este lunes en Quito, la capital de la nación, contra el acuerdo ministerial que amplía las actividades.

actividades a los sábados. Por lo tanto, acudieron a la Corte Constitucional para rechazar la medida, reclamar su inconstitucionalidad, exigiendo el pago de horas extras. El presidente de la Unión Nacional de Educadores, Andrés Quispe, señaló a la prensa que no descartan nuevas movilizaciones ante el alto tribunal, protestas permanentes ni impulsar un proceso de revocatoria de mandato frente al abandono, dicen, que a su juicio el gobierno mantiene hacia el sector social y el profesorado. El vicepresidente de Estados Unidos, J.D. Vance, afirmó tras el anuncio del acuerdo con Irán para poner fin a la guerra que la República Islámica nunca tendrá un arma nuclear. Creo que podemos afirmar con seguridad que hay mucho trabajo por hacer, pero tuvimos una gran victoria, declaró en una entrevista con la cadena Fox News. Tras el anuncio de paz entre Estados Unidos e Irán, Alemania, Francia, Reino Unido e Italia se mostraron dispuestos a levantar las sanciones y consideraron vital que las negociaciones detalladas entre Estados Unidos e Irán concluyan con éxito y que el acuerdo sea implementado de manera rápida e integral. Esta firma definitiva se concretaría de aquí al viernes si es que no hay percance de última hora entre los gobiernos de Irán y el norteamericano. Se está disputando el Mundial de Fútbol jugando hoy lunes. La fecha de España-Cabo Verde, a esta hora partido en tránsito en el grupo H Mercedes-Benz Stadium. Ahí se está jugando en Atlanta, en los Estados Unidos, España con Cabo Verde. A las 3 de la tarde, Bélgica se medirá con Egipto. A las 18 horas, el debut de Marcelo Bielsa con Uruguay en el grupo H del Hard Rock Stadium de Miami, Uruguay con Arabia Saudita. Cerrando a las 9 de la noche en Los Ángeles, la selección de Irán con Nueva Zelanda. Digamos que tras la fea derrota de Túnez, 5-1, le hizo Suecia, el director técnico Sabri Lamouchi sería destituido. Algunos aseguran que ya es oficialmente el primer despedido del Mundial desde la banca. También habló en las últimas horas el récord de goles en un Mundial, el alemán Miroslav Klose, que tiene 16 anotaciones. Dijo que se sentiría feliz y orgulloso si lo superan en este Mundial porque hay más partidos. Lionel Messi tiene 13 anotaciones y Mbappé 12. Vamos a nuestro fútbol para los equipos de la zona última fecha de la primera rueda. Huachipato empató a 2 con Ñublense, Deportes Concepción venció 3-2 a Limache y Universidad Católica le hizo 5-1 a Universidad de Concepción. Digamos que la tabla colocó 36 puntos, quinto Huachipato 23, undécimo Universidad de Concepción 19. Décimo cuarto está el equipo ahora de Deportes Concepción, 14 unidades. Y más atrás, cerrando Cobresal 13, Calera 12. El torneo oficial de Primera División volverá el 24 de julio y por ahora, el fin de semana venidero, comenzará la Copa Chile. Digamos que en la Segunda División Profesional hay un partido pendiente que se disputó en Linares. El local Linares perdió 1-0 ante el visitante Lota Schreier. De esta manera, en el grupo sur de Segunda División, primero marcha Osorno 19 y Lota subió a 8 puntos. El torneo va a seguir, en este caso, sin problemas, el de Segunda División el fin de semana. En la Tercera División A, resultados para equipos de acá. Naval le hizo 4-0 al Rodelindo Román del jugador Arturo Vidal, mientras que Comunal Cabrero venció 1-0 a Guará. En esta categoría, digamos que Lautaro es puntero con 22 y séptimo va Naval con 14 unidades. Resultados de la Tercera División B, les contaremos que los resultados fueron los siguientes. Iberia le hizo 3-0 a República Independiente de Hualqui. Arturo Fernández Vial, en su aniversario, 3-0 a Hualpén. Inter de Concepción derrotó 2-1 a Nacimiento. Laja Histórico 4, Valdivia 0. En esta categoría, el cuadro de Buenos Aires Parral tiene 24 puntos, va primero. Laja suma con 21. Después viene Arturo Fernández Vial, está en el cuarto lugar, el cuadro aurinegro, 17 unidades. Sexto Iberia 16. Séptimo Inter Concepción con 15. Hualqui tiene 11 unidades. Nacimiento tiene 6. Y Hualpén un solo punto en la tabla. Finalmente les contaremos lo que hizo noticia esta mañana, porque la Comisión de Árbitros de la FIFA dio a conocer la programación para la segunda jornada de la fase de grupos del Mundial de Canadá, Estados Unidos, México, confirmando la designación del árbitro chileno Cristian Garay para uno de los compromisos de dicha fecha.
el juez chileno de 36 años fue seleccionado para impartir justicia en el duelo entre las selecciones de Canadá y Qatar, correspondiente al grupo B del certamen internacional. El compromiso se disputará en el estadio BC Place de Vancouver el próximo jueves 18 de junio a las 18 horas, marcando el debut de Garay en una Copa del Mundo de la categoría adulta. Estamos en los 11 grados de temperatura, se espera hasta 14 en horas de la tarde. Son exactamente las 13 horas con 21 minutos y han sido noticias aquí en La Punto 7.

Estamos viendo el Mundial, ¿eh? Fíjese que la gente comenzó a apoyar a la selección de Cabo Verde porque en el segundo tiempo está 0-0 con el tremendo gran favorito que es España, que es uno de los candidatos al título, ¿eh? Está segundo en el ranking FIFA y Cabo Verde prácticamente no tiene historia en esto de los Mundiales y le está aguantando un 0-0 heroico, dice la prensa. ¿Eh? Están viendo el partido sin goles. 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A ver, ¿qué tenemos? Ah, estamos esperando oferta de empleo. También se compra, se vende, se arrienda. Hay varios datitos que están llegando. Además de los invitados que nos han enviado algunos WhatsApp que vienen camino a, usted sabe, ¿eh?, al almuerzo de hoy. Antes de aquello, la canción con historia. Tú me acostumbraste es un icónico bolero compuesto por el pianista cubano Frank Domínguez en 1952. Nacido en el movimiento conocido como Feeling, el tema marcó un hito al abordar letras y relaciones de amor más libres y contemporáneas, convirtiéndose en un himno versionado por artistas como Lucho Gatica, Olga Guillot, Luis Miguel y Ana Gabriel, entre otros. Se afirma que este bolero fue dedicado a una persona del mismo sexo y el propio autor, al hablar del tema, permite que las personas saquen sus propias conclusiones. Este bolero explora los sentimientos de melancolía y desamparo que siguen a una ruptura amorosa. La letra central de la canción sugiere que el ser amado introdujo al narrador a experiencias y sensaciones que antes desconocía y que ahora se han vuelto esenciales para su felicidad. Tú me acostumbraste es nuestra canción con historia de la Punto 7.

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1: Esta semanita, a ver, hay un feriado por acá. Junio, el 29, no, es el día lunes. Todavía queda, por si acaso. Estamos en la semana del Mundial y España le hace el partido a Cabo Verde, ¿eh? El aguante de Cabo Verde, ni le digo, ¿eh? Comenzamos los servicios, oferta de empleo, se compra, se vende, llame ahora, llame ya de inmediato. Adelante con la primera información de la tarde, por favor, ahí va.
2: Estoy vendiendo una máquina revolvedora de harina de 10 kilos, puede ocuparse o hasta 8. La estoy vendiendo con mueble y todo. Ya es una máquina industrial, revolvedora de harina, la estoy vendiendo en 250.000 pesos. La persona interesada me puede llamar al 9919-66193. Gracias.
0: Que le vaya muy bien, ¿eh? Bien. Cecilia, muy buenas tardes.
3: Buenas tardes.
0: Adelante,
3: déjalo. ¿Sabes? Tengo piezas para vender.
0: ¿Dónde es esto, Cecilia?
3: Esto queda acá en Hualpén. Cerca a la floresta.
0: Hualpén, correcto, ya.
3: ¿Y llamar al fono? Ya. 95-48-74-807.
0: Piezas en Hualpén se arriendan. Gracias por llamar, ¿eh?
3: Ok, gracias.
0: A usted, ¿eh? Se vende un mueble modular, desmontable, conversable el precio, ¿eh? Está en muy buenas condiciones, mueble modular. Más 569-5640-5292. Nos están viendo en Coronel, sector Maule, están viendo el partido, ¿eh? Y escuchando la punto 7. Se vende una lavadora de 15 kilos, más ropa de mujer, lavadora 15 kilos, 99-75-56-90. Están escuchando también en Centinela, en los cerros de Talcahuano, San Vicente, calle La Torre. Y en el Cerro Navidad, esto queda al otro lado, en Tomé. Se ofrece los servicios de estimulación psicomotora y acompañamiento de adulto mayor. Este es el número de teléfono. Más 569-92-35-5904. Se está vendiendo una bicicleta elíptica en 85.000 pesos, bici elíptica. Más 569-92-35-5904. Ahí está. Carlitos, buenas tardes.
4: Muy buenas tardes, don Mario.
0: Dele nomás, Carlitos.
4: Me ofrezco para trabajar en construcción.
0: Ya.
4: Soy maestro Carlos de la comuna de Chiguayante y me ofrezco para trabajar en construcción, trabajos particulares.
0: Perfecto.
4: Ya sea carpintería, albañilería, cerámico y todo lo relacionado con una construcción. Ya. Aparte tengo licencia clase B al día, ¿ya? Así que me pueden contactar a mi número WhatsApp más 569-66-49-3838. Lo voy a repetir, don Mario.
0: Claro.
4: Más 569-66-49-3838. Desde ya, muchas gracias, don Mario, que tenga muy buenas tardes.
0: A usted, maestro Carlos, ¿qué dice acá? Se ofrece instalación de cámara de seguridad, también soluciones para hogar, empresa, comercio, conectividad, redes de datos, mantenimiento, sistema y vigilancia. Este es el número que nos dejaron. Más 569-7304-7799. ¿Por ahí vamos? Anita, buenas tardes.
5: Buenas tardes, don Alejandro.
0: Adelante, Anita.
5: Ofrezco cueritos de corderos, curtidos en curtiembre. Sirven para un buen regalo para el día del papá, para ponerle baja de cama, hartas cosas.
0: Ah, claro.
5: Mi número es el 988-381684, Concepción, cerca de la Universidad San Sebastián.
0: Que le vaya muy bien a
5: Concepción. Muchas gracias, que tenga una linda tarde.
0: A usted, ¿eh? Cueros curtiembre. Mire, se vende, acá dice, esto es Califón, un Califón Splendid de 14 litros en excelente estado, 90.000 el Califón. Y el teléfono, más 569-81-47-27-57. ¿Qué dice acá? Se vende, a ver, se vende extintor. Este es un extintor de incendio de 10 kilos, polvo químico certificado y nuevo. 30.000. El teléfono 96735657, por ahí. Se vende un mini componente. A ver, en este caso está llegando la información, dice Samsung, mini componente Samsung. Detalle que no lee los CD. Por lo contrario, la casetera está impecable, radio FM y AM excelente estado, 15.000. ¿Ah? Este mini componente Samsung, en Talcahuano, cerca del supermercado Líder. Acá está, 947617077. Perfecto. Por acá tenemos, adelante.
6: Hola, don Mario Alejandro, ¿cómo está?
0: Hola, señorita.
6: Quería saber, quería ofrecer un buzo marca Vectox, talla L, es un buzo térmico, ideal para estos tiempos de frío, para la gente que trabaja en noche, claro, o de guardia, qué sé yo.
0: Térmico.
6: Y es talla L, y unos zapatos de seguridad número 41, marca Nazca.
0: Ya.
6: Eso está a la venta en el más 569-7552-6388. Un abracito, la Pame.
0: A usted, gracias por llamar, ¿eh? Me gustaría enviar un mensaje para conocer algunos datitos. Por supuesto, llame ahora, llame ya. A ver, corto el pelo, mire, esta está buena. Esta es una peluquera que corta el pelo a bebés. Mire, corta el pelo a bebés. Y niños, bebés y niños, varones, económico. Este es un emprendimiento, por cierto. Peluquera, corta el pelo a bebés, niños y varones. Además, a ver, anotemos el número primero. 910141267. Además, esta persona permuta, o sea, cambia un televisor antiguo, mire, por un toldo de feria. Por un toldo de feria cambia un televisor antiguo, toldo de feria. Es el mismo número, ¿ah? ¿Eh? Es el 9101-41267. ¿Cuándo entregan el cupón de gas y dónde se retira en Concepción? Los cupones de gas comienzan a retirarse el próximo miércoles, por si acaso, ¿ah? ¿Eh? Miércoles, ¿ya? Ahí está el datito. Le ubicamos acá lo de Concepción, que debería ser el municipio. A ver, jaula para hámster. Acá está, se vende un coche fucsia, un coche de guagua este, ¿eh? Un coche de guagua con su silla de auto, sillita de auto. ¿Qué más? Marca BB Glow. A ver, también más jaula hámster para un hámster chiquitito. El número más 569-77-894-736. Nos están escuchando en la Galería Ruiz Tagle de Talcahuano y también nos están sintonizando en Laraquete. Gladys, hola.
7: Aló, hola, don Marito.
0: Dele nomás, hola.
7: Don Mario, ¿quiere que me pase una visita?
0: Dele al tiro.
7: Mire, todavía tengo para la venta los sillones que tengo en venta. ¿Los vendo pues separados o como quiera la persona?
0: Ah, ya.
7: Es un living color azul de felpa, muy bonito. Y tengo también para la venta una cama de una plaza con base.
0: Con base, ya,
7: y
0: muy bien.
7: Y también tengo una bicicleta de hombre. Más. Parece que es aro 26.
0: Ah, bicicleta hombre, correcto.
7: Sí, ¿aló?
0: Sí, Gladys, ¿de dónde nos llama? ¿De?
7: Yo lo llamo de la Perla del Bío Bío.
0: ¿De Hualpén?
7: De aquí, de Hualpén.
0: ¿Y cómo la ubicamos para que venda
7: los sillones? Me pueden llamar al número 940-88-18-11. 940-88-18-11.
0: Ahí está el número. Muchas que le vaya muy bien a usted, ¿eh? Oiga, muchas en la gracias. Punto 7... Con los avisos, mire, este dice, se ofrece los servicios de instalación todo tipo de cámara de seguridad. Más 569-7304-7799. Le ponemos música a la tarde. Aquí estamos condimentando el almuerzo. Allá viene, ya llega. Y los invitados.
8: Silvestre. 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

0: otra vez.
1: Taxi San Martín en sintonía, Mi Expreso, Ruta a las Playas, Sotrapel, así se llama Sotrapel, Taxi Sigueras y Penco en sintonía. Bien, ¿eh? Quiero contarles, escriben, que en la florería Deco Flor, aparte de encontrar bellos ramos de flores y arreglos para toda ocasión, ¿sabe lo que va a encontrar? El álbum del Mundial y las láminas de los futbolistas. 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Mire, esto queda en San Pedro de la Paz. 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Además de flores, están las figuritas del Mundial, ¿eh? ¿Ya? Perfecto. ¿Qué hice por acá? A ver, el siguiente, florería. Se vende parcela en sector Casino Cerro Negro Quillón, 5.000 metros cuadrados, con casa nueva, agua y electricidad. Todo saneado, inscrito al día, precio conversable. Llamar a José Francisco. Acá está. Atento, parcela, sector Casino Cerro Negro Quillón. Más 569-62-28-7498. Jessica de Chiguayán te dice acá. Se vende bicicleta aro 26 de niña y un lavaplato con llave y mueble. 80.000 la bicicleta, 50 el lavaplato. A ver, llamar al número 96-48-27-994. Es el número por si acaso. Llega acá lo siguiente. Adelante.
2: Buenas tardes, don Mario Alejandro Sangüesa.
1: Hola, señor.
2: Don Mario Alejandro, se ofrece maestro soldador con máquina y herramienta para trabajo domiciliario, ya sea en fabricación o mantenimiento de rejas, portones, protección, etcétera. Teléfono más 569-6735-6557, repito, más 569-6735-6557, comunicarse con Elías. Muchas gracias, don Mario Alejandro.
1: A usted por llamar, ¿eh? Saludos cordiales. ¿Qué tenemos acá? Dice lo siguiente. Atención, mira, aquí está. Héctor busca trabajo, en este caso como conductor de vehículo para casa o para casa particular. Para casa particular, conductor de vehículo, disponibilidad inmediata, más 569-30-50-2789. ¿Qué más tenemos? Se necesita maestra pastelera para trabajar sector Las Higueras de Talcahuano, más 569-64-4530-81. Ahí está el numerito. Nos están consultando por un número de teléfono. A ver, a ver, acá está. Se ofrece los servicios de estimulación psicomotora y acompañante de adulto mayor. Estimulación psicomotora, acompañamiento adulto mayor. Más 569-92-35-5904. También el datito de la máquina revolvedora de harina industrial. Máquina industrial 99-19-6613. Ahí está, 99-19-66-193. Lo del arriendo de piezas, este es el datito que nos está llegando a esta hora. Se arriendan piezas en Hualpén. 9548-74807 es el número. A ver, acá dice lo siguiente. Ofrezco atención a niños, niñas y adolescentes, especialmente en áreas de neurodesarrollo, integración sensorial, autonomía en actividad de la vida diaria y acompañamiento a familias. ¿Qué más? Escriben si tu hijo o hija presenta dificultades en el desarrollo, regulación, participación escolar o desafíos asociados a neurodivergencia. Puedo ayudarte, escriben, con una evaluación y plan de intervención personalizado. Agendar hora, acá está el número, 93-95-30-221. Perfecto, perfecto. Se ofrece maestro pintor. Ojo, se ofrece maestro pintor para trabajos particulares. Maestro pintor, precios conversables. Higueras de Talcahuano, de ahí nos escriben para el número más 569-81-47-27-57. Perfecto. ¿Me puede dar el número del chofer para casa particular? A ver, chofer, casa particular. Por acá lo tenemos. Héctor está buscando trabajo, ¿eh? Por si acaso. Héctor busca trabajo como conductor de vehículo para casa particular. Él anda buscando pega. Igual nos están pidiendo el número. Pero ese es el dato. Más 569-30-50-27-89. Él anda buscando trabajo. Que quede clarito ese dato. A ver, ¿qué más está llegando? Dice lo siguiente. Que se necesita persona para cuidar parcela. Esto es en el Puente 7. 986-30-12-65.

0: ese es el dato que nos está llegando acerca de esta persona que necesita trabajar. A ver, nos está llegando también sobre un accidente de tránsito que hubo acá, rescate vehicular, colisión y choque con bicicleta o motocicleta en San Pedro de la Paz, hace pocos instantes. También nos avisan de trabajo de emergencia, desvío en el centro de Concepción, Barros Arana, entre Rengo y Caupolicán. Barros, acá mismo en el centro, Rengo y Caupolicán, trabajo de desvío hasta las 6 de la tarde. Se sugiere tránsito vehicular por la calle Maipú, porque están realizando trabajo acá en Concepción Centro, Barros Arana, Rengo y Caupolicán. Ahí está esa peguita. Es un trabajo bastante difícil, dice acá. Y también hubo un atropello acá en el centro de Concepción. Afortunadamente la persona salió ilesa. Ese es el último dito. Yo puedo cuidar Puente 7. ¿Llegó el almuerzo? ¡Ha llegado el almuerzo! Oye, ¿cómo va España? Revisemos de inmediato. A ver cómo van los españoles. Buscamos en la aplicación Partido. España está jugando con Cabo Verde. Buscamos acá España, Cabo Verde. Ahí está. Buscando en el éter. Se encontró ídolo. España versus... Ahí está. España estaban aguantando el 0-0 en Cabo Verde. Versus Cabo Verde. Ahí está el partido. Estamos directamente en el estadio. Ahí está. Cabo Verde. 0 finalizado. Terminó. Golpe a la cátedra. Fase de grupo, Grupo H. España 0. Cabo Verde 0. Estadio Atlanta. Impresionante. Este Cabo Verde está en el ranking mundial puesto 69-70. Y para ellos es realmente un hito estar en un mundial. 140.000 habitantes tiene Cabo Verde. España, que es la número 2 del mundo y favorita, 0-0. No le pudieron hacer goles, ¿ah? ¿Eh? Así que ahí, usted sabe cómo están los españoles. Un ratito más. A ver. Bélgica, Egipto. Ya vamos, vamos. Uruguay juega Bielsa con Arabia Saudita a las 6. Está llegando gente. Está llegando gente.
1: Hola, tío Mario. Tío Mario, yo pensé que hoy día de paella del almuerzo, pero parece que no va a haber nada para ella. Va a haber para mí.
0: El almuerzo. Adelante, están todos invitados. Hoy día tenemos sopita de verduras en variadas, ¿eh? Variadas formas. Está de zanahoria, está rica, está calentita. Perejil, hojitas de acelga, todo eso, ¿eh? Está rica, riquísima esta sopita. El plato de fondo, fideos con espárragos, son fideos corbatita. Está bien suavecito hoy día. Trae ajo, aceite de oliva. Y el postre, por acá, destapamos mantel, manzanas asadas. Está realmente rico el almuerzo, livianito, como corresponde día lunes. Partimos con la sopita. Aquí escriben de inmediato. Escriben de inmediato.
2: Ahora somos todos de Cabo Verde. Chao, Chile.
0: Chao, Chile. Falta el bueno para el diente. A propósito.
3: ¡Ay! Hola, pase adelante. Pase.
4: ¿Nombre?
3: Gonzalo, pero me dicen Chal.
5: Esto dice así.

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través de la punto 7, porque somos buenos amigos, alegres, bailarines, bueno, que ustedes ahí lo pasen lindo, maravilloso, se divierta y se divertirán. Ja, ja, ja, ja, ja, ja. En la sala master está la señorita más linda que nunca, Tania Marcos. ¿Y quién les habla más feo que nunca? Su amigo Pedro. Pedro. Soy un gordo bueno. Tarara. Ya. Aquí estamos porque tenemos la misión de entretener a cada uno de ustedes que está en la sintonía de la más alegre, la más divertida, la más bailarina, la más rítmica del sur de Chile, la punto 7. Así es que para ustedes, amigas y amigos, le invitamos a participar. Desde ya pueden hacer reporte de sintonía a través de WhatsApp. Más 569-5405-4668. Revisaremos cómo está la situación climática para el resto de la jornada y para el resto de los días. Ahora, si quiere mandar algún saludito, alguna poesía, algún canto, algún chiste, para los niñitos. Ahí usted obviamente nos contacta, como decía, a través de WhatsApp, deja su vocecilla y saluda. ¿Y nosotros qué les devolvemos? Alegría, buena musical, entretenida. Con estos artistas. Aquí está Ricky Martin, dice él. Las generaciones vuelven.

0: Así no va. ¿Cómo estuvo su fin de semana? ¿Cómo lo pasaron? ¿Se divirtieron? ¿Estuvieron bien? Qué bueno que haya resultado que se juntó con toda la familia. ¿Qué hizo por acá la Marita? Hola, Marita.
1: Buenas tardes.
0: Muy buenas tardes, Silvia.
1: Muchos saludos.
0: Gracias,
1: que tengas un lindo inicio de semana de muchas bendiciones.
0: Gracias.
1: Un abracito para ti con mucho cariño de María de Camino Cabrero.
0: Gracias, Marita. Felicidades. ¿Qué es el marito por aquí? No, perdón, el marco. Marco de la ventana, marco de la puerta, no sé, pero...
2: La sintonía es de la banca.
3: Buena, Pedrito, buena, Pedro.
0: ¿Qué un cabrón?
3: El Marco Enrique por acá.
0: Hola, Marco.
3: Que podía ir en el estacionamiento, Pedro. Pero lo tomé como una alegría, pero también lo tomé para que la otra gente no lo tome tampoco, que le engañe, padre. Hay que hacer así.
0: El otro día se vino a estacionar aquí al centro de Concepción y no se dio cuenta el otro que estaban cobrando no sé cuánto por minuto y él llegó, se estacionó, después tuvo menos de una hora, menos, dice que estuvo media, según lo que él dice. Y le cobraron como 2 lucas y tanto. ¡No, 6 lucas! Dije, ay, me voy para acá, para que no le pase a otra gente. O sea, vean bien, sí, pues cuánto valen los minutos y todo, cuánto van a estar, la media hora, toda esa cuestión, para que después no tengan problemas. Porque al final se puso a alegar y la niña le dijo, sí, pero que usted fue el Pablo. Ya, ¿viste? Que no te pase de nuevo, cabrón. 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

0: A gozar, a gozar, a gozar. Que si los amigos pueden hacer reporte de sintonía a través de WhatsApp de la .7 acá en la ciudad de Concepción, capital de nuestra octava región. ¿De dónde hay? Usted nos sintoniza, nos capta. ¿Qué hizo por acá el Jorge? Hola, ¿qué tal? Buenas.
1: Hola, hola, amigo.
0: Hola, ¿qué tal, chico?
1: Estoy reportando sintonía de la hermosa comuna de Tomé. Esta tarde que está bastante agradable, bastante primaveral. Te deseo un buen inicio de semana, digo. Que tengas un buen turno y un regreso sin novedad a tu casa. Yo, mira, estoy aquí recuperándome de un... me tomó el nervio ciático, la espalda, y me agarró con la pierna, así que me tuve que ver la obligación de pincharme al cefal, porque ya no aguantaba el dolor, compadre. Así que aquí estoy recuperándome. Eso, un abrazo.
0: Está bien, ojalá que la pierna funcione bien y no se le quede atrás. Eso es lo más importante, lo más importante. No, está bien, está bien. Hay que inyectárselo. No queda otra, loco, ¿no? Oye, sí, con el frío a veces se me queda la pierna atrás. No, sí, uno va caminando de repente, sí, pero yo me acuerdo cuando era más cabro, sí, y de repente iba caminando al liceo, para el liceo en este caso, y de repente se me queda una pierna atrás. Y después yo le contaba a la mamá de una amiga que era profesora y ella se mataba de la risa. Pucha, el Andrés dijo, se le está quedando la pierna. Era por el frío, sí, pues. No, yo nunca usé ballerina porque había amigos que usaban ballerina. En serio, sí, pues sí. Igual cuando uno tenía que hacer educación física y jugar a la pelota, el profe decía que uno tenía que comprarse un amortiguador especial que vendían, que para ubicarlo aquí y con elástico. Y a veces no había plata para comprar, entonces decía, algunos le preguntaban, profe, ¿y si no hay plata para comprarlo? Bueno, ¿tiene hermana? Sí, ya, quítale el churrín a la hermana y se lo pone, decía, para que se cubra las partes de lo que tienen las palmeras. Eso decía el profe, era el pelado Roddy, o estaba en el liceo Enrique Molina. Si no compraba, no me acuerdo cómo se llama, su tien, no sé, pero era... ¿Qué usan los jugadores? Un protector. Los futbolistas usan esa cuestión. Y va con un elástico atrás, así. Está re bueno, sí, va a verlo. A él lo... No, yo no. Yo como no tenía hermana, tenía abuelita, y yo le sacaba los churrines a mi abuelita. Parecía de esos soldados españoles, porque eran hasta las rodillas, ¿te acordás?
2: Pero no le vayas a decir a nadie, ¿eh?
0: No. No, en serio, cuando no usaba la abuelita esa cuestión, yo me ponía los churrines y la abuelita, pero encima el blue gym. Claro, que no eran los blue jeans de marcas de ahora, pues no, eran los Pecosville antiguamente, nomás que había, ¿no? Entonces yo los colocaba arriba porque como iba a ver películas de los españoles ahí cuando, ¿no? Y usaban uno como calchucho y hasta la rodilla. Entonces yo igual usaba esas cuestiones porque me hacía unos gorros y con, obvio, la típica escopeta de palo que uno se hacía con esos tubos que el papá usaba para las cañerías de agua. Y ahí hacía mi escopeta y alambre, porque como era electricista había harto alambre en mi casa. Entonces yo amarraba con los alambres de la escopeta, después me sacaba la que no tenía. Cortaba los alambres que no tenía que cortar los alambres. Bueno, hay que ir con los cables pelados y...

Ya, ¿cómo está el ambiente? ¿Hay ambiente? ¿No hay ambiente? Aproveche de saludar ahí a través de el WhatsApp de la Punto 7. Hace su reporte de sintonía. Los cumpleañeros, los que están de onomástico. ¿Quién está hoy día de celebración en este? Leonidas, buena. Ah, buen nombre, ¿eh? Leonidas. Bien, para usted, amigo Leonidas, desde la Punto 7, felicidades. Si es que no lo saludaron, nosotros nos encargamos de saludar. Y a los cumpleañeros también, pues tenemos la orquesta lista para que participen. Los chicos tienen una pura gana de tocar porque parece que el fin de semana no tuvieron su bolito, su pitucito. Así es que tienen pura gana de tocar nomás, cumpleaños feliz y todo aquello. Las mañanitas, las tardecitas y todo. Lo que sea sensacional, alegre, divertido, entretenido, de pura cosa. Obvio que ya les pregunté cómo estuvo el fin de semana. Salieron, pasearon, llevaron al perrito a algún lugar, anduvieron en bicicleta. Fueron al básquetbol. ¿Fuiste al básquetbol? Ah, de la U de Conce ayer fuiste. ¿Pero fuiste con los Lolitos? Ah, buena, bien. Oye, tiene harto movimiento el básquetbol, tanto femenino como masculino de acá. Y no solamente de acá, de nuestra Universidad de Concepción, sino que de todo el país, de Temuco también, los cabros son buenos. Eso. Los de Valdivia también, los otros. Hay diferentes equipos de básquetbol, ¿eh? Así que bien, lo pasaron estupendo. Y ganó, obviamente, las chiquillas, me cuenta la Tania que ella fue con sus hijos ahí a ver al básquetbol, a hablar. ¿Tiraste alguna cosita así como...? Ah, verdad, había tambores, había de todo un cuanto. Ay, qué bueno, ya. Entonces, ahí usted nos cuenta, pues nos manda fotos de alguna cosita, ahí el reporte de sintonía, deja su cosita grabada en el WhatsApp de la Punto 7, que obviamente le da buena entretención musical.

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0: ¿Qué tal, amigos? ¿Cómo están? ¿Cómo andamos? Yo andaba en algún lugar ayer en Concepción, en el centro, y alguien se dio cuenta y dice, ¡mira el Pedro P! Y yo le dije, ¿qué tal, amigo? Y él obviamente de vuelta me dice, ¡para los niñitos, para los niñitos, para los niñitos, para los niñitos! ¿Viste? Ya por lo menos quedó la frase marcada, ya ahí, para futuro. ¡Para los niñitos, para los niñitos! Claro que no andaba con ganas de contar ningún chiste ayer, sí, pero igual. Porque ya yo apurado para otra parte. Ya, ¿qué hizo por acá? Nuestro amigo el Tito. Buenas, Tito. Hola, Tito.
1: Perito, Pedro, Pepe.
0: ¿Qué tal, mira, amigo?
1: El lunes voy a buscar a Santiago, a los nietos. ¿Ah, a los nietos López Araya? Vienen para acá a chocar con la muralla. Con las vacaciones.
0: No, pero ojalá que no choquen los niñitos, que andan puro divirtiéndose. Oye, yo me acuerdo, ahora que hablaste de choque, de los autitos chocadores cuando estaban acá en el Parque Ecuador antiguamente. Y era la fascinación, pues yo le decía a mi mamá, porque mi papá no me pescaba mucho, sí, con... Ahora no sé si hay todavía, ¿a dónde están? Ah, en el trébol y en el mirador acá vivo tienen autitos chocados. Mire, qué bueno. Ya voy a dar una vuelta, pero por lo menos para recordar la infancia. Y claro, la fascinación mía era hacerle la pata a mi mamá, que se... manifestara con la entrada para andar en los autitos chocadores. Ya, pero unas tres vueltas más vale, si hay uno, una pura vuelta no, porque da como una vuelta chocada y salta allí para que alabanza escoba y pa y pum. Y yo no había votado ni a tres niñitos, entonces la idea mía era hacer que los niñitos saltaran del auto de andar. Ay, ¿viste? Era malo cuando cabra chico. Y ahora, no, ahora no, estoy bueno. Ahora soy. Bueno, fui maldadoso un tiempo, pero. Autitos chocadores, qué bueno, bien, ¿eh? Ya. Dice por acá la Teresita. Hola, la Teresita Alicita. Teresa Alicia. Dice, hola, Pedro, ¿cómo estamos? Bien. ¿Y tú, cómo estuviste, Teresita Alicia? ¿Lo pasaste bien el fin de semana? Sí, qué bueno. Ya. Gracias por los corazones, por los besos. Ahora, si quiere besos y quiere corazones, tiene que venir para acá, nueva.
2: Ya, mi amor.
0: La Teresita Alicia. Bailamos, la gozamos. Le tenemos buen ritmo aquí en la .7.

0: ¡Así lo va! Aquí usted sabe que tiene a sus buenos amigos. Más 569-5405-4668. Ahí nos cuenta si va a salir en este fin de semana. El día... ¡Ah, claro! Parece que andan algunos con la carita llena de risa porque el día es 15. ¿No? Hoy día es 15. Y el día 15 la quincena. Y ahí andan con su billetito los cabros. No, no, está muy clara esa cuestión, ¿eh? Del fin de semana. Ya. ¿Qué va a hacer o no va a hacer? ¿Qué dice el público? No, parece que no, parece que no va a hacer.
1: ¿Por qué me pregunta eso usted?
0: ¡Ah, no, caballero! ¡No, no, no, no, no! Ya. Oye, mañana, 16, dice que vamos a tener mañana nubes y claros, nubes y claros, nubes y claros, nubes y claros, soleado a las 8 de la mañana, soleado hasta las 20 horas, que va a ser parcial nuboso. El día miércoles 17 de junio, ahí vamos a tener agüita, pero ¿en qué horario? A las 20 horas, a las 23, y ahí obviamente toda la madrugada. El de día, jueves 18 de junio, agüita, claro, ¿ves? Le dije hasta la madrugada como hasta las 5. A las 8 se detiene el agua, 9 y claro, 9 claro, pero vuelve el agüita a eso de las 14 horas del día ya miércoles. 17, ahí no llueve. Después va a haber parcialmente nuboso el resto de la tarde del día miércoles 17. Jueves 18 de junio, ahí vamos a tener agüita en la madrugada también, desde las 2 a las 5 de la madrugada, el día jueves. Después a las 11, a las 14 horas, lluvia de. Así está la situación. Y el día viernes 19, también va a llover. Ah, no, hay que hacer entonces una cacharrada de sopa y pilla pasada y todo aquello. Espero que usted hoy picarones. ¡Ah, picarones! Bueno, si no alcanza a comprar picarones, el señor lo encuentra muy caro, viene para acá y aquí va a encontrar puros picarones. Oiga, dice que el día viernes 19, en la madrugada va a llover, se detiene a las 8, a las 11 y a las 14 horas del viernes vuelve a llover hasta las 5 horas. No, ese día hay que uno hacer sopa y pilla y al lado brasero. ¿Tiene brasero? Sí, para algunos compran el braserito para tenerlo así como recuerdo, cuando era bronca cochi. Y el secador, ese era el secador, yo lo usaba para jugar así a los Seabux. Es que me parece así como una carpa que usaban lo de las películas de cowboy. Y con la manta, bueno, le tiraba ahí y de repente me quedaba dormido, ancho. Y decía, ¿dónde está este niñito? Decía, me quedaba dormido. Jugando a los bandoleros.

0: ¿Qué es por acá el Tito? Hola, Tito. Tito.
1: Pero ¿qué? Yo tengo autito a pedales, pero acá es la cosa a pedales. Míralo, ahí te mandé una fotito.
0: Ya, obviamente el amarillo me sirve a mí porque es el más grande. ¿Aguantará 120 kilos? Sí, pues sí, el amigo que tiene el auto ya en la poza. Cuando va vayas a dar una vuelta, vayas a Talcahuano a comerte unos pibres con tus chicos. Ahí, autito, le decía al amigo Tito, Tito, Dios, ahí tú te presenté. Pues, acá ahí. La otra vez me dijeron, Pedro anda con una placa para que te identifique. Claro, me dijo, oye, ¿tiene su placa? Sí, claro que no, me saqué la placa. Y dije, ah, mentira. ¿Cómo era abuelito? ¿Cómo era abuelito? Cuando el niñito va y le dice, abuelita, abuelita, ¿tú usas placa?
2: No, no tengo. ¿Ya me podí guardar el chicle?
0: Oh. Es más antigua. Y vos también. Ya mira, ahí en la voz altito tienen su autito para toda la edad. Tienen la media flota de vehículos ahí, ¿eh? No, sí, están todos, ¿cómo se llama? Están en regla, tiene todos los permisos, así que ahí andan dando vueltas. Eso grandote me sirve a mí, ese grandote, ¿eh? Hasta puedo salir a la calle con ese. Sí, claro que el otro día escuchaba que si andan a más de 100, o sea, de 125. a ver, dale sobrado 125 por hora, ¿no? No, si andan a más de 25 kilómetros por hora, 30 o más creo que, ahí los partean, así que es que yo me iba a comprar esas motos eléctricas, valen como 3 gamas, 4 gamas. Porque no creo que me vaya a poder comprar una de 20 millones. Ya, una moto eléctrica dije, voy a comprar. Y ahora no, pues están sacando partes, están diciendo que no puede andar en la calle. Claro, más encima creo que el otro día, no la vi yo, o sea, creo que salió en TikTok, en TikTok, que habían detenido aquí en Chile fue, ¿o no? Que detuvieron a un niñito que andaba en moto, chiquitito, una moto más encima chiquitita, para niñito. Lo detuvieron porque no andaba con los papeles al día. ¡Mire cómo están las cuestiones! Claro que el niñito andaba haciendo, ¿cómo se llama? De rapid para los cabros chicos. Claro, le andaba entregando, ¿cómo se llama? Levantando ruedas también. Y el niñito era experto en la moto y andaba...

Andaba repartiendo los, ¿cómo se llaman? Los sobrecitos del Mundial. Andaba traficando sobres de los sobres del Mundial. Ay. Hoy, ayer fue un restaurante, habían como 20 televisores. Y a mí que me encanta el fútbol. Oh. Pero el plato de comida estaba re bueno, si me quedé por eso.

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en Pamiro. No, que a esta hora los chiquillos ya están dando la prueba de competencia matemática, que es la PAES de invierno, proceso válido para la admisión 2027. Así que a lo mejor hay un sobrino que le vaya bien, ahí tiene un hijo, una hija, la nieta, en fin. Bueno, que le vaya bien a todos los chiquillos. Ya empezaron ya con la prueba de competencia matemática. Tiene una duración de 2 horas y 20 minutos. Para mañana martes 16 de junio. Tienen que avisarse los niños, no se van a quedar dormidos. A las 9 se va a rendir la prueba de competencia lectora. Luego, de mañana martes 16, a las 15 horas tendrá lugar la prueba efectiva de ciencias. Y el día miércoles 17 de junio, a las 9 se va a realizar la prueba de competencia matemática 1, M1. Finalmente, a las 15 horas del miércoles 17, es la prueba electiva, ¿sí? La prueba electiva de historia y ciencias sociales, con una duración de 2 horas, ¿eh? Ahí está. Y también allá en Rapa Nui. Pero eso a las 14 y en Aysén y Magallanes a las 16 horas, el miércoles el 17 de junio tienen otros horarios. Ahí va a ser también la prueba electiva de historia y ciencias. Que le vaya bien a todos, ¿eh? A todos los chiquillos y las chiquillas que están ahí en el territorio nacional entregando hoy día lo que es la PAES de invierno. Rendición, digamos, que no se olviden de llevar sus documentos de identificación, que ya lo hicieron, porque al mediodía de hoy se hizo el reconocimiento de salas en diferentes establecimientos. Así que ahora ya van a saber dónde tienen que ir a dar sus respectivas pruebas, tanto el martes y el miércoles próximo. Entonces, tienen que llevar documentos de identificación, cédula de identidad chilena o pasaporte, la tarjeta de identificación impresa, con el local asignado, un lápiz grafito número 2 o portamina HB y goma de borrar. Así es que ahí, que les vaya bien a los chiquillos en la PAES de invierno. A esta hora, bueno, están ahí concentrados, pero usted, señora, usted, para que se le pase un poco los nervios, puede llamar aquí a la punto 7, al 800-380, no sé si es que tiene ahí algún sobrino, nieto, hija, hijo, que está dando la PAES. Llama y se relaja escuchando la buena música, la misma que usted va a poder programar a través del llamado al 800-380-900 en la punto 7.

para que programe un artista o grupo musical. Por acá hay un amigo que dice: Pedro, te vendo numeritos, tengo una gran rifa para el Día del Padre. A ver, quiero que hay una botella de whisky, 2 horas en las casitas chicas. Ya hay algunos vitaminas de color azul. Se juega el 21 de junio al mediodía. En combinación con la lotería, ya, ya. Hola, 2 luquitas, Pedro, te vendo. ¿Cuántos numeritos te noto? Ya. No. No puedo. Cuando hagan una rifa del Día del Papacito, ahí me llaman. No. ¿Te notas yo, no? No, es para qué. No, dicen, no necesito participar en una rifa. Si yo soy un papacito, güey. Así dicen, no. No me gustó tu rifa. Gracias, amigo. Oye, mándale un saludo, dice por acá el Marco, a la, ¿cómo se llama? Jenny Astudillo. Mándale saludo, que dice que tiene frío. Bueno, que se abrigue. O abrázala tú, el Marco. Marquito, ahí, abrázale. ¡Avíspate, hombre! Ahí, si ella tiene frío, por último juegan a las manitos calientes. Ojalá, más tiri, más tiri, que el puente está quebra. No, la que eso no es. Ahí usted, por último, le da un abrazo bien apretadito. ¿Qué dice? Que los gorditos son calentitos. Entonces, las chiquillas buscan ese calorcito en el invierno. En el invierno los gorditos son calentitos y en el verano damos sombra. Bueno. Entonces, saludos para nuestra amiga Jenny Astudillo, de parte del Marquito, ahí, que la quiere, que la ama, que la ama. ¿Usted quiere programar un artista? Ningún problema, le esperamos aquí en el 800-380-900, línea absolutamente sin costo, para que baile.

0: Helados. Ahí usted entonces aprovecha de saludar a Leonidas, que dijimos que hoy día está de onomástico, o a los que están de cumpleaños, felicidades, salud, dinero y amor. Le deseamos a aquellos que van a trozar a la tarde tortita, van a comer alguna cosita rica, no sé, lo que se le antoje nomás, lo que se le antoje. A las amigas y los amigos, como decíamos que desde el miércoles vamos a tener agüita todo el resto de los otros días, miércoles, jueves, viernes, sábado. Oh, va a estar para preparar puras cositas deliciosas. Y ya que el próximo 21, oh, que el día del padre, por si acaso, va a estar el invierno. Llegaría el invierno. Así es que habrá que tener todo listo, preparado para esas cosas que uno siempre compra. Ando con el antojo de comer harina, ¿cómo se llama? Leche con harina. Leche con... Sí, harinita tostada con lechecita, como cuando uno era cabro chico y la mamá lo alimentaba con esas cuestiones para que después no anduviera de fallecito, ¿eh? Ahí entonces, usted querida amiga, ahí se prepara alguna cosita, sí. Me dice, me escribe una auditora para Pedrito, yo los días domingos, a propósito de que usted habló de la harina, yo los días domingos en la mañana cuando me levanto para callado así, para que no me vean el resto de la familia, yo tengo una botellita de ese tintín escondida. Entonces yo la abro la botellita y me hago ahí mi chupilquita. Y después, ¡ay, que me pongo alegre! Me pongo de charachera, bueno, para contar talla. Porque el resto de la semana no soy tan alegre, pero no sé. El día domingo yo tengo mi botella escondida, nada, me la he descubierto todavía. Mi marido no ha captado dónde está escondida. Entonces me levanto, me hago mi chupilca. Después cuando ya se levantan ellos, me dicen, ¡ay, que estás alegre, ah! ¿Eh? Es nada, que yo me había tomado mi jarabe ya. Bueno, antiguamente en el campo le daban a uno a los cabros chicos eso. Poquito sí, pues le dan así como unas cucharadas, ¿no? Nos puede llamar, si gusta, al 800-380-900, como el Marcelo. ¿Qué tal? Buenas tardes.
1: Hola, Pedrito, ¿cómo estás?
0: Bien, aquí, amigo. ¿Cómo le va?
1: Tomás, bien, Pedrito. Pedrito, le quería pedir un temita, Pedrito.
0: ¿Cuál sería, señor?
1: El doctorado de Tommy Dance para celebrar el aniversario ayer que cumplimos junto a mi esposa madre, Erika Silva Pérez.
0: ¿Cuánto cumplieron ayer juntitos, enamorados, tomados una manito dándose besitos?
1: Llevamos 2 añitos, amigo mío, 2 añitos.
0: ¿Pero de matrimonio o de pololeo nomás?
1: No, ma, ya está, vivimos juntitos, se puede decir como pareja estable.
0: Ya,
1: con mucho cariño para ella el temita, Pedrito.
0: Oye, pero ¿y ella no te ha dicho?
2: Mi amor, ¿y el anillo cuándo?
1: No, no, esto está para febrero, Pedrito, está para febrero. Así ya, que...
0: Es que como de
1: ahí estamos en trámite de aquí a febrero.
0: Oye, como yo he visto esos programas que dan que volverías con tu ex. Todas las cabras que clavan ahí que...
2: Este nunca me dijo que... Nunca saltó con el anillo.
1: Sí, eso queda para los locutores de radio, Pedrito, no para nosotros.
0: Ojalá que esté para febrero,
1: ¿eh? Sí, hermanito, no se haga problema. Ya, Pedrito, buen día, bendiciones.
0: Ah, no, ya me diste la cortada, te iba a ofrecer el DJ y yo la animación. Felicidades. No, esos temas aquí no se tocan los demás.
3: ¿Qué pregunta es usted a mí? Porque tiene la costumbre de preguntar cosas raras.
0: No me ande asustando. No, aquí no, esos temas aquí en esta emisora no se tocan esos temas. De los matrimonios, de los anillos, de los compromisos. Como la canción aquella.
2: Voy a hacer un compromiso.
3: La vidita.
0: Exactamente, mejor aquí toda la gente de comunicaciones, no solamente de acá, sino que toda la gente de comunicaciones es como los artistas, como los cantantes. Entonces yo, pura vidita, hermano. Pura vidita, la vidita.
4: ¿Qué pasó con el que dijo que te amaba?
0: No, mejor me quedo callado. No voy a decir
4: hoy
0: nada.
4: Porque... En así.
0: Van a saltar. Oiga. ¡Cállate! ¡Cállate!

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0: absolutamente gratis para que usted pueda participar con nosotros aquí en la Punto 7. Hay programa un artista, o una chiquilla, un chiquillo, o grupo de esos que dan alegría. Eso, ahí usted pide entonces para que aproveche como este veranito. Ahí usted nos comenta. O también por último ya en el WhatsApp. Ahí dice, hola, quiero escuchar una canción. Y obvio, temas alegres, divertidos, para que bailotee. Bueno, que parece que la gran mayoría está ahí pendiente de la situación del jurgol, que están tomándose sus cositas. Bélgica 0, Egipto, uno para Egipto. Copa Mundial FIFA 2026, Bélgica 0, fase de grupos, grupo G, ahí están los chicos. Y otros que están viendo el partido y les dio G, ahí estarán tomando alguna cosita. Entonces ahí está. Saludamos a través de la Punto 7 a María.
1: Hola, Pedrito, ¿cómo estás?
0: Hola, ¿qué tal, amiga? No, escuchándolo usted mejor que nunca. ¿Cómo le va? ¿Cómo ha estado?
1: Bien, bien, gracias a mi Dios, súper, súper bien.
0: Qué bueno. ¿Dónde está? ¿En la cima del cerro o no? Que se escucha así como medio metálico.
1: Mira, voy a subir un poquito más si se va.
0: Cuidado, lo que está muy resbaloso, la humedad y todo aquello, nos deja andar cerro abajo, ¿sí?
1: Ya, ahí me escuchan mejor.
0: Pero ahí ningún problema. Sí, ahí, déjela ahí nomás, déjela, no se mueva nada. Levante la pierna izquierda. No, mentira.
1: Ah,
0: pero no, sí, es una cuestión de antena, pero no me esté levantando ese dedo. Está bien que sea una antena, pero me está levantando.
1: No, si no estoy levantando ningún dedo, Pedrito.
2: Con todo respeto,
0: ese dedo de ahí no, pero sea así. No sirve como antena, ya. Señorita, antes que se venga cerro abajo, ¿qué artista quiere programar a esta hora aquí en la Punto 7?
1: Mira, quiero cualquier canción de Garras de Amor, por favor.
0: ¿Ya algún saludito de amor para alguien en especial o no?
1: Mira, para mi amado esposo Antonio, claro. Que lo amo mucho, mucho, lo amo demasiado. Y para saludar a toda mi familia igual.
0: Claro.
1: Y un saludo para ti y para el Gabo.
0: Gracias, muy amable. ¿Y cómo va la recuperación de don Antonio? ¿Está mejor o igual tiene que venir acá al hospital regional a hacer circulaciones?
1: Sí, está mejor, ya con las gracias a Dios, pero sabes tú que le dan como unas puntadas en la pierna, ahí donde se quemó todo eso, le dan como unas puntadas. Pero la doctora que lo operó me dijo que eso iba a pasar, daban esos dolores ahí, en la quemadura.
0: Va a tener que comprarse una bicicleta y pedalear ahí, ¿no? Esa bicicleta estática. Yo digo, va a tener que comprarse una bicicleta estática para que pedalee y haga ejercicio.
1: Sí, hoy no, sí, sabes tú que hace harto ejercicio porque, mira, sale para allá a ver para allá a cortar unos arbolitos que se quemaron.
0: A ver los güeyes, yo me acuerdo en el campo cuando me dio, no voy a ir a ver los güeyes, decía.
1: Así que sí, tiene alto movimiento en la pierna y tiene que echarse una cremita tres veces al día.
0: Ya,
1: así que gracias a mi Dios ha estado súper bien.
0: Bueno, nos alegramos. Saludos para él y para ti también, pues, amiga María. Gracias por llamarnos.
1: Muchas gracias, Pedrito. Muchas gracias por la preocupación, igual por preguntar por mi esposo.
0: Chao, amiga María.
1: Un besito.
0: Por allá por Coli, igual alto.
1: Aló.
0: Por allá por... Aló, chao. ¿Y a quién?
1: Chao.
0: ¿A quién le está hablando?
1: Oye, esta señal.
0: Aló, chao. Ay, lo sé. No se haya caído porque andaba arriba del cerro para llamar para acá. ¿En serio? Tenía el corrigo al alto y en el campo. Se pierde la señal. Bueno, bailemos.

0: Regalito quiere, regalito quiere. Bueno, tiene la posibilidad de regalarse a sí misma o mismo, querido amigo o amiga, llamando al 800-380-900. Estamos con los solicitados. Ahí usted puede programar un artista, grupo musical. Para. ¿O quiere otro regalito? No se olvide que el 21, Día del Padre, por si acaso. Pego el aviso, mando mensaje, bufanda, calcetines, zapatitos. Oye, ayer andaba en un de los lugares de estos de venta y a una mamá con dos lolos, más o menos 16, 17 años, más o menos, una parejita. Entonces le decía, no, pues. Ella le decía, la mamá, no tengo nada que ver yo. Ustedes tienen que arreglársela con su papá. Pero mamá le decía, pero... no sé nada, yo no me voy a preocupar. Ustedes tienen que preocuparse, ustedes son los hijos. Oh, le está dando el medio sermón. Yo decía, uy, ¿cómo será esa señora en la casa? Y no, pero mamá, le decía el Lolito, pero ¿cómo sin presta la tarjeta por último? Ah, no sé nada, le decía yo a usted, yo les dije que juntara plata. Cal. Claro, no andan gastando la plata para las láminas, ya. Por último, compran un par de calcetines. Y o sea, claro, si los dos juntan la plata, por último, para un fiel. Vaya. Y el otro año le regalamos calcetines del otro pie. Oye, ¿no? Y yo, sapeando, escuchando ahí, tratando de sapear todo lo más posible para mostrarlo aquí en la radio. De puro sapo nomás que soy. Y ahí estaba la pelea entre la mamá, jovencita, y los dos lolitos, que era la parejita, como de 16 años más o menos. Y era, oye, pero mamá, ¿cómo hablan los lolos? Pero mamá, no soy así, pues mamá, así, ya, mamá. Y ahí no sé qué, después ya dije, me voy a correr de aquí. No sé en qué habrá terminado la copucha aquello. ¿Quién ganó? ¿Si ganaron los lolitos o ganó la mamá? No, la mamá dijo, yo no tengo nada que ver, yo no voy a prestar plata para que ustedes son los que tienen que arreglársela con su papá, les el regalo para su papá. Ay, güey. Bueno, hoy en día los chiquillos tienen 14, 15 años, ya tienen tarjeta ya. ¿O no? Claro, pero después, bueno, los papás igual tienen que terminar pagando la de crédito. O la, ¿cómo se llama la otra? La TNT, ¿cómo se llama la? ¿Cuál es la otra que les dan un billete a los cabros estudiantes? Ahí tienen otra posibilidad, ¿ves? Ahí está. Entonces, y antiguamente, ¿qué es lo que hacían con un dibujito? O le pintaban el zapatito así con pintura dorada. El zapatito cuando la niñita o el niñito tenía como 2 años de edad. Y ahí le mandaban ahí y le pintaban el zapatito doradito y le decían, ¡feliz día, papá! Le escribían ahí con un lápiz negro. Y es el regalo. Eliana, buenas tardes. Buenas tardes, Eliana.
1: Hola, Pedrito. ¿Cómo está usted, Pedrito?
0: Hola, señora, ¿cómo le va?
1: Aquí estamos nomás bien, gracias a Dios. ¿Y usted cómo está, Pedrito?
0: No, bien, gracias a Dios. Estamos re
1: bien.
0: Ah,
1: qué bueno.
0: No, estamos bien.
1: Qué bueno.
0: Agradecido del universo yo aquí, que me tiene bien.
1: Oh, sí, pues si el solcito está rico, Pedrito.
0: No, aquí no, no hay sol, sí, tengo sí.
1: Ah, ahí. No, pues ahí le da sombra a usted con los árboles ahí de la plaza.
0: No, es que ¿no? Nosotros estamos hacia el interior. No, pero el sol ya se fue, ya.
1: Ah, entonces, pues no, aquí está
0: rico. La plaza tiene sol, pero aquí no.
1: No, aquí está rico, Pedrito, aquí en la Baquedano.
0: Ah,
1: aquí
0: claro,
1: en el penco, sí. De la Baquedano, cerca al mar, está bonito, Pedrito.
0: Ah, qué lindo debe ser ahí, mira. ¿Y usted está como en altura ahí o no? ¿Ve el mar o no?
1: Sí, por la altura. Yo estoy cerquita, yo veo acá el mar,
0: bien, ya.
1: La parte de los barcos.
0: Ah, ya. ¿Le compro la casa?
1: Ya.
0: No, por último.
1: Y me da todo el solcito. Bueno, también me da el norte y me da el sol.
0: Ah, no, el norte no. Ah, no, el norte, bueno. Ya le compro un pedacito de terreno y me hago una pieza.
1: Ya. A pesar que ya no queda nada ya.
0: Ah, sí. Oiga, querida amiga, ¿cuál es el artista que desea programar, señora Eliana?
1: Yo me gusta la José Quintanilla, la niña.
0: La María José Quintanilla, ya no.
1: Sí, la María José Quintanilla, Pedrito. Me da gusto de haber hablado con usted por tanto tiempo, señora, que no he hablado con usted.
0: Me alegra que esté bien de salud. Un abrazo grande.
1: Igualmente para usted, Pedrito. Gracias.
0: Chao, amiga. Hoy hablábamos de regalo. 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

80900. También por último ya puedes llamar acá al WhatsApp. Ahí deja el audio y dice: hola, ¿qué tal? Quiero escuchar una canción aquí en la punto 7. O quedó pegado esta cuestión. Está pegado. Está pegado. O no está pegado. Está pegado. Tenemos la posibilidad de que usted ahí programe un artista de los buenos. Ya presentamos el pronóstico del tiempo en antes, el reporte de sintonía. Lo pueden seguir haciendo también, pueden llamar y saludar. El artista destacado eran los chiquillos de Mar Azul. Ahora estamos con los solicitados. Todavía le queda tiempo. Aprovecha, antes que termine este espacio, le puede decir: hoy yo quise llamar y no logré. Bueno, pero llamo tarde. Pues, si, nosotros partimos ahí a eso de las 3, entregando ahí la posibilidad de que tenga el contacto con la punto 7. ¿Cómo es para el ejercicio? ¿Hizo ejercicio el fin de semana? ¿No? ¿Ahí en la casa nomás? Oye, ¿y qué edad tiene usted? ¿70, 80, 90? A propósito de eso, fíjese que una señora de no, claro que ella toda la vida ha sido deportista, sí, pues no es la misma cuestión que uno de repente se le ocurre, ya, voy a hacer un ir al cerro a correr, porque hasta ahí no llega, pero no alcanza a subir ni la mitad al cerro cuando... Ella no, pues ella toda la vida ha sido deportista, esta señora, 90 años, oriunda de Ohio, en Estados Unidos, y obtuvo el título de Guinness Récord del Mundo después de resistir, ponga atención, en la posición de suspensión estática durante casi 3 minutos en una barra. La señora se sujetó a la barra con, obviamente, ya, las manitas aquí arriba, sí, la típica, ¿sí? Que a eso le enseñaban a uno en el liceo, no la puedo hacer nunca. Dos flexiones y hasta ahí no ha llegado. Y eso que era delgado en ese tiempo. Ahora no, pues yo me echo la barra. Ya, y la señora estuvo 2 minutos y 52 segundos, pero de 90 años, sí, pues. Vayan viendo, sí, pues. Digo, ay, 2 minutos, sí, pues. 2 minutos y 52 segundos, una marca que le había ganado a otra señora anteriormente, ¿eh? 90 años, ahí está la señora flaquita. No, es que ella fue toda la vida deportista. Aguanta ahí. ¿Tú cuánto costalla has tomado de la barra? Yo, la única barra que yo conozco o que conocí

Era la barra de la discoteca. Oye, el otro día me pasó eso. Yo estaba aquí justo, estaba firmado ahí en la ventana, estaba con el celular, como tenemos que marcar la entrada, entonces en el celular estaba buscando, yo estaba así firmado, estaba así. Y pasa nuestro gran jefecito, y me queda mirando, yo lo saludo, ¿cómo está, jefecito? Y me dice, va, me dice, está firmado igual que si estuviera en la barra del bar, me dice. Ahora yo no sé cómo los conoce mi jefe, no creo. No. Mi jefe no hace, hace un lugar. Él va a las lecherías nomás. Bueno, me pilló, me jodió. Pero dije, jefe, lo que pasa, la fuerza de la costumbre. Se me quedó pegada. Bien, ¿ah? Imagínense ya, ahí tiene. Dice, no, que cómo se le ocurre si yo tengo tanta edad. Voy a hacer ejercicio. Apréndale a esta señora, 90 años, y batió un récord del mundo por estar ahí. Yo voy a tratar de hacerlo, Claro, sí, un minuto ahí de las manitos y colgando hacia abajo y... No sé, voy a ir al parque a dar una vuelta a ver si la hago. No, mejor me voy a agarrar ahí. Ah, no, pues una vez compré una barra de esas y la puse en el marco de la puerta. Me voy a colgar, en ese tiempo pesaba 150, sí. Voy a colgar en la... Se saltó la barra, se hizo pedazo la cuestión y yo al suelo. No, la voy a hacer con una barra. No, es que se quita la cortina, el peor todavía. No. Ya, voy a hacerlo con una barra de jabón mejor. Con una barra de chocolate. ¡Ay, ay! Pero light.

0: Es el momento informativo a través de la Punto 7. Mario Alejandro, ¿qué tal? ¿Cómo estás?
1: Hola, ¿qué tal? ¿Cómo estás? Gusto de saludarte. Mira, revisamos algunas informaciones. En prisión preventiva quedaron 4 gendarmes y un civil, acusados de integrar una red criminal que ingresaba droga y elementos prohibidos a recintos penitenciarios para abastecer a reos a cambio de dinero. Estos ilícitos se perpetraron desde el 2021 a la fecha en Illapel y en las regiones metropolitana y del Biobío. Los imputados fueron formalizados en el juzgado de garantía de Illapel por los delitos consumados de asociación criminal, tráfico ilegal de drogas, lavado de activos, cohecho e ingreso de elementos prohibidos a recintos penales. La Confederación Unión Portuaria de Chile anunció una paralización nacional indefinida desde el primer turno este jueves 18 de junio, acusando al Ejecutivo de mantener demoras en la tramitación de beneficios comprometidos para trabajadores del sector. Según la organización, el conflicto se concentra en casos pendientes de pensiones de gracia para trabajadores portuarios y la situación de viudas beneficiarias que continuarían sin una solución definitiva. Además de la tramitación de decretos que, de acuerdo con el gremio, siguen sin resolución. El secretario del Sindicato de Operaciones de Puerto Ventana, Sebastián Berríos, explicó que estas demoras afectan principalmente a trabajadores que ya salieron del sistema portuario y que tras jubilar no pueden volver a ingresar a los terminales. 2 extranjeros en situación irregular fueron detenidos por la Brigada de Homicidio Centro Norte de la PDI en coordinación con la Fiscalía por su presunta participación en el homicidio de un hombre de 31 años en Lampa, cuyo cadáver fue hallado atado de pies y manos con impactos de bala en su cráneo y envuelto en una sábana a un costado de la ruta 5 Norte. Según los antecedentes reunidos en el proceso investigativo, los imputados habrían mantenido a la víctima privada de libertad por aproximadamente 9 horas en el interior de un inmueble de dicha comuna. Esto se habría originado por conflictos asociados a deudas ligadas al tráfico de drogas. Ambos detenidos, en espera de juicio, son de nacionalidad colombiana. Pero olvidar que estamos en pleno desarrollo de una nueva jornada del Mundial de Fútbol con Arabia Saudita, que le toma el pulso a Uruguay de Marcelo Bielsa, luego a las 6 de la tarde en el Hard Rock Stadium de Miami. Y a las 21 horas, cerrando la jornada de lunes, Irán debuta frente a Nueva Zelanda en el SoFi Stadium en Los Ángeles, Estados Unidos. El Mundial. La noticia.
0: Perfecto, Mario. Que estés bien. Más informaciones en la Punto 7. En el boletín de las 5 de la tarde.

0: su amigo Pedro. Pedro, les desea lo mejor, que nos sigan pasando estupendo. No se separen de la punto 7. En la sala máster continúa DJ Gauss. En la animación ahora van a quedar acompañadas y acompañados con Marcelo Saavedra. Que estén bien. Adiós.
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0: Muy buena tarde. ¿Quién dijo que hace frío? ¿Quién dijo yo con pura polerita ahora nomás? No creo, no creo. Pero de verdad que estuve en la mañana como muy, muy así como congelado, pero bajé, fui a almorzar y volví, pero con todo el power, pero full. Cualquier cosa hoy, pero full, entregado totalmente. No me he tomado ni una agüita de hierba, ni un tecito, ni un café, nada. Vengo así, full. Estaba mirando ahí el mundial. Fome los partidos del mundial, Fome. Como que no hay...
1: No decir a nadie,
0: Ah, no, pero es que no... No sé, no me ha sorprendido mucho. ¿Tú, DJ Gao, te ha sorprendido alguno? El 7-1 ayer de Alemania frente a... Corazao, que le sorprendió el 3-2 de Deportes Concepción Alimache. Bueno, el 5-1 de la Católica con la U de Conce, puede ser también. Y ahí digámoslo, el 3-0 de Colo-Colo con Cobresal. Está mejor el torneo nacional que el mundial. Sí. Veremos qué es lo que pasa con Uruguay esta tarde, a las 18 horas Uruguay, y mañana el debut de... Argentina, debut esta mañana, Argentina. Hoy, Tim Payne. Me cansé, Tim Payne hoy, sí. El jugador que se ha hecho viral en TikTok a las 9 de la noche con Irán, juega hoy. El equipo de Payne... Nueva Zelanda, eso es, con Irán hoy también. Así que es un poquito del mundial. ¿Hay alguien aquí con vida? Oye, no hay nadie hoy día. ¿Qué pasó? ¿Hay alguien por ahí en el WhatsApp? Yo ya llegué, ya saludé.
2: ¿Hay alguien aquí con vida?
0: Nos subimos a lo que queda del Titanic, ¿te parece, DJ Gao? Para ir recogiendo gente, los que están congelados por ahí. Más 569-5405-4668. Mira, están apareciendo. Oye, los hombres liderando hasta ahora de la tarde, Hombres que ven el mundial y escuchan la punta 7. Mira, más 569-5405-4668. Aquí queda comprobado que el hombre puede hacer más de una cosa a la vez. Escuchar la punta 7, ver el mundial y mandar mensajes al WhatsApp. ¿Qué pasa con las mujeres? ¿Dónde están las mujeres? Viendo Pampa Ilusión, viendo Betty la Fea. Ya se sabe en el final de eso. La historia que se escribe en esta tarde... Todavía no tiene un final. Déjame tu mensaje en el WhatsApp de la punto 7.

Nos están informando de un accidente a esta hora a la altura de los Sagrados Corazones, afuera del Servicentro. Precaución en Avenida Colón, frente al Colegio Sagrado Corazón. Hay un accidente, dos vehículos menores con lesionados, equipos de emergencia en ruta. Gracias ahí por el dato para quienes van transitando en el sector de Colón en esta tarde a la altura de Sagrado Corazón. Ahí se produce este accidente de vehículos menores. Hay personas lesionadas, equipo de emergencia en ruta. Perfecto, vamos con ese saludo. ¿Quiénes están por ahí? ¿Quiénes lideran esta tarde aquí en la Punta 7? Hombres, mujeres, mujeres, hombres.

0: Buenas tardes, Gigas. Buenas tardes, Marcelo. Ay, ahora nadie quiere comer paella. Todos quieren un caño verde. Perdón, un cabo verde.
1: Cabo verde. Cabo. Ay, él está contento porque fue más que cabo. Atemos un cabo a esta hora, José Luis Pepito Lucho, en el Club Hípico. Ahí te la dejo. Fue masticado y botado el caño. O sea, perdón, el cabo. Cabo. Saludos, mi cabo.
2: ¿Hay alguien aquí con vida?
1: ¿Hay alguien aquí con vida?
2: Hola, hola, Marcelito.
1: Hola, loquilla, ¿cómo estás?
2: Hola, hola, chicos. ¡Despierten, punto adictos! Llegó Marcelito.
1: Muy bien.
3: Aquí, hola. Como siempre, la Cote, fiel a su Marcelito.
4: Hola, Marcelito, yo aquí estoy con vida y con harto frío. Desde Chihuayante, la tierra bella, Kenita.
1: Kenita, hola.
5: Muy buenas tardes, Marcelito Saavedra. Aquí,
1: hola.
5: Viendo a buscar a la hija. Enfermo hace más de 2 meses.
1: ¿En serio?
5: Por eso no he comentado la radio. Un abrazo grande.
1: ¿Pero qué le pasó, mi perrito? El Ogros Man, ¿qué pasó, papá? Quiero saber.
6: Hola, perrito, ¿cómo estamos?
1: Bienvenido, bien.
6: Esperando que tengas un buen turno por la tarde.
1: Yo también espero. También espero.
6: Escuchándote aquí, camino a rumbo a Concepción.
1: Muchas gracias, querido amigo.
7: Marcelito, buenas tardes. Desde buenas. Aquí de Tom Meden, en mi emprendimiento, Emilio.
1: ¿Cómo estás, chamo? Bienvenido, buenas, Emilio.
7: Excelente tarde.
1: Bienvenido, Emilio.
8: Ya, la mujer, hola, de Chihuayante por aquí, al lado de la estufita. Y viendo tele, hora de novelas, de descanso de la dueña de casa.
9: Buenas, Marcelito, buenas, Marcelito. Espero que tenga una excelente jornada. Yo aquí me veo triste, compadre. Fui a una reunión de eyaculadores precoces.
1: ¡Ya! ¿Quién fue? Fe? Oye, ya, se están pasando. Ya, se están pasando. No, no, no. Oiga, por culpa de ustedes, yo quiero tener un fin de semana largo. ¿Eh? Lo que ustedes hacen, de verdad, que se pasan, ¿eh? Se están pasando. Ya,
5: trabajando en la casa, se me cayó un fierro en la cabeza y ahora... Por el golpe en la cabeza.
1: Oye, está con... Ya, pero estás bien, sí, por lo menos. Por lo menos, querido amigo...
5: Tengo justificativo para ser así. Por el golpe en la cabeza.
1: Ya, ya. Lo que pasa es que él mismo se define como un Ogros Man. Porque él tiene un carácter fuerte. Carácter fuerte, entonces como que trataron como de alinearle los chakras. En la casa dijeron los chakras, pum, pa, pa. Pero gracias a Dios estás con vida, amigo, porque lo puedes contar. A recuperarse, porque los golpes en la cabeza, lamentablemente, traen sus consecuencias. Así que, vamos que se puede. El problema es que te pegó en la carita también, parece. No,
10: hola, hola, Marcelito. Yo aquí en mi trabajo, con frío. Un abrazo.
11: Hola, hola, Marcelito. Hola. Buenas tardes. Yo aquí con mi esposito camino a comprar unas cositas para el cumpleaños de mi mamita mañana, que cumple 76 añitos.
1: Vamos. Saludos.
11: Besitos. Qué que
1: bueno.
11: Estén bien.
1: Prepare ahí el cumpleaños. Qué bueno. Un abrazo grande. Chamo, saludos. Aquí andamos trabajando con los muchachos de M&G. Pérgolas, el Paltita, el Niño Rodilla, el Chiqui, el Galaxy. El Galaxy, el Carlos Run, el Arre, que es el jefe. Andamos terminando una pequeña ampliación con los que saben del rubro. MG, mira, le mandamos un abrazo a los chiquillos ahí que están con esas pérgolas. Y amigo Marcelo, hoy es un día muy especial para mi madre, su fecha de nacer. Por lo tanto, quisiera enviarle un saludo con todo mi corazón. Feliz vuelta al sol, madre, que siga cumpliendo muchos años más. Ella te escucha también, pero en ninguna parte aparece el nombre y el apellido Toñito de su mamá, que cumple 83 años, así que sería bueno, para poder cantarle como corresponde, que usted me envíe ahí el nombre y el apellido de la mamá, y nosotros cordialmente le cantamos el cumpleaños feliz en estos 83 años de vida. ¿Te parece? 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
12: Cumpleaños.
1: ¿Pero el nombre? No me mandó el nombre. No le puedo cantar así como así. Toño, ahí lo está escribiendo, ya, Toño. Rápido, Toño, nombre y apellido. A la una, a las dos y a las tres, se va a al regreso. Demoró mucho, Toño, te pasaste. Noticias.

0: 2405-4668. 1, 2, 3, vamos para abajo. 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A la pausa con un alacrán o con una bichota. Alacrán o bichota. ¿Con quién nos vamos a la pausa? Emilio Herrera dice con una bichota.
1: Me picó un alacrán. Alacrán. Una bichota.
0: ¿Un alacrán o bichota?
2: Alacrán, perrín, alacrán.
0: Alacrán o bichota.
3: Hola, Marcelito. Con un alacrán.
0: Alacrán o bichota.
4: Alacrán, Marcelito.
0: Alacrán o bichota, la pausa.
4: Alacrán, Marcelito.
0: Ok.
5: Hola, hola, Marcelo. Con alacrán, alacrán.
0: Alacrán o bichota, la pausa.
1: Una bichota.
0: Una bichota. El Alberto. No, Naldo dice. Naldo dice un alacrán por acá. Y ahí está. Talento el WhatsApp hoy día, ¿eh? ¿Qué está pasando? ¿Están con frío?
6: El malo de Salo Reyes.
0: Nada que ver. Dicen que soy el malo. No, alacrán o bichota. Son 2 títulos de canción. ¿Con cuál nos vamos a la pausa? La ganadora es el alacrán. Alacrán, pausa. Y ya regresamos. No, esa no era. Ganó la otra. No, si la bichota igual tiene su alacrán de repente. Que me tira la cama. La bichota no me deja levantar cuando te da influenza COVID. Sandy Papo en la

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0: De repente no sé si las notas que voy mirando por acá me hacen mejor o me hacen peor. Pero bueno, de ahí les voy a comentar. No, no puede ser. La generación Z será la generación más soltera de la historia. Más soltera de la historia. ¿Cómo saber a qué generación pertenezco? Lo vamos a buscar, ¿ya? Luego vamos a jugar a eso. Dime qué edad tienes y yo te digo de qué generación eres. ¿Ya? Pero tengo dos saludos de cumpleaños, Gabo, por favor. Porque está bien la buena onda y nuestros auditores que nos esperan por acá, Radio Punto 7. Soy Jessica Salazar de San Bernardo. Te mando un abrazo grande para ti, Jessica Salazar. Ella es fanática de Luciano Pereira. Pero quiero escuchar este mensaje por aquí, a ver si está por ahí de la familia Delgado. Yo no puedo dejar a los Delgado afuera.
1: Hola, Marcelito, ¿cómo estás? Recordándolos de acá del Buenavista. Oye, Marcelito, amiguito, ¿puedes saludar a mi madre, Oriet Segura, que hoy día está de cumpleaños, mi bella madre? Tengo una linda vuelta al sol, que la amamos mucho, un amor incondicional, que tenga muchos años más de vida y nada, porque la queremos mucho, mucho, mucho. Perfecto. De su nieto, de su yerno, de su marido, de sus hijos. Ya, desde el Buenavista la saludamos a mi mamita y se llama Oriet Segura.
0: Oriet
1: ya,
0: Segura. Amiguito,
1: gracias.
0: Perfecto. En la mañana cuando partimos el programa, como a las 9:10 aproximadamente, llegó un saludo de una vecina, dijo la Angélica Barragués. Saludando a Oriet Segura y me acordé de ella, linda persona que la conozco también acá en los estudios, ha venido a la Punto 7. Y también tenemos pura gente segura hoy de cumpleaños, porque nuestra otra auditora que cumple 83 años se llama María Luisa Mardones Segura. La Segura están con nosotros y le cantamos el cumpleaños feliz para María Luisa Mardones y para Oriet Segura.

qué edad tienes y te diré tu generación y vamos a hablar de eso. Porque hay varias generaciones, está la generación X, está la Z, ¿cuál es la otra más? La generación Millennial. Entonces, ¿qué edad tienes? Y te digo tu generación al regreso de la canción. Dime qué edad tienes y te diré tu generación. Y vamos a ir sacando algunas cosas. Yo soy de una degeneración. No. Yo tengo generación, sí, yo tengo 39. Hay personas que no les gusta decir su edad, ¿eh? Pero pongámonos al día. Dime qué edad tienes para saber tu generación. No te llames.

0: todavía sigue el partido de Bélgica-Egipto. Las momias estaban ahí, contentas las momias, baila la momia, bailar. Pero lamentablemente la situación cambió y Bélgica le empató, pero todavía queda tiempo de este partido. Bélgica-Egipto se está jugando en este instante. Dime qué edad tienes y te diré tu generación. ¿Sabe de qué generación son ustedes o no? Hola, hola. Ah, perdón, perdón.
1: Hola, yo soy Tomás y tengo 30 años.
0: Mira ahí, Tomás.
2: Hola, soy Tomás, tengo 30 años.
0: Bien, Tomás, bien. Oye, 30 años, imagínate el Tommy.
3: Hola, Marcelito.
0: Hola.
3: Buenas tardes. Quiero saludar a una niña de que hoy día está de cumpleaños. Cumple 11 años. Se llama Luciana Contreras.
0: Luciana Contreras.
3: Y un saludo de parte de la tía Mari y el tío Alberto, por favor. Luciana. Se puede sacar al aire este saludo.
0: Perfecto, Luciana Contreras. Ahí un abrazo grande. Feliz cumpleaños del tío Alberto y la tía que están ahí en la casa, Luciana Contreras. Dime qué edad tienes y te diré tu generación.
3: Marcelo, 72.
0: 72 años, no aparece dentro de las generaciones, la verdad, ¿eh? No. 72, o sea que nació como el año 1940 y algo, ¿no? ¿Sí? Sí, como el 40 y... No, pero no, pertenece a la generación silenciosa. ¿O no? Ah, no, el Alberto, ¿qué año naciste mejor? No la edad que tienes. ¿En qué año nacieron? Porque si me dicen la edad, las matemáticas, hoy hasta ahora, de verdad que yo soy bueno para matemáticas, me decían, el bueno para matemáticas, pero me va a complicar más la cosa. ¿Ah? ¿Cuánto sería ahí? 2026 menos 1946. No, aquí vamos a andar muy mal. 80 años, nada que ver. No, es que no puedo. No, menos 70. Ya. O sea, que no, nuestro amigo es como de... mejor dime tu año de nacimiento, Alberto. El año de nacimiento...
3: 71. Marcelo, 1954.
0: Ah, 1954, perfecto. Yo le estaba poniendo más años. Si eres del 1954, eres de la generación de los baby boomers. Si te preguntan qué generación eres, un baby. Baby boomers. Nacidos tras la Segunda Guerra Mundial. Vivieron una época de gran crecimiento demográfico. La Guerra Fría, son pechos fríos. Y el surgimiento de la cultura. Un baby boomers. Alberto, eso eres, un baby boomers. ¿En qué año naciste? Dime en qué año naciste y te diré... Baby boomers, así se llama la generación.
4: Hola, Marcelito, soy del 2018.
0: 2018, o sea, este es de las nuevas generaciones, ¿eh? Todavía no tienes de generación, no, es la generación alfa del 2018. Nacidos ya inmersos en la inteligencia artificial, las pantallas táctiles, el streaming, y marcados fuertemente por la pandemia global en sus primeros años de vida, los generación alfa. 2018, ¿sí? Ese es nuestro público, para que vean. Es un hijo como con 2 años en pandemia. En la pandemia estuvo ahí.
5: Yo soy de 1953.
0: Tenemos otra baby boomers acá. También baby boomers, nuestra querida amiga, nacidos tras la Segunda Guerra Mundial. Estamos tanteando el terreno de nuestro público objetivo.
5: Hola, Marcelito, ¿cómo
0: Hola,
5: estás?
0: Muy
5: aquí
0: bien.
5: Escuchando la radio. 67.
0: Año 67. Ya, perfecto. Año 67 es de la generación X. Cambiamos generación.
4: Yo digo
0: acá.
4: Una bichota.
0: Esperemos un poquito. La generación X es la generación bisagra. Si no están en la puerta, están en la ventana. La generación bisagra del año 65 al año 80, que presenció el paso de lo analógico a lo digital. Por eso se le llama lo que es la generación bisagra, que hubo cambios importantes en los años de nacimiento, entre el 65 y el 80, vivieron incluso la caída del muro de Berlín y el auge del consumismo. O sea, eres de la generación X, querida amiga, consumista y bisagra. Con todo respeto, ¿ah? ¿Eh? Con todo respeto.
6: Con todo respeto.
0: Sí, todo respeto.
7: Marcelito, y si soy de la generación Z...
0: ¿Qué?
7: ¿Soy la última generación?
0: No eres la última chupada del mate, no. Puede ser generación Z por Dragon Ball Z. Andas en las nubes de repente. Eres de esa generación que andas en las nubes. Oye, pero una cosa, nuestro amigo, ¿por qué dice que es de la generación Z? ¿En qué año naciste, pecador? Dime tu año, por favor.
6: Mentiras
0: te lo pido.
6: Mentiras son todas mentiras.
0: No, me estás mintiendo, ¿eh? Porque la generación Z comienza en el año 97 hasta el 2012. ¿Eh? Di la verdad. Yo soy millennials. Yo soy millennials. Alcanzo. Dime tu año de nacimiento, por favor, Gauss. Año de nacimiento.
8: Hola, Marcelito. Yo nací en 1985.
0: 85, millennials también, los primeros nativos digitales en su juventud y adolescencia, marcados por la crisis financiera del 2008 y el auge de las redes sociales, o sea, somos millennials o generación Y.
9: Ya, tocayo, de nuevo. Vamos de nuevo.
0: Ya de nuevo.
9: Hola, tocayo.
0: Hola.
9: Nací el año 1968. 1968.
0: De la generación bisagra también. Este otro bisagra. Generación bisagra. De la generación X, querido amigo. A ver, dime tu año de nacimiento. Ah, el amigo de la generación Viagra, perdón. No, bisagra, si estaba bien. Perdón, amigo, excuse me. Discúlpame. Era bisagra, bueno, también. Dice acá.
10: No. Marcelito, en mi generación a los liceos se le decía los cometeclas. Los beterragas, los cometuercas, los cometacas.
0: ¿Pero qué año naciste?
10: ¿Qué generación soy?
0: ¿Qué año naciste? Tú eres como del 80. También. Sí, este es como del 80, ¿no? ¿79? ¿No? Vamos con otro por ahí, por favor, tu año de nacimiento, solo eso.
4: Hola, Marcelito, soy del 2018.
0: 2018 también, generación alfa, de las nuevas generaciones.
11: Hola, Marcelito, hola. Yo soy de 1955.
0: 1955, una baby boomers.
12: Qué lindo, ¿cómo estáis? Yo, Darío Vera, acá, Coelemo, soy de 1981, perrito.
0: De la primera etapa de los millennials, los primeros nativos digitales en su juventud, marcado por esa crisis financiera y el auge de las redes sociales.
13: Millennials. Marcelo, 1966.
0: El 66 también, de la generación bisagra. Así que con eso queda claro. No, pero no lo mire nada mal, sino que la generación bisagra son los que vieron los cambios, de lo análogo, por ejemplo, a lo digital. O sea, del blanco y negro al color en aquel entonces. Oh. Del romántico al bailable. Y para todos los bisagras, esta canción.

0: 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A ver, por acá tengo a Alfonso Sanzana.
1: 42 años en 1984.
0: La Cote. En el 84, la Cote. A ver, 84, Millennials también. Millennials, muy bien ahí, Cote. Nuestro amigo acá, Alfonso, en el año 71, pertenece a la generación bisagra también.
2: Otro bisagra más. Acá tenemos 37 y podría mandar un saludito a mi hija Mayra, que está aquí escuchándome contigo, y a mi sobrina Mía Colomba.
0: Por favor. Mayra y Mía Colomba.
2: Aquí, hola. 1989.
0: Saluda a las chiquillas Mía Colomba y Mayra, generaciones, nuevas generaciones, escuchando la punto 7 de mi época. Yo nací en el 86. Somos de la época millennials nosotros, ¿ah? Los millennials. ¿Quién más por ahí? Hola, hola, WhatsApp. Hola.
3: Hola, hola, hola, Marcelito. Alex por acá, Alex. 1980, hermano, 1980 por acá.
0: 1980. Generación bisagra. Bisagra, dije, no Viagra. Bisagra. Amigo, hasta el 80 son de la generación bisagra, la generación X.
4: 1979,
0: también de los bisagra. Oye, hay varios bisagra.
5: Marcelito, por acá del año 1974, guachito.
0: También bisagra, la generación
5: Marcelito,
0: X.
5: 1963.
0: También, no, ahí tenemos una baby boomers. Baby boomers. Sí. Casi generación dinosaurio, pero no. No, mentira. No, se va a enojar conmigo, se va a enojar.
4: 1988.
0: Del 88, millennial, papito. Millennial, sí.
6: Marcelito, 1957.
0: Ahí está la generación dinosaurio. Ahí, no, tampoco. No. Baby boomers también.
7: Hola, Marcelito, buenas tardes. Boomers. ¿Ah? Acá del año 1980.
0: 1980. También de los bisagra, generación X. Llegó la temporada de ahorrar en grande. 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

0: Llegamos a las 5 de la tarde con las noticias junto a Mario Alejandro Sangüesa. Hola Mario, ¿cómo está?
1: Sí, ¿qué tal? ¿Cómo estás, Marcelo? Buenas tardes.
0: Buenas tardes.
1: Terminó recién el partido, ¿eh? Segundo partido de la jornada, de lunes 15 de junio en el Mundial. Bélgica con Egipto 1-1, partido concluido. Se jugó en el Gillette Stadium de Boston por el grupo G. Así que tenemos dos resultados consolidados esta jornada. A primera hora España y Cabo Verde 0-0. Bélgica y Egipto 1-1. Y ahora la espera a 18 horas de Arabia Saudita con Uruguay, que van a jugar en Miami. Y este lunes el gobierno, a través del ministro de Hacienda Jorge Quirós, anticipó que ante el acuerdo de paz logrado entre Estados Unidos e Irán, los consumidores verán una baja en los precios de los combustibles. Ello, remarcó en línea, con el descenso de los valores a nivel internacional, que se verán reflejados a nivel local. Dijo, esperamos que en el próximo decreto que va a empezar a regir a contar de este jueves, tengamos una baja en el diésel del orden de los 100 pesos y en las bencinas será algo similar, señaló. Estados Unidos e Irán acordaron firmar el próximo viernes el acuerdo de paz y los detalles y momentos se desconocen. Quirós, en consecuencia, enfatizó que el precio de los combustibles irá evolucionando dependiendo de cómo se concrete ese acuerdo. Y en ese mismo contexto, recordó que cuando subieron los precios, hubo que subirlos en el monto en que subieron los precios afuera. Lo que lleva, ¿no es cierto?, a una política ahora de descenso en los precios de los combustibles para el próximo jueves. El Ministerio del Medio Ambiente informó que mañana el Gran Concepción estará bajo alerta ambiental por la mala calidad del aire. Recordemos que la zona abarca las comunas de Concepción, Coronel Lota, Tomé, Talcahuano, San Pedro de la Paz, Hualqui, Chiguayante, Penco y Hualpén. De acuerdo a la información del gobierno, se prohibirán en este caso las emisiones de humo visibles de artefactos a leña entre las 18 y las 0 horas. Se recomienda además, para efectos de la realización de actividad física, remitirse lo señalado en la guía de recomendaciones de actividad física con alerta ambiental de la Subsecretaría de Salud Pública. El presidente José Antonio Kast tiene agendada una nueva visita a la región del Biobío y esta vez estará en Talcahuano. Según la información, el arribo del mandatario tiene que ver con los avances del proyecto Escotillón Cuarto que se lleva adelante en los astilleros de Amar. En dicho recinto de la comuna Puerto está agendada la ceremonia de la botadura del buque multipropósito LP de Magallanes. Magallanes es el primero de los dos buques que contempla la primera fase del proyecto de construcción naval Escotillón Cuarto y se espera que, luego de la botadura al mar, se sigan realizando trabajos para que entre en operación en el año y se incorpore la flota definitivamente el 2027. De acuerdo a lo señalado por el gobierno, no hay más agenda del presidente Kast, pero eso se verá en el trayecto, la visita del presidente Kast el jueves en Talcahuano específicamente. Bien, tenemos 14.7 grados de temperatura y la espera del próximo partido mundialero con el debut del equipo de Marcelo Bielsa en Estados Unidos.
0: A las 6 de la tarde, ¿lo irá a transmitir la televisión abierta?
1: Estamos esperando esa señal, ¿eh? Al parecer debería ser, ¿no es cierto?
0: Sí, el equipo de acá. Me parece. Sí. Sí, el de Uruguay lo transmite.
1: Sí, bien.
0: Nosotros, nuestro canal y Espiñén también vamos a transmitirlo, yo creo.
1: Por si acaso.
0: ¿Ya? Vamos a hacer algo.
1: Ahí seguimos.
0: En HFO también puede ser. Muy bien, muchas gracias. En una hora más noticias en la Punto 7.
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0: 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Rapidito vamos con estos audios que quedaron por acá, Gaos, dime qué año naciste, hola.
1: Marcelito, 1965.
0: Ya, los del 65 hasta el 80 son de la generación X, o sea, la generación bisagra.
2: Oye, Marcelito, reportando sintonía, esta hora de la tarde, está entretenido el programa. Oye, yo soy del año
0: 1972. Generación dinosaurio, los baby boomers. Un abrazo grande, baby boomers.
3: Hola, Marcelo, yo soy de 1993.
0: ¿93? Mira, millennials también, querido amigo. Los millennials, son los primeros nativos digitales en su juventud y adolescencia, marcados por la crisis financiera del 2008 y el auge de las redes sociales. O sea, somos millennials. Hola, Nico.
4: Hola, Marcelito. Yo no soy 2019.
0: 2019, generación alfa, las nuevas generaciones que están viviendo hoy en día. Hola, Waldo.
5: Marcelito, por acá, 1981.
0: Degenerado. Ah, no, menos. No. Generación Y o Millennials también, querido amigo del 81. Di la verdad, Waldo, di la verdad, perrito.
6: Marcelito, ¿qué? Tu año, 1976.
0: No, yo soy del 86, papá. Usted del 76 significa que es de la generación X, de la generación bisagra. Por andar sapeando, ¿viste?
2: Marcelito, 1962.
0: 1962, del Mundial del 62. Baby Boomers, también generación dinosaurio. Un abrazo para ti, papito.
7: 1971.
0: 71 es de la generación X. También eres un bisagra, Carlitos. Te pillamos por compadre. Hola.
8: Marcelito, ¿ah? 1982.
0: Del 82. Generación Millennials, bienvenido, de la misma generación, Robert, tú y yo.
9: Somos Carolina y Cristina, gemelas del 83.
0: Las gemelas, Carolina y Cristina del 83, también son millennials. Nosotros de esa generación donde comenzaron a funcionar los computadores, teníamos que pedir hora para ir a la sala de computación, lo enseñaban ahí con la plaza Windows.
7: Marcelito, 1962.
0: 1962, también, querido amigo, eres un baby boomer. Generación dinosaurio.
10: Oye, Marcelo, ¿qué? Te estoy escuchando.
2: La gran generación, la generación de los 80, pero yo soy del 1989.
0: Oh, millennials.
11: 1969.

0: Carolina.
1: 1969.
0: En serio, tantos años, carito, pero te mantienes tan bien. Ya del 69, generación bisagra. Dice, eres tú, Carolina, ¿en serio? ¿Tanto año?
2: Marcelito.
0: La embarré con ese comentario, tanto año. No son tantos. No, ya la embarré.
2: Marcelito, 1969.
0: Igual, baby boomer.
3: Por acá, 1990, y tengo dos hijos del 2009 y el otro del 2015.
0: 1990, eres millennials. Y del 2009 es generación Z y 2015 es generación Alfa. O sea, tres generaciones nuevas, querida amiga, del 90 nuestro público, ¿se dan cuenta, no?
4: Yo nací en el 2018.
0: Generación Alfa también.
5: Hola, Marcelito, hola, Marcelito.
0: ¿Ah? ¿Hola?
5: 12 del 11 del 78, del 78.
0: Generación bisagra, papito. Generación bisagra.
6: Por acá las del 85.
4: Hola, Marcelito, la mía.
0: Millennials.
4: Yo nací en el 2018.
0: Generación Alfa.
7: Mío de mi vida, de mi corazón, ¿cómo está? Para un pompón.
0: Hola.
7: Oiga, amor, mi mamá es de 1938.
0: Generación Dinosaurio.
7: ¿Así? Ay, yo, 1968.
0: Oye, 38, generación silenciosa, marcado por la posguerra, la escasez, gobiernos autoritarios. Se caracterizan por su fuerte ética del trabajo, responsabilidad entre el 1926 y 1945. 68 es de 68 de las bisagras.
7: Y Maitora, la mayor de 1997.
0: Mira, 1997.
7: Y la pequeña del 2006.
0: 2006.
7: A ver, cuéntemelo.
0: Oh, pero 97, millennials, y la otra, la alfa.
8: Hola, Marcelito. Yo soy de 1977. De ahí soy.
0: Ya, te Marcelino, creo.
5: Marcelino, 1977.
0: 1977. De la generación bisagra, o sea, generación X. Terminamos.
9: Marcelo del 1977.
0: Generación bisagra, estamos claros.
10: Hola, hola, Marcelito. Yo soy del 90, Marcelito.
0: Del 90, milenio.
10: ¿Qué generación soy?
0: De la misma mía.
10: Saludos.
0: De la misma mía.
10: 1960.
0: 1960, otro bisagra más. No, del 60 es baby boomers. Baby boomers. Tenemos que hacer, yo creo que carrete en la semana, según tu año de nacimiento, ¿ah?
11: Del 1900, ¿qué te importa?
0: Ya, bueno, este es de los dinosaurios.
12: Hola, Marcelito.
0: ¿Sí o no?
12: ¿Estás, papito?
0: Dinosaurio.
12: Mira, yo soy de la generación perdida ya.
0: Sí, de los perdidos. Del 75 y perdido acá en el WhatsApp también, papito. Un abrazo. Nos vamos a la música.
13: ¿Cómo estás, Marcelito? Hoy yo soy de 72.
0: 72.
13: Mi hija del 52, mi papá del 49.
0: Mira, 72, eres también de la generación bisagra, papito. Hay que tener cuidado con los bisagras, ¿no? No, porque vivieron una época así como del pasado y hacia el presente. ¡Del infinito!

0: 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Y yo estaba hablando de esto de la generación y nos extendimos casi en el programa, porque aparece por acá que la generación Z, que son las personas que han nacido entre el año 97 y el 2012, la generación Z está transformando por completo las dinámicas del amor y las relaciones tradicionales. Cada vez son los más jóvenes, son los jóvenes que deciden de manera consciente mantenerse solteros para priorizar su bienestar emocional, el desarrollo de metas personales y la búsqueda de una estabilidad financiera sólida. Antes de comprometerse en un vínculo romántico, este cambio cultural ha llevado a que muchos cuestionen la antigua idea de que estar en pareja es un requisito obligatorio para alcanzar la plenitud y el éxito personal. La generación Z. Generación Z. Los del Gen Z. Mira, del año 97. Pero, pero yo soy de la otra generación, de los millennials, y también estoy soltero. O sea, me falta madurez, me dijo alguien hoy día. Madura, me dijo. Y yo le dije, ¿por qué? ¿Por un cinturón voy a madurar? Con unos correazos hoy día, ¿no? Ni unos correazos me van a hacer madurar y me quieren hacer madurar de esa manera. No puede ser.
1: Marcelo Saavedra, te cosiste.
0: Tal cual me cosí, Marcelo Saavedra. Entonces, para irnos ya al minuto mundial en breve. Ahora, con esta canción, con la canción que viene ahora, envíen una carita en el WhatsApp. Quiero saber cuántos solteros y solteras escuchan la radio y cuántos casados por otro lado. Pero primero, si estás soltero o soltera, envía una carita en el WhatsApp. No, una carita. Sí, pero es que ahí vamos a cachar y después a la vuelta vamos a ver los casados y casadas. Lo que si estás soltero o soltera, envía una carita en el WhatsApp, porque yo sé que varios o varias van conduciendo hasta ahora, entonces no puede. Vamos a hacer el Tinder, el match de la radio. Match. El too much. ¿Qué me dice acá este joven?
2: Ay, por favor. Oye, el madurar, déjaselo a la fruta, viejo. Madura. Nosotros tiramos la vida, ¿no?
0: ¿Sí o no? Eso es. Si estás soltero o soltera, envía una carita en el WhatsApp. Soltero y soltera. Solamente soltero y soltera. Nos tenemos que ir a una canción porque luego se viene ya el minuto mundial. Soltero y soltera, envía una carita.

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1: Panamá lamentará que su gran figura, Adalberto Carrasquilla, no estará en la selección por una rebelde lesión. El futbolista que pertenece al Pumas mexicano sufrió a finales de mayo, en la final de la Liga MX, una lesión en el aductor de la pierna izquierda y desde entonces no ha vuelto a jugar. Pero si no está Carrasquilla, la figura debería ser el delantero de la Universidad de Concepción, Cecilio Waterman, de quien esperan gran rendimiento como de costumbre. Concentrada en Canadá, Panamá jugará contra Ghana y Croacia en Toronto y se enfrentará a Inglaterra en Nueva Jersey. Justamente los primeros rivales de los panameños serán los ganeses a contar de las 7 de la tarde del próximo miércoles.
2: Y el mexicano Gilberto Mora llega al torneo con 17 años y es el futbolista más joven de toda la competencia. Su irrupción fue tan rápida que ya es considerado una de las grandes promesas del fútbol mundial. En otro lado, extremo, aparece el arquero escocés Craig Gordon, quien disputa el mundial con 43 años. Su presencia demuestra que la experiencia sigue teniendo lugar en el fútbol de élite.
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0: 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Yo pregunté, carita en el WhatsApp, solteros y solteras, y el conteo es... El conteo de llegados, solteros y solteras. No fueron muchos. Mira, llegamos a 26. Poquito. Poquito soltero y soltera. 26 solamente. 27 apareció la Sarita por acá. No cuenta, sí. No, tiene que ser con papel de divorcio en mano, si no, no cuenta como soltera. Ya, 27. Llegamos a 27 caritas en el WhatsApp, ¿vale? Vale. Llevo 7 años, me dice Eduardo Monroy. 27, espérame un poquito. 27, espérame, que estoy volviendo a cero el contador acá. Quedamos en 27, a ver, acá. 27, ya, a ver. 28, está sumando ahí, 28, 29, 30, 31. Oh, ¿en serio, Arturo Vidal? 31, 32, mira, uy, si lo conozco. 32, 33. No, tú no cuentas, papito. Ya, no cuenta ahí, Miguera. Por favor, te lo pido. Y aquí.
1: Yo también soy soltero, Marcelo.
0: ¿En serio?
1: ¿Tú sabes quién soy?
0: Llamando a Macarena, llámate a Macarena, espérame. Espérame un poquito, a ver, vamos a llamar aquí, a ver, marquemos. En vivo, llamando a Macarena, espérame un poquito, a ver. Ya, que te las des de soltero es muy distinto, pero ahí te lo dejo nomás, mi querido amigo. Míralo, estamos llamando a Macarena en este momento, a ver si me contesta. Aló, a ver, hola. Llamando. Aló, Macarena, ¿cuánto es? Aló, Macarena. No. Macarena, ¿cuánto es, Macarena? ¿Cuánto? Aló, Macarena.
2: Hola. 1500, es hora y media como máximo.
0: Ah, ya, pero no, nada que ver. Dice, perdón, me equivoqué de maca. Perdóname, me equivoqué de maca. No, es que apreté Macarena acá, me equivoqué. Me fui para otro lado, disculpa. Perdón. Quiero mandarle un saludo a mi hijo Máximo Pardo, a su amigo David, a su amigo Leandro, ya que terminando una pasantía en el INACAP y hoy fue su ceremonia, muy orgullosa, dice la Pebbles Mardones, ahí por su hijo Máximo Pardo. Un abrazo al David y a su amigo Leandro, a celebrarse dicho día lunes, maldición gitana. Al lunes y toda la semana se celebra. Ya, quedamos con 38 solteros y solteras en mensajes que se atrevieron. Ahora llega el momento de los casados y casadas. Envía tu carita en el WhatsApp. Quiero hacer como un face to face. Solteros, ya fueron las solteras. Ahora los casados y las casadas. Conviviendo igual, sí. Ya no están solteros. Ni soltera. Envía una carita en el más 569 5.

0: casadas.
1: Oye, Manuelito, yo soy casado, pero me separé, pues, duré 19 años casado. Y ya la quiero a la mujer, pues.
2: ¿Y a mi qué?
0: Bueno, ya, pero está dentro de los casados. A ver quién gana, los solteros, las solteras, o los casados y las casadas. Más 569-5405-4668. Parece que esta radio la llevan los solteros y las solteras. Mira, se quedó pegado ahí con las casadas. Les pesa más, parece, Les pesa más el dedo de Mandaray. No los dejan participar, no las dejan. Casados y casadas, más 569-5405-4668.

0: marido entre casada, no casada, soltera y no soltera, depende, pues depende el momento. Porque acá la Cintia participó en las solteras y ahora está participando en las casadas, entonces tienen que mandar un diablito o una llama, las que están indecisas, ¿ya? Ese es un diablito, una llama en el WhatsApp, yo creo que van a ser las más. Mira la Gina, no sé por qué mandan unas caritas así como de sufrimiento. En este momento por acá tenemos 24 nomás, ¿ah? No fue tanto. No, lideran más las solteras y los solteros la llevamos.
1: Marcelito, casado ya con 31 años, 4 hijos.
0: 31 años, 4 hijos. Felizmente casado, dice. El Esteban, estamos pidiendo permiso. Buenas tardes, hoy viajó una señora de los cerros hacia Talcahuano Centro y se le quedó una carpeta azul. La carpeta estará en la garita de la Hualpensán. Creo que se llama Leticia, son documentos judiciales. Ya, señora Leticia, va a quedar ahí en la garita de la Hualpensán. Perfecto, querido amigo, pidiendo permiso. Los conductores siempre tienen que pedir permiso. Taxibús Nueva Yacolín. Yacolín, perdón. Casi. Casi. Oh, sí. No. Nueva Yacolín.
2: Tranquilo nomás.
0: Nueva Yacolín. ¿Saben ustedes que los amigos de la Nueva Yacolín tienen unos boletos de colección del Mundial? El otro día vi por ahí a la Paulita Romero en un video que estaba promocionando que los boletos de la Nueva Yacolín son de colección, que vienen con los jugadores del Mundial. Viene también con la insignia de cada país y un calendario de la Paulita igual. No. No, no sale la Paulita en los boletos, cuidadito, ¿eh? Cuidadito, cuidadito, no vaya con nuestra Paulita Romero, no. La máquina, a ver,
2: Taxi Bull. Estoy hablando de soltero y casado, casi confundir la Yaco con la Yaku.
0: Oye, le agarró el vuelo. Era Yacolín, Oh, casi la embarré, no, tarjeta amarilla ya. Ahí sí que la embarro, ahí sí que la embarro. Pero este la agarra al vuelo. Por algo, pues él siempre al vuelo. Oh, perdón, que la otra vez cayó. Cayó una vez volando, voló hasta los 50 metros más abajo, mi querido amigo. Pero por eso, la agarra al vuelo, pues. La agarra al vuelo, lo que uno dice. Taxibús Nueva Yacolín, línea 20, máquina escuchando.
3: ¿Qué? Oye, te estáis cayendo perseguido ya, oye. Compórtate.
0: Compórtense ustedes, que ustedes hacen que mi mente se vaya para otro lado, ¿ah? 48 años casada, me casé a los 16, Marcelo. Felizmente casada por acá, nuestra amiga, ¿ah?
4: Lamentablemente mi mamá se casó.
0: Lamentablemente mi mamá se casó, dice el Tommy por ahí. Hoy aparecieron varias diablitas por estos lados participando en esta tarde, ¿ah?
5: 1972, Marcelito.
0: 1972, ¿ah? Míralo. Ya, nos vamos a la música, luego jugamos ya para terminar el programa hoy. Cosas que podemos hacer. Ahí les cuento. Al regreso, más 569-5405-4668. Ganamos los solteros y las solteras en esta tarde.

0: 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Si yo le describo lo siguiente, tenemos música cultural por ahí, llegado, por favor. Yo le voy a describir algo. Yo le voy a describir algo y quiero que ustedes adivinen de qué se trata. Ya, atención, oído. Algo que fue creado en el año 1873, por Levi Strauss y Jacob Davis. Su propósito original era guardar relojes de bolsillo. Hoy en día se usa para otros artículos pequeños. Es una cosa que está adherida a otra cosa, que lo más probable que usted esté utilizando en este momento, que ayuda a cubrir una parte importante de nuestro cuerpo. Hay de distintos materiales. Uno de ellos es polar, de una tela, puede ser de cotelé, puede ser de jeans, puede ser de género, puede ser... No, de eso nomás. De bolsa de basura, no creo. Reitero, fue creado en 1873 por Levi Strauss. Jacob Davis, su propósito original era guardar relojes de bolsillo. Hoy en día se usa para dejar otros artículos. ¿De qué estoy hablando?
1: El pantalón.
0: No es el pantalón, es algo que viene en el pantalón.
1: ¿Pantalón?
0: No es el pantalón. Es algo que trae el pantalón.
1: Los jeans Levi's.
0: Levi's, mira. Levi's. Viene ahí. Levi Strauss y Jacob Davis.
2: Yo pensé que era la cerveza.
0: No es la cerveza. No, mi perrito, no.
1: El bolsillo.
0: No es precisamente el bolsillo. Está en el lado derecho.
3: Oye, Marcelito, es cartera. Una cartera.
0: Está en el lado derecho de la parte, por lo general, del hombre. El hombre acá en el

0: mucho.
1: El bolsillo perro del pantalón.
0: El bolsillo perro. Muy bien. El bolsillo perro.
2: DJ, el
0: sotodón,
2: DJ.
0: Nada que ver. No, no, no. Bueno, el bolsillo perro, eso es el bolsillo perro, año 1873, que existe en el pantalón y por lo general en el pantalón del hombre. Entonces, aquí viene el juego, cosas que se pueden guardar en un bolsillo perro. Sí, cortito lo que alcance nomás. Cosas que se pueden guardar en un bolsillo perro. A la 1, a las 2 y a las 3, más 569-5405.
3: El bolsillo perro, Marcelo.

0: otra cosa podemos guardar en un bolsillo, pero
1: una pilsen.
2: Moneda.
0: Moneda, muy bien.
3: Una moneda, pues, amigo.
0: ¿Qué otra cosa en el bolsillo, perro, podemos guardar? ¿Qué otra cosa?
4: La guatona con moño.
0: ¿Qué otra cosa podemos guardar en un bolsillo, perro?
5: Cuando uno va a hablar de las cariñosas.
0: ¿Qué podemos guardar?
6: Oye, Marcelito, yo siempre guardo los billetes de naranjo, los de 20, los guardo...
7: Un encendedor, Marcelito.
0: Bolsillo, perro.
8: Según nuestros abuelos, se guardaban un diente de ajo en el bolsillo,
0: perro. Un diente de ajo. ¿Qué otra cosa podemos guardar?
9: Una moneda.
0: Una moneda en el bolsillo,
10: un
0: perro.
10: Anillo.
0: Un anillo. El anillo se lo sacan y lo guardan ahí, ¿sí?
11: Marcelito, una uñeta para tocar.
0: Una uñeta para la guitarra.
12: Una carta para mi papá.
0: Una carta para su papá. Oh. Por eso ustedes tienen que mandar audio que sean audibles para los niños o las niñas que son menores, ¿ya? ¿Qué ternura?
12: Una carta para mi papá.
0: Qué ternura de mensaje y ustedes mandan esas otras tonteras, Juan Viguera. Ya te dije, ya te vi.
11: Una llave, Marcelito.
0: ¿Qué otra cosa podemos guardar en un bolsillo, perro?
13: Un reloj.
14: Los hombres guardan el anillo con...
15: El anillo. Yo me guardaría el panadero en el bolsillo de perro.
16: Un recuerdo, Marcelito. Hola, Rosita te saluda.
0: Un rosito.
17: Las últimas 10 loquitas del mes.
0: Muy
18: Marcelo,
0: bien.
18: La billetada, DJ.
0: Excelente. Cosas que podemos guardar en un bolsillo, perro.
18: DJ.
0: Muy bien, gracias, amigo.
18: DJ.
0: Gracias.
18: DJ.

0: Llegamos a las 6 de la tarde con el Mario Alejandro Sangüesa, las noticias. ¿Qué tal, Mario? ¿Cómo está?
1: Sí, ¿qué tal? ¿Cómo estás, Marcelo? Buenas tardes.
0: Buenas tardes.
1: Mira, ya está en la cancha el equipo de Marcelo Bielsa, la selección de Uruguay, para este compromiso importante debut en el Mundial 2026, en este caso enfrentando a Arabia Saudita en el Hard Rock Stadium de Miami, estadio lleno. Veremos cómo anda el pulso de la mano de Bielsa y de su selección en esta oportunidad por comenzar. Lo otro que en España están asumiendo como una verdadera bofetada el empate a cero de hoy, obtenido frente a Cabo Verde a mediodía. Eso se jugó en Atlanta, en los Estados Unidos. El diario Marca destaca la entrevista que se hizo al técnico de La Fuente al final, señalando: todos tenemos que mejorar y yo el primero, esgrimió el técnico, el entrenador español. El diario Marca añade: en 90 minutos, Cabo Verde puso a los españoles con el corazón en un puño. ¿Ah? Porque en una de esas, le hacía la gracia, Cabo Verde. El diario Clarín, la sección deporte de Argentina, dice: batacazo de Cabo Verde, empató con España. Y esa es más o menos la tendencia de los comentarios a nivel internacional por este pálido debut español, que es uno de los favoritos para adjudicarse la Copa. Así que nos quedamos a la espera del partido de los uruguayos. Y en tanto te comento que el juzgado de garantía decretó el retorno a la prisión preventiva de un conductor acusado de atropellar y causar la muerte de un joven de 17 años en enero del 2025 en Talcahuano. Un video exhibido en la audiencia de hoy y que, según los querellantes, demuestra el ánimo de matar, llevó al tribunal a aumentar la cautelar. Se trata de Martín Flores, conductor del automóvil que la madrugada del 26 de enero del 2025 embistió a un grupo de 4 amigos, entre los cuales estaba Elías Campos, quien murió producto de las lesiones. Tras escuchar los argumentos del Ministerio Público y de los querellantes, el juzgado de garantía del puerto decidió reimponer la prisión preventiva cautelar que había sido rebajada el año pasado a arresto domiciliario total. La abogada Ángela Contreras, que representa a los padres de la víctima, explicó que se acreditó ante el tribunal que el imputado planificó el atropello y por eso entonces se cambió la cautelar, en este caso, a prisión preventiva. La Contraloría General de la República detectó que municipios, muchos, renovaron 146.000 permisos de circulación infringiendo la ley. Lo anterior, pues, al momento de la renovación, los vehículos presentaban multas impagas o, por contraparte, sus dueños se encontraban en el registro infractores del TAN Santiago, por ejemplo. El documento del ente Contralor analizó la entrega de estos permisos en las 345 municipalidades del país en el periodo 2022-2025. Para ello, se cruzaron datos como las patentes de vehículos, el permiso de circulación y la comuna de renovación, con el registro de multas de tránsito no pagadas y con el registro de pasajeros infractores. Entre las comunas con más permisos de circulación otorgados a vehículos con multas, vulnerando la ley, están Santiago, Estación Central, Providencia, Maipú y Ñuñoa. También figuran en este mal ranking este tipo de situaciones en Estación Central, Las Condes y Concepción, con 109 multas, pero igual les dieron patente. A su vez, se constató que algunos vehículos renovaron su permiso con multas en múltiples años consecutivos, incluyendo 5.900 vehículos que no pagaron sus deudas en 3 de los 4 años analizados. También, en este caso, te cuento que la Contraloría también advirtió eventuales conflictos de intereses, ya que se detectaron 1.172 casos de renovación de permisos a funcionarios del mismo municipio teniendo multas vigentes y otros 7.300 casos en que familiares de funcionarios accedieron al trámite en la misma condición sin pagar. Ahora, ¿qué oficia Contraloría en estos términos? Primero, un sumario administrativo interno para entregar información y detallar quiénes fueron los infractores. Y segundo, también que este tipo de datos pasa a tribunales, ¿no es cierto?, como una acción civil. Así es que con esto nos quedamos hasta un ratito más, comenzando ya. Parece que empezó el partido, ¿no? Todavía no. Todavía no. Está empezando el partido entonces de Arabia Saudita con Uruguay en Miami, jugando ya por los puntos y la clasificación por el Mundial 2026.
0: Un poquito retrasado, pero unos minutos solamente.
1: Sí. Ahí seguimos.
0: Muy bien, Mario.
1: Al marcador,
0: Hasta las 7, más noticias acá en la Punto 7.

0: Llega el momento de decir hasta mañana a las 9 de la mañana para madrugar nuevamente aquí en La Punta 7. Mi nombre es Marcelo, el Chino Saavedra. Gracias por esa buena onda y por la participación. DJ Gaos en los controles viene junto a Cristina Filigrana. Que tengan una feliz noche. Hasta mañana. Gracias. Chao. Adiós.
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Excelentísima tarde de lunes, región del Biobío, todo chichichi, le. Y la gente que nos escucha en el globo terráqueo online a través de www.pagina7.cl. ¿Cómo estamos de ánimo? ¿Cómo está ese semblante? ¿Cómo está la actitud? ¿Cómo está la motivación? ¿Cómo está su entusiasmo? ¿Cómo va, mamita? ¿Cómo va, amigo? ¿Qué tal el fin de semana? Un saludo para quienes salieron, para quienes se quedaron en la casa, para quienes descansaron, pero también para quienes estuvieron laborando. Un saludo a quienes se portaron bien. Felicitaciones. Levante la mano quienes se portaron bien. Y también un saludo para quienes se portaron ahí, regular tres cuartos, entre Trongoy y Los Vilos, Tongoy, y están en Capilla. Los tienen ahí en Salmuera. ¿Cuántas de ustedes, mi reina hermosa, amanecen en Salmuera? ¿A cuántas me las tienen en remojo? Mis yeguitas lindas, hermosas. Ah, sí, en serio. Aquí estamos nosotros. Buen ánimo, buena vibra, buena actitud, buena energía. Regresando a casa junto a todos ustedes. Sí, en compañía de Radio.7 Concepción.

Ahí está sonando el 800-380-900. Y si la persona que esté allí, la persona que está ahí, si decide medirse a lo que vamos a hacer a continuación, perfecto. Dos voluntarios. Uno, dos o tres voluntarios. Dos o tres voluntarios. Muchachos, esto es así, rapidito, rapidito, a través del 800-380-900. A través del 800-380-900. El mundial y todo eso, ¿cierto? ¿Qué es a nivel futbolístico? ¿Qué es un offside? ¿En qué consiste un offside? Un offside. No fue gol. Fue offside. Eso significa que un offside es cuando. ¿Es cuando qué? Los que saben. La que sabe, sabe, el que sabe, sabe. 800-380-900. ¿Quién explica en qué consiste un offside? Estamos hablando de fútbol. Eso por un lado. Otra. Carlos Caselli, el rey del metro cuadrado, se le conoce así como el rey del metro cuadrado, pero también se le conoce como el... Hay otro título que tiene Carlos Caselli, este emblemático jugador de la selección chilena, pues ya claramente retirado. Y uno de los nombres que se le atribuye a él tiene que ver con un roedor. Tiene que ver con un roedor. Dos preguntas para que usted responda en este preciso momento, llamándonos en este instante a la línea telefónica 800-380-900. Un offside a nivel de fútbol es cuando... Y a Carlos Caselli, el rey del metro cuadrado. Aparte de eso, el rey del metro cuadrado también se le conoce como el... Ahí, un roedor. Pista, un roedor. Nos llama y responde. 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

0: Mijo, ¿qué tal? Buena tarde.
1: Hola, ¿qué tal, Cristina?
0: Hola, recuérdenos su nombre.
1: Juan Carlos Rubilar, por acá.
0: Juan Carlos Rubilar, Juan Carlos. Bueno, Juan Carlos, por acá donde Penco, Valpén, Talcahuano, Concepción, Cabrero, Florida, Hualqui.
1: Te estoy llamando desde el sector de Nonguén.
0: Sector de Nonguén. Un abrazo para la gente de Nonguén. Bien, bien, bien. Saludos para la gente de Nonguén. B, Juancho, Carlos, Juan Carlos. Un offside es cuando...
1: El otro nombre que le dicen a Caselli es el chino Caselli.
0: Pero vamos por partes, caramba. Un offside. ¿Sabe cuándo en fútbol hay offside? Eso significa que es cuando qué.
1: Fuera de juego, offside, fuera de juego.
0: Fuera de juego, bien, una por ahí. Otra, Carlos Caselli, rey del metro cuadrado. ¿Y cuál dijiste ahorita, Juancho?
1: El chino.
0: El chino, pero hay otra.
1: No, esa no me la sé.
0: Otra. Pista, tiene que ver con un roedor, con un guarén, con una laucha.
1: No, si no me la sé. No.
0: Bueno, y tercera, en fútbol, aquí en Chile, hablando de aquí de Chile, hacer una palomita, cuando un jugador hace una palomita, ¿en qué consiste esa jugada? ¿Es cuando el jugador qué?
1: Se tira en una zambullida.
0: En una zambullida, cabecea la pelota.
1: Correcto.
0: Cabecea la pelota. Te faltó una. ¿A quién te gustaría saludar, Juanito?
1: Oye, un saludo cariñoso a Carmen Canales, mi compañera de vida.
0: Ah, bueno, un besito para ella. ¿Cuántos años con ella? ¿Cuántos años juntos?
1: Los conocemos de 60 años, pero llevamos 4 juntos.
0: Está bien, 60 años, están jóvenes. Qué bueno que estén acompañaditos. Dígame.
1: Sí, estamos acompañaditos.
0: Juntos, ¿cierto? Usted con ella con usted y junticos, compartiendo la vida, lo bueno, lo malo, lo grato, lo no grato a veces. Y con punto 7. Ve, Juanchito Carlos, ¿qué agrupación de cumbia te gusta?
1: La Sonora Palacio.
0: ¿Te gusta la Palacios y otra? ¿La Palacios y cuál otra?
1: Los Viking 5.
0: Palacios, los Viking 5, lo vamos a tener en cuenta. Mijo, un abrazo grande, besos a su compañera.
1: Gracias,
0: besito,
1: saludos, chao.
0: Besito. A Carlos Caselli, el rey del metro cuadrado, el chino, también se le conoce como. 1, 2, 3, vamos para abajo, con las diferentes farmacias de El Doctor Simi. 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

0: llamado el caballero? Don José, ¿nos podría llamar nuevamente? Necesitamos hablar con usted, don José.
1: Don José, don Josecito, don José, don José.
0: Sí, sí, sí, sí, sí, sí. Yo creo que don José sabe, don José sabe. A Carlos Caselli, aparte del rey del metro cuadrado, el chino, se le conoce de otra forma. Él, porque él cuando juega fútbol, muchachos, de pista le dimos una laucha. Laucha. Le decían también. Él, le decían él. Bueno, y el WhatsApp. Ay, usted quiere hablar, amor mío, amor de mi corazón. WhatsApp, hable, mi vida. Pues que su voz me encanta. Hábleme, pues.
2: Y a mi amor.
3: Estamos adelantados. Que no vale. Que no vale el gol, no vale la jugada porque está adelantado. Pulpo Caselli.
4: Carlos Caselli dice el lauchero. El lauchero.
0: El lauchero.
5: Buenas tardes, Raúl. Buenas tardes, Cristinita. Esa. Cristinita, un offside es cuando dejáis un fierro al intemperie.
0: Y
5: alguien te dice, oye, échalo antes que se te oxide. Eso es un offside. Y al Caselli le decían el guarén. Ajá. Bueno, y otras palabras más por perderse el penal, el malo. ¡Sí!
0: El lauchero, porque
6: Carlito Caselli, el lauchero, el lauchero, que jugar el lauch, hombre.
7: Un offside es una infracción que se produce cuando un jugador ataca desde una posición más adelantada que el balón.
0: Ay,
7: y el penúltimo defensor en el momento del pase. Si eso ocurre, se detiene la jugada y se sanciona con un tiro libre en contra. A Carlos Caselli se le conocía también como el rey del metro.
0: Sí.
7: Cuadrado por su gran trayectoria en Colo-Colo y su impacto en la selección chilena. A veces también se le decía el ratón, especialmente por su agilidad y su forma de moverse en la cancha. Creo que es eso.
0: Thank you, chat GPT. Pero el caballero se esmeró, leyó, pero se esmeró. Busqué información. Ay, le sonó bonito. Claro, el lauchero, ¿por qué? Porque siempre estaba.
8: Hola, hola, Cristinita.
0: Al plateo de la laucha.
8: Con José Godoy desde Quillón.
0: Quillón.
8: El ratón.
9: Forma de moverse en la cancha.
8: ¿Viste, Cristinita?
0: ¿Qué?
8: Es así, tal cual como yo lo dije.
0: Sí, caballero. Sí, Pancho.
10: ¿Y a mí qué?
0: Sí, don Pancho. Sí, sí, sí. Bien, gracias, mi gente linda, mi gente bella, por ese reporte de sintonía. Gracias, gracias, gracias, gracias. Y le vamos a presentar en este momento una canción al revés. ¿Qué es eso, Cristinita? ¿Qué es eso? Vamos a decirlo porque hoy son muchos los oyentes que primera vez están escuchando esta emisora y no tienen ni idea lo que es. Esa es la canción al revés, en qué consiste, qué tienen que hacer. Por Indy, les vamos a explicar, les vamos a explicar. Va a sonar a continuación un pedacito de una canción muy conocida, pero va a sonar al revés. Usted va a escuchar y luego nos llama o nos envía audio de WhatsApp informándonos quién canta allí, de qué país es la persona que canta allí o la banda, qué otras canciones interpretan, aparte de dedicarse a la música, si quizá tienen otra actividad, él o las personas y demás, ¿vale? ¿Sí? Y entonces así suena la canción, al revés.

nos puede llamar 800-380-900, 800-380-900, o déjenos su audio con la respuesta allí. ¿Quién o quiénes cantan allí? ¿Qué canción es esa? Y demás, ¿vale? ¿No lo tiene claro? ¿Quién lo repite? Señora, ¿quién lo repite? Aquí le presentamos.

0: Uno.
1: Uno.
0: ¿Qué canta allí, pues? ¿Qué no quieres cantar allí? ¿Qué no quieres cantar allí? ¿Sí? ¿Pilló? ¿Cachó? ¿Ya? ¿Captó? ¿Todo?
2: Uf, está difícil.
0: ¿Te parece? ¿Te parece que está difícil? ¿Será que sí? ¿En serio crees que está difícil? Ve por acá, Patty. Patty, escribe hola. Es la misma que están tocando. Patty, no, no es la misma que están tocando. No es la misma. Patty, mi amor, ¿sabe quién canta allí? Pistas. Sí, sí, Colombia, sí, sí, Caribe. Pistas de la canción al revés. Sí, sí, Colombia, sí, sí, Caribe.

Vamos en este momento con un repitis de la canción al revés. Ay, parece que está complicado. Les vamos a dar pistas. Escuche bien, analice, analice, y esto súmelo a lo que le vamos a adicionar a continuación. Muchachos, sí, Colombia, sí, Caribe, sí, Colombia, sí, Caribe. Esa es una pista. Sí, Colombia, sí, Caribe. Escuche el repitis de la canción al revés.

0: canta allí y cómo se llama la canción? ¿Quién canta allí y cómo se llama la canción? Pistas, Sisi Colombia, Sisi Caribe, pistas, mua, pistas, ya te olvidé, pistas, ripi. ¿Quién canta allí y cómo se llama la canción y qué otras melodías interpreta ese caballero? ¿La pilló?
1: Claro, pues si tú te la sabes, para nosotros es difícil, po. Una pista más.
0: Le di 4 pistas. María, imagínese, pista 1, Sisi Colombia, Sisi Caribe, pista 2, ripi, pista 3, mua, pista 4, ya te olvidé, pista 5, María, ¿cómo se llama él? ¿Cómo se llama él? ¿Y qué canción es la que está ahí en cuestión? ¿Qué canción es? Listo, otra ayudita. ¿Cuál de estas es la canción que está allí? María, ya te olvidé. Le hace falta. ¿Cuál? Nada, más información. Muchachos, ¿más información? ¿Más información? Fue vocalista de una sonora. Fue durante muchos años vocalista de una sonora. Bueno, aquí para ya con tantas pistas, aquí ya como que está la respuesta.
1: Sonora Dinamita con María, te quiero todavía. Con Gabriel Lambis. ¿O no?
0: No, muchachos, le dijimos, él fue vocalista de una sonora. O sea que es una persona. Es una persona. El nombre empieza por la L y el apellido también. ¡Ay, muchachos! El nombre empieza por la L y el apellido también por la L. ¡Ay! ¿Un repitín más?

0: Hola, hola, Cristina.
1: Amasita.
0: Buenas tardes.
1: Dígalo, por favor.
0: Es, ya te olvidé. Esa de Luis Landi.
1: No es. Bueno, él sí es, pero esa no es la canción.
2: Esa no ya es. Te olvidé. Vuelvo a ser libre otra vez.
1: Tampoco es. Esa tampoco es. Yo le dije pistas. Ya te olvidé. Le dije pistas, María María. Le dije, otra pista es ¡mua! Una de estas tres canciones. ¿Cuál puede ser? No es María, tampoco Ya te olvidé. Entonces, una canción que tiene él que relacionada con esto. ¡Mua! ¿Con esto qué es? ¡Mua! ¿Esto qué es? ¡Mua! Alguien que lo diga, a mí me va a dar alguna y él se me va a reventar.
3: ¡Mua! María María.
2: Tengo la camisa negra.
1: ¿Qué es esto? Esto es un...
4: Sonora Malecón.
1: No, mijo, ya dijeron el nombre, Luis Lambis. Pero la canción, ¡mua! ¿Qué canción tiene Luis Lambis en la que hable de un ¡mua! ¿Qué es esto? ¡Mua! Un ¡ay, no!
0: Hola, Cristinita.
1: Mi vida, por
0: Luis
1: favor.
0: Luis Lambis, allá le falta un beso.
1: ¡Ay, aleluya!
0: Que le dé una rosa.
1: Ay, vida, vida de mi corazón. Gustavo Adolfo Ortiz Zapata. Luis Lambis con Le hace falta un beso. Efectiva, muchachos, casi que no. Ay, a mí me va a dar algo. Casi me da un sopón. Si ahogado estaba rojo y a mí casi me da un sopón. Hasta pálida, me puse pálida. Yo pálida. Pati, mi amor, más ratito el saludo para don Bernardo, ¿no? Para que aliste y lo grabe, más ratito.

0: Excelentísima noche, don Mario Alejandro Sanhueza, con usted. En este momento actualizamos las noticias.
1: Sí, ¿qué tal? ¿Cómo estás? Buenas noches, Cristi. Te cuento que se está jugando en el Hard Rock Stadium de Miami, en Estados Unidos, el partido de Arabia Saudita con Uruguay. Terminó el primer tiempo y está ganando, para muchos sorpresivamente, el cuadro árabe por 1-0 Uruguay, el equipo de Marcelo Bielsa. Está pronto a iniciarse el segundo tiempo. Te cuento que el ministro de Hacienda, Jorge Quirós, respondió las críticas de su antecesor en el cargo, Mario Marcel, quien lo criticó por el tono que utilizó al referirse a la gestión de fondos públicos por parte de la administración del expresidente Gabriel Boric. La controversia se originó luego que el expresidente Boric cuestionara públicamente los embargos a los deudores de crédito con aval del Estado y compartiera un gráfico sobre la deuda fiscal que apuntaba a la administración de José Antonio Kast. El actual jefe de la billetera fiscal acusó que el gobierno anterior administró los fondos públicos como si fuera un kiosco durante los últimos meses de gestión. Las palabras de Quirós no fueron bien recibidas por el exministro Marcel, quien calificó sus dichos como un exabrupto y que no recuerdo algún ministro de Hacienda que haya usado ese tipo de lenguaje. Por lo anterior, el actual titular de Hacienda volvió a responder y señaló que hubo una crítica a mi lenguaje, pero yo quiero decirles que mi lenguaje son los datos. Yo hablé con los datos y los datos a esta altura hablan por sí solos, señor ministro de Hacienda Jorge Quirós. Te cuento que sujetos asesinaron a tiros a una fiscal identificada como Alexandra Bravo y a su hermana Emperatriz Bravo en la ciudad costera de Manta, en Ecuador. A través de un comunicado, la Fiscalía General Ecuatoriana condenó enérgicamente el ataque criminal perpetrado en contra de la abogada que ejercía sus funciones en Montecristi. Este atentado constituye una represalia contra la lucha frontal y permanente que esta institución mantiene frente a las estructuras delictivas que amenazan la seguridad del país, agregó. La Fiscalía aseveró que, en coordinación con las fuerzas del orden, impulsará todas las acciones necesarias para identificar, procesar y sancionar a los responsables de este hecho acaecido en Ecuador. Estamos hablando del Mundial y hay una noticia para un chileno, porque la Comisión de Árbitros de la FIFA dio a conocer la programación para la segunda jornada de la fase de grupos del Mundial de Canadá, Estados Unidos, México, confirmando al árbitro chileno Cristian Garay para uno de los compromisos de dicha fecha. El árbitro nacional de 36 años fue seleccionado para impartir justicia en el duelo entre Canadá y Qatar, correspondiente al grupo B del certamen internacional. Este compromiso se disputará en el estadio BC Place de Vancouver el próximo jueves a las 18 horas, marcando el debut de Garay en una Copa del Mundo. Cristian Garay, juez chileno entonces para el Mundial, el jueves.
0: Y jovencito, don Mario, ¿no?
1: 36 años.
0: Ve, don Mario.
1: De la nueva generación.
0: Don Mario, ¿los árbitros tienen edad como tope o límite para dedicarse a impartir justicia?
1: Claro, ya pasando los 40 años para arriba, ya entran nuevas generaciones, entonces, a dirigir, ¿no es cierto? Hay algunos que por prestigio, yo no digo por tradición, sino que por rendimiento, todavía pueden seguir vigentes, ¿no es cierto? Sí. Pero en la edad promedio, 30, 35, 40 años, ahí están en todo su magnífico esplendor para físicamente también, etcétera, para movilizarse, porque requiere hoy día muchísima preparación física, está la tecnología también, sí, que hay que aplicar, los detalles, ¿no? Etcétera, etcétera. Hay una reunión del Comité de Vivienda Las Higueras de Talcahuano que está citando a sus socios para el próximo viernes 19 de junio a las 16:30 horas en el sitio donde serán construidas sus soluciones habitacionales en el futuro. La citación la hace la directiva del citado comité. Será el viernes a las 4:30 de la tarde del Comité de Vivienda Higueras, en el mismo sitio donde se van a levantar sus futuras casas. Y nos quedamos a la espera, vamos al segundo tiempo del partido de uruguayos con los árabes. Arabia Saudita, en plena disputa, está perdiendo el equipo de Bielsa 1-0. Esperemos el resultado final, un ratito más.
0: ¿Cómo se dirá en árabe? Vamos ganando el partido.
1: Ahí vamos. La inteligencia artificial está, ¿no? Ahí seguimos un ratito más.
0: Sí, señor, fue con usted. El boletín de la hora, muchísimas gracias, don Mario Alejandro Sanhueza. Vamos a hacer una pausa chiquitica y seguimos.
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0: El nombre empieza con L, el apellido con L. ¡Ay, muchachas, muchachos! Ve, tenemos por acá unas cuantas voces más que dejaron ustedes en nuestro WhatsApp.
1: El beso.
2: No, muy difícil.
3: Le hace difícil. Falta un beso de Luis Lambis.
0: Uy, para ir a soplar.
3: Cariño, Cristinita.
0: Por ahí le soplaron, pero no importa. Un abrazo grande, grandote para usted. Grandote. Bien grandote, bien grande. Bueno, hay un caballo.
4: Le falta un beso.
0: Ay, ya canta.
4: Esa de Luis Lambis, Cristinita.
0: Sí, amasita de mi corazón. Era esa. Era esa, mi vida. Era esa. ¿Cómo están ustedes de besitos? A ver, les pregunto. Las besuconas, los besucones. Esos besitos prohibidos. Esos besitos mojados, como dice Mona Ferte. Esos besitos cuneteados. Pero nada como un besito robado, ¿cierto? Ay, sí, como un besito robado. Sí. Veo como en las novelas, ¿no? Que está ella discutiendo con él. Pero Roberto Antonio, tú no tienes por qué hacer eso. El hijo que llevo en el vientre es tuyo. Tienes que creerme y vete, que yo no sé qué. De repente, él como que la coge de los hombros y ¡pa! Y le da su besazo. Y ella se separa y ¡ta! Le da un charchazo, le da una cachetada. Y luego él vuelve y la toma así como por los hombros y le da así otro beso. Y ella se entrega. Y ya se entrega y ahí se besan y se reconcilian y se besan. Eso pasa en las novelas, muchachos. Típica novela, ¿no? Ve, pero en las novelas, porque hoy en día Gao dice, nada, crisis, expectativa. Porque hoy por hoy, carabinero, carabinero. Pero nada, eso, eso robado. Y todas mis... Me besó, carabinero. ¿Cuántos de ustedes, a cuántas, no le han dado besos robados y ahí están? Y gracias a ese beso robado, ahí se quedaron. ¿Cuántos de ustedes no han dado un beso? Sí, ¿cuántos de ustedes no han dado un beso así robado, un beso así? Ve, a mí no me ha pasado. ¿A usted ha pasado, Gaos? ¿Oyente, les ha pasado? Que en un momento así de rabia, de este, ¡pa! Un beso. Pasan dos cosas, se rompe o se raja. O la otra persona se ablanda, eso la neutraliza. Ay, y ya, ¿cierto? Se calman las cosas, se calman las aguas. O ella saca la mano y ¡ta! Su cachetada, su charchazo. Esto fue la canción al revés aquí a través de Radio Puente 7 Concepción. En instantes viene por ahí la pregunta, preguntona, no se vaya.

Hay una señora, una dama que quiere saludar a su pareja. Él se encuentra de cumpleaños. El nombre del caballero es... Doña Pati, ¿estás grabando? Prepárate, Doña Pati, prepárese. Doña Pati, usted solicitó el saludo. Claro, para que ella lo pueda grabar. Ella dice, ay, pero me avisa para ya poderlo grabar, me avisa para poderlo grabar. Doña Pati, el saludo. Alista todo, mijita. Bueno, mientras tanto, vamos a presentarles a ustedes hoy la pregunta preguntana preguntística, la pregunta preguntana preguntística. En los cumpleaños, en el baby shower, en la bienvenida, en la despedida, en cualquier ocasión, ¿cierto? Que la celebración del ascenso, el aumento de sueldo, que el viaje salió, que la empresa sí va súper bien, una celebración cualquiera, que haya una torta o pastel. ¿Quién lo parte? ¿Quién? Cuando hacen las celebraciones en su casa, ¿quién es la persona designada? ¿A quién es que siempre le dicen, no, pero que el pastel, no, sí, que la torta o pastel lo parta el tío Pepito o la tía Juanita? ¿Quién es esa persona que siempre parte la torta? Bueno, no en el matrimonio, porque la novia es cierto, la que... Ella parte la torta y después... y después... cuenta su especial, el que entendió. Muchachos, cuando van a su casa a hacer celebraciones o cuando usted ha ido a otra casa, por lo regular, ¿quién es la persona que parte la torta? ¿Y qué método utiliza? Introduce el vaso en el centro del pastel, así, ¡fa! Y en torno a ese vaso van partiendo las rebanaditas de pastel. O parten la torta en cuatro, en cruz, y ahí van partiendo. ¿Qué táctica, qué método utilizan? Usted nos puede llamar al 800-380-900, nos da su respuesta, o también nos puede dejar su audio en el WhatsApp de Radio Punto 7 Concepción. Doña Pati, nos imaginamos que ya tiene todo preparado para grabarle el feliz cumpleaños para su esposo, que fufufu, que papapá. ¿Lista, Doña Pati? Uno, dos, tres, ¡nos fuimos! Doña Pati se encuentra acá en la región del Biobío. No ha estado muy bien de salud, pero ella sí, con todo y sus dolencias. Quiere que saludemos a su pareja, que saludemos a su compañero. Él es don Bernardo Bello. Bernardo Bello, 67 añitos, hoy 15 de junio, está cumpliendo. Ella, cierto, con todo y que me duele aquí, que me duele acá, pero que lo ama, don Bernardo Bello. Y para ella, usted es muy bello, por dentro y por fuera. Así que mucha vida, mucha abundancia para usted, para don Bernardo y para muchísima gente que hoy está cumpliendo un año más de vida. Y nosotros le cantamos, don Bernardo,

0: Tenemos acá un pastel.
1: Pero préstame el vaso.
0: No, no me refiero a un ser humano que hace un pastel, porque acá en Chile también pastel es una persona cacho, ¿no? Pasteles hombres y mujeres. Y mujeres también. Sí, sí, porque la moneda tiene dos lados. Hay pasteles hombres y hay mujeres que son pastelitos también. Ve, entonces préstame el vaso, pues. Gao, alcánzame el vaso. Un vaso de esos transparentes, de vidrio. Entonces, ¿dónde le introduzco el vaso? Aquí entra la mitad. Pero ahí está bien en la mitacita. Ahí. Ya. Y hasta el fondo. O sea, lo bajo, lo hundo. El vaso. Listo, ya. Préstame el cuchillo. Gao, préstame el cuchillo. Acá. ¿Ustedes creen que es mentira? ¿Ustedes como creen que gran parte de lo que yo les digo por acá es mentira? Gao, el cuchillo. Habrá foto, la vamos a publicar. Ya. Ah, entonces aquí, así, alrededor, ¿cierto? Del vaso que está en el centro del pastel. ¿De qué grosor? La porción de pastel, hombre. Ay, no, con usted uno no puede. ¿De qué grosor porción? ¿De qué grosor?
2: Dame un grr.
0: ¿Grosor servilleta? ¿O grosor que la gente coma su buen pedazo de torta de pastel y quede satisfecha? ¿Así está bien? Eso, ayúdeme pues, don Mario. Eso, lo va poniendo en la servilletica, pastel para cada uno. ¿Le damos a la gente la bio o no le damos? No, pero es que si le damos queda más poquito para nosotros. No, compartamos. También para los muchachos de la bio, así el pastel. Listo, así, ya. ¿Quién porciona el pastel en las reuniones que hacen en su casa o cuando usted ha ido a las reuniones? ¿Quién lo porciona? ¿Qué táctica utilizan? ¿Esta, la que estamos utilizando acá, la del vaso en la mitad? Hay gente que no le introduce el vaso, sino que con el cuchillo, introduce el cuchillo hasta el fondo y le hacen la circunferencia en la mitad del pastel y de ahí van partiendo. ¿Vamos como si fuera una pizza? Gao, como si fuera una pizza, así lo porciono. Gao dice que como si fuera una pizza. Pero hay tortas cuadradas. Entonces, ¿usted cómo lo hace? La parte en cuatro, como una cruz, y ahí va porcionando el pastel. Las pizzas son redondas, ¿no? ¿Hay pizzas cuadradas? ¿También? Me falta calle. ¡Ve! No tengo por qué saberlo todo. Nos llama. Por acá alguien responde algo o nos envía su respuesta al más 569-5405-4668.

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0: con este mensaje, con este audio, muchachos, con esta respuesta, cerramos la pregunta, preguntona, preguntística.
1: ¿De qué estaríamos hablando?
0: De pastel, po. ¿O de qué crees que estamos hablando, mijo? Estamos en horario familiar. Mi amor, ¿de qué otra cosa podemos estar hablando? ¿De la partida del pastel, del vaso que sienta dulce en la mitad del pastel? ¿De eso? Mijo, de eso. Lindas ustedes, lindos ustedes. Esa fue la pregunta preguntona aquí a través de Radio 1.7 con...

0: ¿Cómo se llama la serie?
1: ¿Cómo se llama la serie? ¿Cómo se llama la serie?
0: Sección que le traemos a usted justamente en este momento. Faltan 19 minutos para las 8. 19 minutos para las 8. Le damos ahora a continuación unas cuantas pistas que tienen que ver con una serie mundialmente conocida. Ustedes, muchos, se la vieron. Si no se la vieron, se la están viendo o ya se la vieron y le están repitiendo. Bueno, en fin. Se trata, es una serie dramática. Hay mucho drama allí. Habla de un doctor, que es el doctor Sasso. ¿Qué digo el doctor Sasso? Es el doctor de los doctores. ¿Qué digo doctor de los doctores? Es Capo. Pero no Capo de Pedro Capo, no. Es Capo. O sea, es un sensei. Es el doctor. Y él tiene pues equipo de trabajo también, o sea, no es él solo, son otras personas también, otros doctores, otras doctoras, cada una con su especialidad y que papá y salvan vida y por aquí. Y ellos, cierto, básicamente tratan a personas que tienen enfermedades terminales. ¿Cómo se llama la serie? ¿Cómo se llama? Es un nombre súper cortico. ¿Cómo se llama la serie? Llámenos al 800-380-900. Muchos han llorado con ella. Con la serie, viendo la serie. O déjenos su respuesta en el WhatsApp más 569-5405-4668.

0: tenemos posiblemente respuestas con relación a cómo se llama la serie, cómo se llama la serie. Ven, muchachos, por acá hay un caballero que dice que sí, por favor, le podemos dar el número de WhatsApp. O sea, está escribiendo al WhatsApp y está preguntando el número del WhatsApp. Vea, usted cuyo número termina en 7498, o sea, ¿es en serio o es una broma? Usted, y no es la primera vez que escribe, o sea, él escribe y manda audio, de hecho ahí nos envió, antes de ese mensaje escrito nos envió un audio, entonces, ese es el WhatsApp, guárdelo. WhatsApp Radio.7. Esta persona nos dice esto.
1: Hola, Doctor House.
0: Dale, lo vamos a saber.
2: Ya, Doctor House.
0: Mijo, usted mismo, guarde el WhatsApp, que ese es el WhatsApp. Este. Más 569-54-05. Mijo, tan inteligente que parecía. ¿Es o no es, Doctor House, el nombre de la serie? Efectivamente. Bueno, y como algunos de ustedes se la vieron, de pronto todas las temporadas, de pronto una que otra temporada, de pronto, cierto, uno que otro capítulo por ahí. ¿Cuántas temporadas tiene? ¿Cuántas temporadas según usted tiene esta serie? ¿Se la vio completa o no se la vio completa? Mencione algunos de los nombres de los colegas del Dr. House. Ahora, ¿cuál es el nombre? ¿Cuál es el nombre del Dr. House? Porque House no es el nombre. El nombre del doctor, ¿cuál es? ¿Cuál? Empieza por la G. ¿Qué pasa con las, a lo largo de todas las temporadas, qué pasa con las diferentes relaciones sentimentales que van surgiendo entre ellos? ¿Qué pasa? ¿Cuántos se casaron? ¿Cuántos tuvieron hijos? ¿Cuántos tuvieron hijos? Sentimentalmente hablando, el Dr. House, ¿qué pasa con él? ¿Qué pasa con él? El primer capítulo, el inicio de la primera temporada. ¿Recuerda? ¿Recuerda, Carmen? Eso respóndanoslo allí a través de el WhatsApp de Radio.7. Por acá DJ Gau dice que se lo vio todas. Tuti. ¿Cuántas veces? ¿La repitió? Repitis. ¿Cuál es la frase típica, icónica de el Dr. House? ¿Cuál es? Gao dice que de hecho hay un libro en la serie y que esa frase es el

0: Muchachos, ¿cómo se llama? Ay, casi digo. Muchachos, ¿qué animal aparece en diferentes capítulos y qué papel cumple ese animal ahí en la serie? ¿Qué animal? ¿Y cómo se llama el animal? ¿Cómo se llama? ¿Cómo se llama el guarén?
1: La frase típica del doctor Gregory House.
0: Gregory.
1: Todos mienten.